clase. No, pues nada. Es la moda, ¿verdad? Es la moda, se la voy a botar.

0: su hija.
1: Ese borracho que está ahí, ahí la esquina.
0: ¿Ese?
1: Sí, ese es el de la caguama ese. Él era mi novio, pero después de que lo dejé hace 10 años, empezó a tomar.
2: ¡Guau! Increíble, amor. Nunca había visto a un hombre festejar tanto tiempo. ¡Salud!
0: ¿Cómo le hiciste?
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0: la banda ahora. Es un privilegio para ustedes poder escucharme aquí en la Qué Buena, ya sea la frecuencia que ustedes quieran, la 92.9, bueno, donde estén escuchando esta excelente transmisión, que la hacemos con mucho sabor desde la gran metrópoli, cerebro central de nuestro México. Ya, yo de morro creía y quería, ahora, sinceramente, que me trajeran los Reyes Magos lo que yo pedía. Si son magos y les estoy pidiendo lo que nunca mis jefes me pueden comprar, ¿por qué no me traían eso, no? Y yo decía, por aquí hay gato encerrado. Pero yo quería acá, en mis tiempos, ¿no? El fabuloso Fred, el destreza ese que brincaba las piezas, no, no, ahorita ya. Que el basta, que nada, pero en mi tiempo no, nada. Y aparte, si lo llegaban a traer, ¿verdad? Sin pilas, no más. De ahí viene la deformación infantil, ¿no? De si quieres hacer las cosas bien, nada. Si no, neta, no me traigas nada. Creía y quería que... Vámonos a los WhatsApp. ¿Por qué hablo de esto? Pues porque en abril es el mes del chilpayate, ¿no? Del morro acá, de la generación de cristal, que no les puedes decir nada porque... ¡Ay, que me rompió el corazón! ¡Joder! Buenas noches, la Qué Buena. Hi, how are you today? Bueno...
1: Hola. Tranza, esa porquería...
0: Es que me están esperando allá afuera. Me están esperando allá afuera, babotas. ¿Quién habla?
1: ¿Qué? ¿Cómo
0: estás tú? ¿Tú?
1: ¿Qué tratas a mi porquería?
0: Nada, ¿cómo acá? Andas
1: de lo llovido allá?
0: No me digas que es el Che. Qué vergüenza. Oye, ¿por qué no te vas allá a la última letra de la receta? Allá se ocupan. Gracias a Dios.
1: Aparte, tiene rating, yo soy el único.
0: Por eso te estoy diciendo, babotas.
1: Pero no tienen todavía menos rating que tú.
0: ¿Qué te pasa, chiquillo? ¿Qué te pasa? Si este es el programa que está buscando. Pero bueno, ya de morro, ¿qué querías? Aparte de bañarte con tu tío.
1: Mi tiempo. Vámonos en materia del tema.
0: Ah, fierro, fierro.
1: No te quiero quitar mucho mi tiempo.
0: Ya lo dijiste.
1: Pues yo creía que había alguien que apagaba el poquito del refri cuando cerrabas la puerta y la abrías.
0: No, no, no. De...
1: Adiós.
2: Es cortito.
1: No te quito más mi tiempo. Saludos al pinche peluca. Llega tarde. Más vale tarde, pero sin sueño.
2: El no. Contacto ha sido bloqueado exitosamente.
0: Está adentro, bajando el boquín. ¿Cómo? ¿Hay alguien que está adentro? Bueno, acá el Cheto, ¿allá quién? Olvidó dejar su mensaje para el que sigue. Bueno, ¿quién?
3: Ya valió el Cheto, porquería. Yo de morra sí creía que las medallas olímpicas de primer lugar sí eran de oro.
0: No mal. Bueno,
3: vaya ilusión, ¿verdad? Y aquí suena la Qué Buena 92.9.
0: Espérame. ¿Qué? ¿No son de oro? ¿No, no, no son de oro? ¿No de qué son? ¿De qué son? No, neta, no son de sino todos. ¿De qué demonios son, hijo? Bueno.
4: Ya valió Cheto. Yo cuando era morro quería ser locutor de radio. Después de escuchar al Cheto, me he arrepentido.
0: Soy tu maestro, hijo.
4: Saludos.
0: No, hombre, tú para hacer lo que yo hago, no, ni en 25 vidas, hijo.
5: Es ofensivo.
0: Sí, pero me vale. Bueno, acá el Cheto, allá quien... Por cierto, voy a dar cursos, voy a asociar con el zorro fresa.
6: ¿Qué hubo, Nas, mi cochinada? ¿Cómo andas de lo llovido?
0: ¿Qué no llovido?
6: Sobre el tema de hoy. ¿Qué es lo que quería yo de morrito?
0: ¿En qué creía?
6: Será una avalancha, mi Cheto. Y echarme de la bajadita de mi casa. Sin frenos. Saludos, Cheto.
0: A ver, espérame.
6: Te mando todas mis bendiciones. Ayo.
0: ¿Seguro que era de la avalancha o de la bicicleta en el empedrado de bajada y sin asiento? Bueno, cada quien, los gustos se rompen en género. ¿Verdad? Bueno, acá el Cheto, ¿allá quién?
5: Hola, el Cheto. Yo de morra leía e iba a ser una gran doctora muy famosa, pero por esa no he empezado ni la prepa. Un saludo para la familia Saldaña, para Vanessa Saldaña, muchas gracias.
0: Ella dijo que quería ser una doctora muy importante. Échale ganas, mira, la neta todo se puede, si no obran al cocodrilo. Bueno, no, ya nos largamos. Bueno, vamos con música y cada vez me cortan más el tiempo. Deberían de cortarme, pero es...

0: ser primavera. Invento esa frase. Somos las noches o días o tardes o lo que haya sido, como haya sido.
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2: Ni pa' agua, mira.
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0: pasa en la espalda, jefe?
1: ¿Qué, le duele mucho o qué?
0: No, lo que pasa es que pues no puedo despegarla de la cama, ¿va? ¡Te vas a la madrugada! ¡Ay, yo!
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4: Mira nomás.
0: ¡6 contra

0: estás celosa.
1: No te dije que no.
0: Bueno, ¿me das un beso?
1: Pídeselo a tu amiguita. Todos son iguales. No, es que fui a Corea. Ayó.
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3: Las 6:43. Estamos grabados.

0: mi productor de pacotilla. Van a decir por qué, ¿verdad? Pues porque ya no repite los fondos.
1: Es ofensivo. Ya, me parece, pero, ¿sabes qué? Decadente.
0: El tema de hoy, vea, cosas que de morro yo quería o creíba, vea. Yo pensé que sí existía. Cuando mi mamá me decía al del fierro viejo, vea, que yo me portaba un poquitito mal, decía: señor, ¿verdad que si se vuelve a portar mal se lo va a llevar? Y yo decía: ay, ya, mi jefa va con todas las herramientas, nah, pues como te va a regalar con esa porquería. O come él o comes tú, hijo. Y todavía el del fierro viejo decía: sí, jefita, sí me lo llevo, ¿te vas conmigo, hijo? Ay, sí, el hijo iba así: no, sí me voy contigo, hija. Bueno, canchato, el tema de hoy, cosas que yo creía o que quería. Bueno,
2: ¿qué tranza, mi checheto tres pelos?
0: Hola.
2: No, pues yo de chavito quería una hamburguesa de ahí, de la M.
0: Ay.
2: Y pensaba que eran las mejores, pero pues no.
0: ¿De la Q?
2: No tanto. Saludito.
0: Ah, de la M.
2: Aquí suena la qué buena. ¿Cómo le hace tu mamá en la noche?
0: ¿Así?
3: ¿Cómo le hace tu mamá en la noche?
0: Bueno, calchito, ¿allá quién?
4: Ya valió, Checo. Bonita noche, espero estés bien.
0: Ah,
4: yo,
0: gracias.
4: De morrita quería ser maestra, pero no, ya vi que eso no es lo mío. Ahorita estamos trabajando y escuchándote. Aquí suena la que buena. Ah, yo.
0: Sí, pues sí, pero ¿de qué trabajas, hija? O sea, la neta, o sea, que no te dé vergüenza. El Rey Mix quería estar en la NASA, el ve, canta. Bueno, ¿qué es cierto? ¿Hay a quién?
5: ¿Qué pasó, porquería?
0: No, no puede ser.
5: ¿Qué pasó? ¿Qué pasó?
0: Nada, nada, nada, nada, nada, nada, nada, nada. ¿Quién habla?
5: El párroco de Iztapalapa.
0: Ese, Rufifarru. A ver, ¿qué es lo que tú creíbas o querías cuando eras morro, hijo?
5: ¿Cómo?
0: ¿Qué? ¿De qué creías? ¿O qué querías cuando estabas morro?
5: ¿Qué querías hacer? Es que no le entendía la pregunta, mi quieto.
0: Ah, ¿qué?
3: ¿Cómo le hace tu mamá en la noche?
0: No te preocupes, yo entiendo ese problema. ¿Que tú cuando eras morro, en qué creías o qué querías? O sea, ¿para ti qué juguete? ¿De dónde querías ir a comer? ¿Que no podías porque eras pobre?
5: ¿Dónde querías ir al Kentucky, mi cheto?
0: Eso, no. Antes
5: no, sí. Y ahora que estoy más grande, carajo, carajo el ajo.
0: ¿Qué tal? Ya te lo comes, ¿no?
3: ¡Qué rico!
0: El pollo ya te lo comes. Eso es lo que
5: dice. Oye, Chito, ¿cómo chiflas?
0: Mira, para empezar, yo no soy el Chito, babotas.

0: mira. No sé chiflar, pero bueno, si quieres en otro programita lo decimos, ¿no? Chido, bueno.
1: El contacto ha sido bloqueado exitosamente.
0: Bueno, a ver si la demás gente sí lo cachó, porque de todos él no. Bueno, ¿qué el Cheto? ¿Allá quién?
2: Hola, hola, buenas, buenas noches. Ya valió Cheto. Pues yo creía que de chiquita, que a los niños que le llegaban los regalos que les pedían en Día de Reyes eran porque eran unos niños buenos. Pero después me di cuenta que no.
0: Exacto.
2: Gracias. Recibo todas tus bendiciones aquí al lado de mi corazón.
3: Qué horrible.
0: Apunta el número, güey. ¿No quieres ser mi mamá en la noche? ¡Ay, no, eso! ¡Ya! ¡Jefe, ya! Pues, ¿para qué también me manda eso? ¿Para qué prende el boiler? Bueno, ¿qué es cierto? ¿Allá quién?
4: Ya valió, Cheto. ¿Qué pasó, porquería?
0: Nada.
4: En el tema de hoy.
0: Ay.
4: Yo cuando era... ¿Me prestas, quería ya trabajar, ganarme mi dinero, comprarme todo lo que yo quisiera, y ahorita ando endeudado, sin dinero, trabajando como mula y no me queda nada? De hecho, hasta el teléfono que traigo ya me lo va a quitar mi tío Richie. Aquí suena la que buena.
0: No, y aparte ya te gustan los hombres. No, le estoy diciendo aquí a mi telefonista. No, es que sé que no se iba a casar, hijo. Así pasa, ¿no? Cuando sucede. Bueno, acá el Cheto, ¿allá quién?
5: Ah, valió, Cheto. ¿Qué tranza esa mi asquerosidad?
0: No.
5: El tema de hoy, Matín. Yo de niño creía... que si veías haciendo el acto de amor a los perros, te salían perrillas en los ojos. Y que lo de los callos era por tanto ponerte las chamarras.
6: Es cortita, pero bueno.
5: Y aquí suena la que buena 92.9. Ay, también, aprovechando que ya van a cambiar al chinche Fercho de las 0 a las 6 de la mañana.
0: A ver si pudieran
5: ampliar esta porquería de programa, vean. De las 3 de la tarde a las 8 de la noche o a las 10 ya, esas 7 horas, porque ya no queremos escuchar a Rondanielito ni al programas grabados, no tuyo, el otro que graba los programas después de ti. Aquí suena la cuna 92.9.
0: No, eso ya es avaricia. O sea, también no. Neta, o sea, va, órale, bueno.
7: ¿Qué tranza? Que el sobre la Sanfe, la que buena. Ese mi Cheto León ya valió chetos. Yo de morro creía que cuando abría la puerta del carro, había alguien que prendía el poquito. Pero... yo de morro creía que no existía eso de los golpes que te da la vida, pero hijo, este año ha estado bien golpeadora. Me complica la situación. Pues vamos para adelante, que sobre la sombra, hola, qué buena.
0: Chido, un abrazo a toda la bandita. Tenemos otro recta final ya para irnos al agüero.
8: ¿Qué olas, mi Gibran de Catepec?
0: ¿Qué pasa, perro?
8: El tema temático del día de hoy, cosas que creías que guardaban ahí abajo del colchón, ¿vea? La clásica, la de la marmaja, el billullo. Pero pues, o sea, sí había, ¿no? Pero a ver ahorita quién guarda baja del mío, porque no, por más que trabajo y trabajo y no hay. Saludos, y aquí suena la que buena, Chapulín.
0: Chapulín, tu tío.
9: Pero vos estás pedita, ¿verdad?
0: No, así, oye, esa voz última así parecía sorinero, ¿verdad? No, pues chido, la neta, yo de morro quería ser grande. Y ahorita que ya soy grande, quisiera ser morro, hijo de... Ay, yo...
10: Ya valió, Cheto. La que buena.
0: 6:50

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3: Aquí mero, aquí comienza el programa de Félix Fernández con sus admiradores, fans. ¿Cómo
4: estás, Félix? ¿En serio?
3: Pilos, sus muchachos, el señor San Cristóbal y yo.
5: De verdad.
4: ¿Cómo están?
3: ¿Qué se siente estar como Jesús entre dimas y gestas?
4: A toda madre. ¿Qué gestas?
2: Casi, Félix.
3: Bueno, muy buenas tardes. Félix,
4: ya no gestamos nada nosotros.
3: Buenas tardes, tengan todos ustedes. Sean bienvenidos aquí a La Delantera. Yo me pregunto, porque el día de ayer me quedé consternado que un hombre de la tercera edad se haya lanzado desde la tercera cuerda al piso de este estudio. ¿Cómo estás?
2: ¿Tú estás bien?
4: Yo no tengo credencial del INAPAM todavía.
3: Porque no quieres, pero ¿cómo estás?
4: ¡No! Yo fui cachirul. ¿Sí saben eso?
2: ¿Fuiste cachirul?
4: Fui cachirul, me quité 4 años para jugar en una selección mexicana.
2: Ok.
3: Ya sé, ya sabía esa historia, pero me daba pena tocar ese pasaje tan oscuro de tu
4: Tócala
3: vida.
4: Con confianza.
2: Oye, pero ayer que...
4: No, ayer que rodaste,
2: Félix, yo de verdad... titanio es resistente, pero me preocupé muchísimo. Oyó un golpe, la gente en radio dijo que está bien, está muerto. ¿Te movías después?
4: No, está acá, soy portero llanero.
2: Llanero,
4: significa, o sea, que de cancha dura.
2: Te puedes aventar donde sea.
4: Donde sea. Okay. Donde sea y no pasa nada.
2: El que se siente mal hoy soy yo, ¿eh? Así que si me ven calladito. Fíjate que ayer se me hizo fácil.
4: Algo de estilas.
2: Me agarró la mano el chango ayer. Un buque, ¿no?
4: Lo único que traes diferente la semana pasada es que hoy sí vienes con la camisa limpia.
2: Exacto. Hoy sí está porque la otra vez tenía yo aquí.
3: Pero bueno. Está desde ayer, güey. No ha dormido.
2: Exacto.
3: Tiene en vivo.
2: No, poco. Pero no importa. Aquí estamos en La Delantera para traerles todo lo que quieren saber acerca de
3: él. No temas, ¿eh? Hace sus mejores programas cuando está crudo y ahogado.
4: Así sucedió la semana pasada.
2: Bueno, hoy en La Delantera, algo bien loco. Uruguay se despide del torneo. Un brujo le echa sus bendiciones a Cristiano Ronaldo y vamos a escuchar la voz del pueblo. Y además, aprenderemos qué escoger.
3: No solo eso, también uruguayos enojados, españoles despojados, unos picones entre Lati y Félix, como siempre, y hasta un poco del himno nacional.
2: Así es, pero antes... Dejemos guiar por las veredas de la lírica y la retórica, por la prístina, erudición del bardo. Les dije que vengo crudo. Regrésate, prompter, otra vez. Regrésate. Voy a hacerlo bien.
3: 1, 2, 3, 2.
2: Dejémonos guiar por las veredas de la lírica y la retórica, por la prístina erudición del bardo del pambol. Alberto Lati, a sus pies, maestro.
3: A sus pies. Alberto Lati.
4: Muchas gracias.
2: Las clases. Las que dices.
6: Las que me para mucho.
2: Las que aprendemos.
4: Las que comes.
2: No, Félix, no.
5: Félix. No, era diferente.
2: Exacto. Adelante.
5: Latín, ok, ahora sí.
2: Adelante.
4: A ver. La inspiración.
5: El fanático es el hincha en el manicomio, solía decir el escritor uruguayo Eduardo Galeano, y razón no le faltaba, aunque quizás no se pudo imaginar algo curioso, que ese hincha impregnaría cada arena de la sociedad, ya no solamente el fútbol. No es exagerado decir hoy que se futbolizó la política, y van a estar de acuerdo, compañeros. Si en un estadio exigimos penalti a favor de los nuestros por una mano idéntica a la que no puede ser penal para el rival, pues lo mismo en la política, se aplaude o tolera un acto del bando de nuestra preferencia, aunque si fuera de los opositores, ya se imaginan protestas, exigencias, condenas. ¿A qué voy con eso? A que la decadencia del pensamiento crítico a nivel social la anticipó el fútbol, porque no hay pensamiento crítico. ¿A qué es más cómodo apagar el análisis y pensar acorde con etiquetas o sospechosismos, máxime cuando mezclamos fútbol y política? La selección de Irán ha sido por demás maltratada en este torneo. Franco atropello a los fundamentos fijados por la organización, lo de los visados. Las palabras del presidente Trump que cuestionaba que estén seguros en su país. No dar acceso a todo el cuerpo técnico a Estados Unidos. La exigencia de ir y venir a Tijuana bajo aquella noción que decíamos de juegas y te vas. Palabras de Gianni Infantino como ustedes son más grandes que sus problemas o esta otra. Si necesitan un atacante aquí me tienen. Palabras que ofendieron más que remediar. Es perfectamente posible admitir todo lo anterior e incluso que sea una selección en exceso incómoda para Estados Unidos, al tiempo que se acepte que los vectores del fuera de juego automatizado no mintieron ayer. No porque haya sido trágico, anticlimático, traumático, lo que digan. el gol desestimado en la última jugada a Irán frente a Egipto va a estar mal invalidado, como no por señalar los excesos y represiones de la República Islámica, incluido que no fue convocado el estelar delantero Sardar Azmoun por alzar la voz contra la sangrienta represión a las manifestaciones por las guardias revolucionarias. Sí, no por ello se debe dejar de ver el sufrimiento del pueblo iraní, el bombardeo de la escuela y en concreto el sufrimiento de esta selección. Un tema distinto es si nos parece inadecuado el mecanismo actual para juzgar cuando hay fuera de juego por unos milímetros. Y como alternativa a futuro, por cierto, está la propuesta Ley Wenger, que solo sea fuera, es lo que se pretende, fuera de lugar, si la totalidad del cuerpo está por delante y ya no solo una porción mínima, un centímetro, un milímetro, como en la actualidad. Pero ayer, y más allá de que el equipo de Irán ha padecido un atropello en este torneo y ha sido maltratado, lo de ayer evidentemente es claro, no hubo estafa. Hubo, sí, el videoarbitraje que bajó el switch a lo que pintaba como uno de los momentos más emotivos y conmovedores del certamen, última jugada, gol de Irán-Egipto, etc. Abrimos con Galeano este editorial y lo cerramos también con él. Al hablar del hincha, la manía de negar la evidencia ha terminado por echar a pique la razón. Porque podemos discutir claramente si una falta en un penal, ayer se tiene la de Uruguay contra España, si una mano en el área, si la expulsión de Messi, eso tiene el grado de debate. El fuera de lugar automatizado ya no lo tiene. No dejemos que la política nos nuble. Han sido maltratados, sí, pero el fuera de lugar de ayer estuvo bien sancionado, lo dicen los vectores. Adelante.
2: ¡Oh, Alberto! ¿Sabes qué? Se emocionó tanto Félix que no puede hablar, velo. Quiere llorar. Velo.
5: Félix, tranquilo, te lo repito si quieres.
2: Quiere llorar.
5: ¿Quieres que te lo vuelva a decir?
2: Está emocionadísimo.
4: Me hiciste toser, Lati.
3: Oye, me encantó lo que dijiste.
4: Pasa, ¿no? A veces. Sí.
3: Me pareció interesantísimo lo que dijo Alberto Lati sobre la futbolización de la política.
5: Es que ya es lo mismo.
3: Y eso es lo que está pasando en nuestro país.
5: A ver, Eduardo, cuando tú ves una mano contra Pumas y yo contra mis Chivas, si es a la inversa, dices, no, eso no era penal. Lo mismo es en la política. Depende quién lo haga.
3: Rochamoy es inocente.
5: Y depende el lado. Pero esto da para todo.
2: Gertz Manero hizo muy bien en decir cuánto dinero tiene, ¿no?
5: Y en este presidenta. Específico caso, se mezcló todo porque Irán sí ha sido víctima de un atropello. Pero luego de ayer, perdón, no hay debate, está adelantado.
3: Para los que no sabemos bien de qué estás hablando, ¿qué
5: pasó? Última jugada del partido. Irán 1, Egipto 1. Con la victoria, Irán se metía directo con el empate a esperar su posición como tercer lugar, que sigue esperando, parece que se le va a hacer.
4: Hasta ahorita jugaría hasta contra
5: ahorita,
4: Suiza.
5: Hasta ahorita. Ajá. En la última acción, una jugada de rebotes, le queda al delantero y la mete, se va a la banca, festejan la explosión. En el estadio, te puedes imaginar, el manicomio que se desata. Los vectores detectan que estaba adelantado por un centímetro o por dos. Pero hay algo que confunde más, que el portero estaba por delante. Okay. Entonces se pretende tomar la posición del portero. Tiene que haber dos rivales. Si sea el portero, el posición, delantero, el defensa. Sí. Exactamente. Era fuera de lugar. No podemos entrar a decir, es que les están robando. Sí, son incómodos. Yo estoy seguro que Estados Unidos prefiere decir que ya los eliminen.
2: Que se vayan.
5: Sí. Pero lo de ayer es la tecnología demostrándolo. No podemos dejar de ver. ¿Estás de acuerdo, Félix?
4: Sí, al final de cuentas, es que ya no hay nada que discutir cuando existe esta tecnología del fuera de lugar semiautomático, el SAOT, ¿no? Que,
5: claro.
4: Que establece ya directamente, ya no son las líneas que cuando tú en la carrera de arquitectura trazabas con tu reglita y tu compás. Todo eso. No. Aquí ya directamente es un software que determina la posición.
2: Bueno, incluso determinó la posición.
4: Son 28 cámaras que hay alrededor del
5: 28 cámaras
4: estadio.
5: Que detectan 50 veces por segundo 29 partes del cuerpo humano. Bueno, para determinar si está adelantado o no.
2: Sí.
5: O
2: sea, Alberto, ¿cuál fue el jugador que se pasó de veras? Y
3: Lukaku.
2: Lukaku. O sea, se pasó de veras por tantitito, pero fue suficiente.
5: Sí, bueno, se pasó.
2: Nada más la puntita, pero ya en ese caso ya era...
5: Sí, porque es elegible para anotar. Así como la expulsión de Messi, sí da para debate, o el penal de ayer de Uruguay.
4: Y es de apreciación la expulsión.
5: Claro, le quiso pegar, va de atrás. Da para debate. Ya los fueras de lugar.
4: Ya no.
3: Ya son incuestionables por la tecnología, como
5: pero
3: pasa en el
5: entenderás
3: tenis.
5: Que se desató el sospechosismo a lo que da.
4: Claro. Evidentemente.
5: Sí, claro.
4: Bueno, es que Irán ha sido muy maltratado.
5: Claro que sí.
4: No, además, imagínate que acabas tu partido y te tienes que regresar a otro
5: país. Y que llegue Infantino a decir, pero eres más grande que tus problemas.
2: Sí.
5: Ah, hombre.
4: Si les hace falta un delantero, aquí estoy yo,
2: dice Infantino. No, está bien, pero es que es evidente que Estados Unidos ha sido, ahora sí que... consentido por la federación. O sea, ha sido muy deferente la federación.
3: ¿Por qué lo dices? Porque casi le entrega el premio Nobel de la paz de la, de la federación.
4: Le entregaron el premio de la paz.
3: Que, a Trump,
2: como los niños chiquitos.
3: Sí, un premio inventado, no existía.
4: Nobel porque no se lo
5: inventaron un trofeo para dárselo.
2: Trump, como los niños chiquitos, si le regalas algo brilloso, ya se está tranquilo. Y Infantino lo sabe. Y así ha sucedido, ¿no? Y de verdad, lo
3: pero
2: que
3: una cosa es este equipo, y otra es inventarse un premio del fútbol de la paz y dárselo al güey que está armando guerras por todo el planeta.
2: Es un viejito senil, la cosa es que esté contento.
4: Te van a quitar la visa.
2: Me la pelan.
3: ¡Ah! Ya es ciudadano, sí. Por eso se atreve a hacer a decir eso.
4: Bueno, Trump puede hacer que te quiten el pasaporte.
2: Tampoco,
4: hijo, también.
2: No puede.
3: Ahora,
4: no, no por eso crees tú.
3: Trump se la pela, destaca.
4: Pero aquí, también pensamos que.
2: Hay una cosa
4: que pensamos se llama, que el INE era intocable.
2: Hay una cosa que se llama.
4: No creíamos en la reforma judicial.
2: Hay una cosa que se llama la primera enmienda. Me la pela. Ok.
3: Suerte con eso.
5: Pero estamos de acuerdo que queremos que las cosas sean de un color. No por dejar de admitir los atropellos contra el equipo, tenemos que decir, bueno, esto fuera de lugar, evidentemente está adelantado. Uh-huh. No por dejar de admitir las tropelías de la República Islámica, dejamos de decir, oye, el bombardeo de la escuela. No, o sea, la vida no es un solo color que no nos quita el pensamiento crítico. Uh-huh. Lo que solía tener el fútbol, y Galeano lo explica perfecto en este pasaje, es que anula el pensamiento crítico. Y yo creo que el pensamiento crítico es lo único que te puede llevar en todo sentido en la vida, ¿no?
4: Sí, sí. Ok, pero ha sido realmente tratada con las patrullas.
3: La selección iraní, sí.
4: No, no, o sea, porque de repente...
3: Pero no en Tijuana, ¿eh? En Tijuana los han tratado de maravilla y nos aman los iraníes. Y qué bueno que tengan claro dónde está la frontera entre Estados Unidos y México. Ahí, de este lado acá los tratamos
4: varios
3: bien,
4: ¿eh? Quieren quedar a vivir ahí porque han conocido un... Hay un antro como de 5 pisos ahí en Tijuana, ¿lo conocen?
2: ¿Cómo se llama? ¿Cómo se llama, Félix?
3: ¿Dónde está el burro? ¿El burro que hace
4: siempre
3: show?
4: Siempre me confundo, ¿es el King Kong o el Hong Kong?
2: El Hong Kong.
4: El Hong Kong. Bueno, lo conocieron después de los 3 empates que han obtenido y se volvieron locos.
5: Hay una noticia a propósito de Irán.
2: A ver.
3: Venga.
5: Acaba de anotar la República Democrática de Congo dándole la vuelta a Uzbekistán. En este momento, Corea no califica como tercer lugar. E Irán cae al 8º sitio y depende de lo que pase entre Argelia y Austria esta noche.
4: Ok.
5: Uf. O sea que Irán podría quedar fuera. A propósito, lo interrumpo, discúlpeme.
3: ¿Y a dónde Irán?
5: ¿A dónde Irán? Es el tema. A Tijuana y después.
3: Pues sí. A Tijuana y después.
5: A Teherán.
3: A Teherán.
2: Y acabaron en Tijuana, Félix.
3: Sí.
4: Y estaba en tinieblas también.
2: Ya. Y así, ¿no? Y seguimos. Pero bueno, tenemos más.
3: Bueno, a ti te hubiera gustado que Félix terminara su carrera en Tigres, ¿no?
2: ¡Qué feo!
3: Si no se defiende solo, tengo que ayudar.
2: Ayúdalo, se quedó ahí.
3: Bueno, ser mexicano
4: ya... ¡Hermano!
3: A tus órdenes. Ser mexicano ya no es una nacionalidad, es un acto de fe. Escuchen a este inglés. Por cierto, los ingleses le ganaron 2-0 a Panamá.
2: ¿No sabes el coraje que estaba haciendo Alberto, Eduardo, mientras comíamos? Tuvimos que comer por acá. Estaba haciendo un entripado, o sea, ya no quiso seguir comiendo.
3: Detesto a la selección
2: los
3: inglesa.
2: Odia.
3: Amo el Reino Unido. Estudié allá, de verdad.
2: Pero la selección te...
3: Admiro la cultura inglesa.
5: Música inglesa, sí.
3: De todo, cultura inglesa.
4: ¿Qué es lo que te molesta a
3: los escritores ingleses, británicos, de la selección?
4: La música, los virus, todo eso.
5: ¿Es por los hooligans?
3: No, los me parece que son unos mamilas. Son como el América de Europa. Para la selección inglesa, así los veo.
5: Es un gran halago a la América.
3: Sí,
2: acabas de hacerlo, Eduardo, lo siento.
5: No, porque también Inglaterra solo ha ganado una vez.
3: Sí, el 66.
5: Y robando.
2: Pero bueno, los odias.
5: Discúlpame, Eduardo.
3: Sí, se me atragantan los ingleses. Y porque cuando vivía yo en Inglaterra siempre se burlaban futbolísticamente de los mexicanos.
4: Ah, entonces, cuando cascareabas con ellos te tiras la más bajita,
3: no,
4: te la tiraban.
3: No, era buenísimo, la verdad sí, cascareaban cañón. No me querían esos equipos, pero bueno, este inglés quiere convertirse en mexicano y vamos a escucharlo y verlo. Adelante, inglés.
7: Para una Copa Mundial, soy mexicano. ¡Siempre mexicano! ¡Tu chinga su madre es América!
5: Es pertinente decir que se ajolotizó el caballero.
2: Se ajolotizó.
3: O sea,
5: es a British ajolotti.
2: Pero fíjate, ¿no? British ajolotti.
5: Shakespeare no lo imaginó.
2: Como decía nuestra enviada, ¿te acuerdas? Pero ya la corrieron.
3: September.
2: Ya te fuiste al carajo. Pero bueno, este doctor Jekyll no se convierte en Mr. Hyde. Se convierte en Mr. Hyde me duende. O sea, de veras, güey. Ya es más mexicano que el mole.
3: Se le nota el inglés, ¿no? Lo inglés. Esa mentada de madre llegó a la América con puntualidad británica, hermano. Bien dicho.
2: Lo que yo no sé, o sea, ¿ahora qué va a decir? ¿Dios salve al rey? ¿Misterio? ¿Al rey grupero? O sea, ¿cómo cambia el dicho? No lo sé.
3: ¿Al mi rey?
2: Pero bueno, ya que el América juegue la Champions, ¿no? O sea, ya tiene porra ya.
3: ¿Cómo va a jugar en América la Champions? No se puede.
2: Bueno, es una fantasía.
4: La Champions de CONCACAF, sí.
2: Exacto, es una fantasía.
3: ¿Hay Champions de CONCACAF?
8: Claro.
2: Conca Champions.
8: Sí.
2: Que es lo que el América,
4: la Conca Champions.
2: Lo que a Jardine le echaron en cara, que no ganó la Conca Champions.
4: Esa que ha perdido los Pumas dos veces este siglo. Únicos equipos mexicanos que han perdido.
3: ¿Y ese dato qué aporta en este momento? Estamos hablando de fútbol internacional.
4: De la Conca Champions, porque te estamos haciendo... Pero recordar,
3: pero más bien. ¿Quién es un campeón de fútbol mexicano?
4: Pero Lati, ¿qué haces, güey? Porque sabes las dos finales que perdieron.
2: Lati y Félix te acaban de echar en cara entre los dos que no sabías ese dato. Ni modo.
3: Sí sabía.
2: No sabía.
8: Lo estaba omitiendo.
3: Sí lo sabía.
8: Estaba omitiendo.
3: Bueno, ya que estamos hablando de los ingleses, Panamá pierde desafortunadamente, lo siento, hermanos latinoamericanos, por los panameños, pierden ante Inglaterra 0-2. Cuéntanos, Beto Lati.
8: Me duele mucho lo de Panamá, porque no merece irse.
3: O sea, te está doliendo el canal. perdón.
2: Es Alberto Lati, ya no hay respeto por nada.
3: Maestro,
2: de verdad.
8: Pero sí.
2: Qué bárbaro.
8: Panamá no merecía irse a este torneo sin hacer goles. Creo que Panamá hizo un torneo en el que mereció más. Peleó con ganas, recibió un gol en el último estertor del partido. Peleó con Croacia, apenas se llevaron el juego. Contra Inglaterra estaba dando un partido por nota, defendiéndose muy bien. Viene un gol de Bellingham, que es un golazo.
2: Sí.
8: Y de inmediato uno de Kane, y así se va del torneo sin haber anotado un solo gol el cuadro panameño.
4: Perdió sus dos primeros partidos 1-0.
8: Al límite.
4: Contra Ghana perdió, de hecho, el minuto
8: 96.
4: Sí.
3: Bueno, pero hay brujería de por medio. Vamos a hablar de eso más adelante. ¿Se acuerdan del brujo ganés que dijo que embrujó a Harry Kane para que no metiera goles? Y luego le quitó el embrujo.
4: Y ya se destapó.
3: Y ya metió goles.
2: Que le quitó el embrujo. O sea, lo retiro, ya no funciona, ya lo quité.
3: Sí, cañón está este embrujo.
4: Le quitó el embrujo y ya es el máximo goleador inglés en Copas del
8: Mundo. ¿El brujo Daikita?
2: ¿El brujo Daikita?
3: El brujo Daikita.
2: Daikita el triunfo, por lo visto, el güey, porque se controla todo. Pero está bien.
3: Y bueno, con la victoria de Inglaterra se coloca en el primer lugar de su grupo.
8: En el que los que quieren adelantarse un paso, yo no. Ahorita es Ecuador. Estaban ya pensando, para octavos mejor que venga Croacia de rival de México. Primero Ecuador en 16avos y luego vemos. Pero sí, evidentemente, en la llave de México va el líder en la siguiente ronda, muy eventualmente, y es Inglaterra. Croacia llegó a estar por delante porque Croacia le fue ganando a Ghana.
4: Inglaterra sí le gana a Senegal.
8: ¿Qué? No, por eso, y nosotros Ecuador.
3: O sea, sobre todo eso.
8: Lo de ellos me tiene sin cuidado.
3: A ver,
8: pero, lejos, no, pero quiero decir que ya la gente estaba desatándose en esa especulación. Paso a paso.
3: Sí. A ver, a mis queridos mesías del fútbol, quiero preguntarles una cosa. ¿Ya es un hecho que México se va a enfrentar a Ecuador? ¿Ya no hay
4: posibilidad? Sí, es un hecho, ya.
8: Ya está consumado.
4: Ya, oficial. Ayer era un 99%, hoy ya te la podemos confirmar.
3: 99%.
2: ¿Y cómo se sienten al respecto? ¿Cómo vamos hacia ese partido? Tú hablabas de una confianza exacerbada.
8: Y eso me preocupa, ver tanta confianza desmedida. Es un rival que la eliminatoria en 18 partidos, yendo y viniendo a Argentina, a Brasil, a Colombia, Uruguay, etcétera, recibió 5 goles. Es un rival que también tiene poco gol, en eso nos parecemos.
4: Poco, sí.
8: Le cuesta trabajo encontrar portería. Tiene uno de los mejores centrales del mundo y uno de los mejores mediocampistas del mundo y un gran lateral.
2: ¡Qué horror!
8: O sea, Moy Caicedo.
4: No,
8: yo veo un partido, a ver si coincides, Félix, que México va a plantear similar al de Corea, a tratar de sobrepoblar la media cancha, a distorsionar lo que ellos puedan hacer y a ir posponiendo el juego.
4: Claro, aquí el tema es que los ecuatorianos no se van a fundir como les dio a los checos, por ejemplo, en el segundo tiempo. Son un equipo que no solamente tiene jugadores de las mejores ligas del mundo, sino también tiene varios que juegan en México y que conocen perfectamente
8: muchacho
4: a los
8: de Pumas.
4: Mexicanos. Sí, Vite, en Valencia también, un centro delantero.
8: Veterano.
4: Sí, veterano, pero con
2: o sea, conocen el fútbol mexicano.
4: No, muy bien. Es una selección bien jodida.
8: Históricamente, el techo del futbolista ecuatoriano solía ser México y llegaron glorias encabezadas por el gran Alex Darío Aguinaga, Tim Delgado, antes Ítalo Estupiñán. Hubo muchos. Hoy por hoy, el techo de ellos es lo máximo. O sea, ya llegan a los mejores equipos del planeta y destacan, trascienden.
4: A ver, Caicedo cuesta 100 millones de euros.
3: ¿Dónde juega?
8: En el Chelsea.
4: Campeón de clubes el año pasado.
2: Híjole, espántenme, Panteón.
4: Bueno, Capié juega en el Arsenal, ahora, el lateral del Arsenal.
3: Pero también nosotros tenemos jugadores en el fútbol y en la Premier League,
4: Pancho,
3: ¿no?
4: Pancho juega en el PSG. No sé, ¿en dónde?
3: En la Premier League, ¿no?
8: Está... Sí,
4: así se llama nuestra segunda división.
8: No.
4: La segunda división de México.
8: La tercera.
4: Atrás, lo que se llama Premier League.
3: Sí,
8: pero es otra.
3: No, en la liga inglesa. Ahí está.
4: Está Raúl Jiménez.
3: Raúl Jiménez.
8: Dándole vuelta y tratando de ser objetivo con lo que cuesta, México sí es favorito. No diría que más allá, corrígeme, Félix.
4: No, de acuerdo.
8: Del 55% a 45%. Si alguien quiere ser excesivamente optimista, 60-40. Sí es favorito México. Incluso sin la localía, yo diría que México es favorito. Incluso sin la localía. Pero Ecuador tiene posibilidades de hacernos complicado esto, que la gente vaya ubicada y sobre todo que no vayan al estadio a decir, si no empezamos a golear al minuto 8, abucheo. Es un día para jalar al equipo, esté como esté.
3: Hay que aguantar. Para quien vaya al Estadio Azteca, yo hay que aguantar.
4: Para jalar, ya lo dijo.
3: Pese Martín. Al marcador, hay que apoyar.
2: ¿Qué? Todos los días son un día para jalar, Félix.
4: Pero para Lati, específicamente el martes es un día para
2: pero
4: jalar.
2: Pero cuando tengas ganas, lo puedes hacer tú desde tu casa, apoyar a la selección, mandar buena vibra. O sea,
3: y no tiene que ser martes, ¿eh? Puede ser cualquier día de la semana.
4: De mundial, ¿tú
2: el
4: jalas?
2: Día que quieras. Yo lo hago casi diario. O sea, apoyo a la selección diario. México, venga.
3: ¿De veras a tu edad casi diario?
2: Pues es que estoy solo en México, ¿qué hago?
3: Ah, sí, en este...
2: ¡México! ¡México! Sí, sí, sí, sí. Mira, este antebrazo es de puro México.
4: Bueno, eso.
3: Bueno, a dar parejo con el país.
2: Buenas noticias.
4: Y esos pelos también.
2: Los pelos.
8: ¿El box ayuda a ese arte o este arte ayuda al box?
2: Perdón.
8: ¿Qué es lo que ayuda? ¿Que el box?
2: El box ayuda. El box sprint, sobre todo, si está bien mullidito. O sea, encuentras apoyo, no te tuerces, el campo de batalla está listo, se realiza la faena. Pero cuando estoy solo, pues tengo que... Pónganse tengo que darme cuerda yo mismo. Exacto, como dice Samuelón, póngase a jalar. Pero bueno.
3: Espérate, ¿cuánto nos falta para ir a corte? Porque esto merece tiempo, no lo podemos apresurar.
4: Ecuador, sí.
2: 3 minutos, entonces lo reservamos, okay. Lo guardamos.
4: Yo les diría nada más, si quieren ya terminar con el tema, es pónganse a practicar penales.
8: Sí, yo sí veo un partido que puede alargarse. Y no nos pusimos de acuerdo, ¿eh?
4: Sí,
8: porque somos dos equipos parecidos.
4: Pocos goles.
8: Que nos cuesta encontrar la portería.
2: Ajá.
8: Y veo a los dos interesados en ir posponiendo. No me arriesgo, vamos posponiendo. Ecuador intentará apagar un poco al estadio, que la presión del público se convierta en presión más que en motivación, y entonces entrará una inercia que les favorezca.
3: Oye, eso no podemos permitir que suceda.
2: Una pregunta, o sea, ¿es mi percepción nada más o México realmente no es un buen equipo para cobrar penales? ¿O nada más es una...
4: sesgo? La historia nos condena.
2: Nos condena, ¿no? O sea, nos ha ido mal en penales históricamente.
3: Del 86 para acá, ¿no?
8: Dos veces en mundiales. ¿86?
4: 94.
2: Ahí nos fue mal. Pues yo espero que no se vaya a
3: perder. Pero ahora tenemos al mejor tirador de penales del planeta. Sí. No, estoy exagerando.
8: Raúl Jiménez.
3: Estoy jalando. Raúl Jiménez, 95% de efectividad al tirar penales.
2: ¿95% neta?
3: Es el mejor del mundo.
4: En Premier, 100%.
8: ¿Puedo meterme una especulación muy compleja?
2: Adelante.
8: Si llegara a penales, ya no veo a Raúl en la cancha. O sea, sería el tipo de relevo que tiende a darse antes. ¿Estoy incorrecto?
4: No, totalmente.
8: Por edad, por ritmo, por inercia. No, digo.
4: Sí, claro.
3: Pero si fueras el Vasco, ¿qué harías? ¿Lo meterías de cambio en el segundo tiempo?
8: Lo que pasa es que al minuto 70, si lo ves fundido, no estás pensando en los 20 que quedan de tiempo regular más los 30 tiempos extra. Estás pensando en ahorita un delantero que tenga otra incisividad.
3: ¿Y qué harías como si fueras el Vasco? ¿Lo alineas de inicio?
8: No, de inicio, claro.
4: De inicio tiene
8: tu mejor delantero.
4: Sí.
3: ¿Y si lo sacas y llegan los penales, lo puedes volver a meter?
8: No. Sería maravilloso.
2: A tu edad ya no, Eduardo.
3: No. Una vez que salió.
2: A tu edad ya no, ya es difícil, ya no hay, digamos, la solvencia.
3: 1-0.
8: ¿Qué crees? No cuenta, lo están revisando.
2: Gol, a ver, acá. Es que tenemos una pantalla aquí atrás.
4: Pero tenemos a la pantalla de Lati también ahí.
3: Sí, Beto está, fíjate, puede hacer las dos cosas al mismo tiempo. Está viendo aquí el partido Colombia-Portugal que se está llevando a cabo en este momento.
8: Pero te estoy poniendo más atención a ti.
3: Haces bien, muchísimas gracias.
2: Haces bien.
3: ¡Gol de Colombia!
2: ¿Sí?
8: ¿Lo va a revisar?
2: Lo están revisando. Exacto.
3: Uy, qué nervio. Qué suspenso. Lo están revisando.
8: Me parece que está habilitado, ¿eh? Yo lo veo habilitado.
4: Eso que el VAR, ayer con el iraní.
8: Que el VAR haga lo suyo, yo lo veo perfectamente habilitado.
2: Esperamos si la tecnología te da la razón, ¿no?
4: Exactamente.
2: Hay,
4: el
2: sí ya
4: out.
2: Hablamos.
8: ¿Representaría que Portugal va contra Croacia a la primera de cambio? Y que se... sale del mapa la perspectiva de un Argentina-Portugal en cuartos de final en Kansas, que ya tenía boletos carísimos. O sea, la gente está gastando diciendo para cuartos de final Argentina-Portugal pensando que era Messi contra Cristiano.
2: Bueno.
4: Hombre, ¿qué pasó, Lati? ¿Lo antes de ir a la pausa?
8: El árbitro lo está...
2: ¡Fuera de lugar, Lati!
3: ¡Colombia, lo siento!
8: ¿Mi ojo clínico falló?
4: ¡Fuera de lugar!
2: Robaron a Colombia, dicen.
3: Bueno, pero tenemos que hacer un corte. Regresamos. Esta es La Delantera en sábado. No se lo pierdan. ¿O no, Félix? Vale la pena.
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3: ¿Cómo están? 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Soy Migajero, Rymix.

0: que buenísimas de esta semana a los 5 primeros lugares. Yo soy Juan Carlos Chiñas, el Zorro Fresa. 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

0: también juegas en la delantera. Regresamos. Seguimos en la delantera y se me hace corto el programa porque incluso en los cortes estamos discutiendo cosas que me tienen muy nervioso. Pero bueno, antes que nada, ¿cómo vamos con los partidos?
1: Terminaron.
2: Hay tristes noticias.
0: A ver.
1: Colombia empató a cero con Portugal. Okay, lo cual implica que Colombia se quedó el liderato. Partidazo, el que diga 0-0 mal juego, fue un juegazo.
0: Juegazo,
1: ¿eh? De los dos lados pudo caer el gol. Colombia estuvo mucho más cerca. Un gol no concedido, idéntico al de Irán de ayer, por el mismo milímetro, o sea.
0: Nada.
1: Pero es que.
3: Menos que la puntita fue.
0: A ver, es que me acaba. ¿Sabes qué, Félix?
3: La uñita.
0: Me acaban
3: a
0: de
3: veces
0: enseñar.
3: Sin uña.
0: Pero espérate, me acaban de enseñar el ejemplo. Es nada, de verdad es la punta del pellejito del pie, del dedo gordo. Es nada, Félix.
3: Tal cual, nada.
0: El pellejito.
3: Ahora, quiero aquí hacer.
0: ¿El qué? Prepucio. ¡Oh, era un zapato! No tiene un prepucio en el pie, güey.
1: A ver, no conozco circuncisión de dedo gordo de pie.
0: ¡No, está horrible!
1: ¿Qué ritual es ese?
0: Ese es feo.
3: Ahora, Beto Lati dice que esto va a cambiar cuando la ley Wenger, ¿no? Que va.
1: Wenger es el principal.
3: Que quiere que. Sí, que todo el cuerpo esté adelante. Para que entonces sea fuera de lugar. Pero va a ser la misma polémica.
1: Arsène Wenger.
3: ¿En qué momento está todo el cuerpo adelante? Cuando es exactamente.
1: Leyenda entrenador del Arsenal. Muy bien, francés. Félix. Y es el asesor o el coordinador en términos futboleros de Gianni Infantino.
0: Ajá.
1: Y él está terco con cambiar la regla que sea todo el cuerpo o nada.
0: ¿Y qué opinión?
2: ¿Qué prefieres? ¿Todo adentro o nada fuera, Félix?
0: O sea, ¿qué opinión les merece?
3: Pues que sí, va a ser igual de doloroso para unos la puntita o todo el cuerpo.
2: Sí, quedó el talón atrás, el talón, la nalga.
1: Es que también todo el cuerpo va a ver el mismo milímetro, pero el de hasta atrás.
2: Bueno, ya la chica, digo, de una vez.
0: A ver, Eduardo.
3: Es la misma polémica.
0: La misma polémica. La pregunta es buena, o sea, la parte de atrás o la de adelante da el mismo coraje. Es peor por atrás.
2: Da lo mismo.
0: Peor. La verdad.
2: No, pero mi pregunta es.
1: ¿Quién me manda a ponerte ese centro?
0: No sé.
1: Ya me alburé otra vez. Ya, Eduardo, haz tu pregunta.
2: Esta sí se la voy a dejar pasar adelante, ya es demasiado. Mi pregunta es: ¿por qué no deshacernos del fuera de lugar por completo?
1: No. Matas al fútbol.
2: Imagínate las goleadas.
1: Es la esencia del fútbol. No, un delantero parado junto a la portería esperando. No.
2: Ah,
1: no,
2: como
1: no,
2: en
1: matas.
2: La primaria.
0: Echarías a perder el juego.
1: No.
3: Ahí jugabas tú, se me hace, ¿no?
2: Sí.
0: Pues una vez hay que darles navajas y garrotes, Eduardo, ya, pues que sacan pal. No, pues ¿cómo vas a acabar con esa regla?
2: Quitas el fuera de lugar. Y entonces ya no hay todas estas discusiones y caerían 12 goles por partido.
0: Pero cambiaría.
2: Sería mucho más emocionante.
0: Totalmente.
3: ¿Eso partido te parece más atractivo, en serio?
2: Pues a ti no te gusta ver golizas. O sea, a todos nos gusta que entre
3: en la ver golear a mi equipo.
0: No te gustan más abultados los marcadores, pero no, yo creo que echaría a perder el juego, la neta.
1: Estaba desarrollando cuando nos detuvimos en el milímetro que privó a Colombia de la victoria.
2: Ok.
0: Sí.
1: Colombia se queda el liderato. Va a enfrentar a Ghana en 16avos. Uh-huh. Y su llave pinta bien. Porque el ganador de este duelo va contra Suiza o Irán. Ahora voy con el caso de Irán porque Irán está en la tablita.
0: Ok.
1: El caso de Portugal. Portugal va a enfrentarse a Croacia, que avanzó como segundo, al igual que ellos. Pero el ganador va contra España o Austria.
0: Ok.
2: España.
1: Inglaterra ahora tiene como rival a la República Democrática del Congo. Sí, que ha hecho un gran torneo empatándole a Portugal, derrotando a Uzbekistán.
3: Y que llegó por vía repechaje.
1: Qué buenos futbolistas como Cedric Bacambú del Villarreal y
2: en una de
1: Saca. Tiene buenos jugadores. Ok. ¿Qué se va a jugar al rato hablando de biscotos o no biscotos? Discúlpame el rodillazo a la pierna.
2: Sentí bonito. Como que sentí cosas.
0: O sea, se están acá.
3: Te toques todo un halago, ¿eh?
0: Están jugando por debajo de la mesa. Están jugando por debajo de la mesa.
3: No sucede muy seguido.
0: Félix se vence largo.
3: No, mion.
0: Aguas Lati.
3: He logrado que por iniciativa propia Lati me toque.
0: ¿No? Emborráchalo. A ver qué pasa.
3: Y es mezcalero el güey, ¿eh?
0: Bueno, ya. ¿Qué estabas
1: parece
0: diciendo?
1: Parece waterpolo. Lo interesante es abajo de la piscina.
0: Exacto.
1: A ver.
2: Pero ya no interrumpan al maestro Lati, por favor.
1: ¿Qué va a pasar ahora en la noche? Argentina no se juega nada. Argentina ya tiene como rival a Cabo Verde, ¿sí? Por cierto, en su llave, el ganador de Argentina, Cabo Verde, va contra Australia o Egipto.
2: Sí.
1: O sea, no es lo mismo tener España esperándote como Portugal que esto.
2: Ah, vamos, Argentina la tiene súper fácil.
1: Pero entendamos algo, yo sé que el sospechosismo apuntaba a Uruguay para acá. O sea, era el segundo lugar del grupo de Uruguay o España. Sí, no. Quedó Cabo Verde, ok. El segundo lugar de su grupo, el que sea que gane, si es que alguien gana entre Austria y Argelia, se gana como premio enfrentar a España. O sea que ganar no está tan atractivo.
0: Vaya premio.
1: Pero hay un problema. Que el que pierda queda fuera. Ya no alcanza para ser tercer lugar. Aunque si empatan, ¿qué puede suceder? Que eche fuera con ese empate. No sucede. Con ese empate echan fuera a Irán. O sea, el empate les viene bien, solamente que Austria iría contra España y Argelia iría contra Irán. ¿Qué pasaría si Argelia lo gana? El caso de Austria, déjame revisar su diferencia de goles, tiene 3 puntos, diferencia neutra. Si pierde, Austria está fuera. Entonces, no puede darse el lujo de aflojar para evitar a España. El bizcoto que ayer decíamos se no complicó. No. ¿Sí fui claro en lo claro, que
3: dije? Sí. Digamos, el virtual enfrentamiento sería Portugal-España.
1: Exactamente, Portugal, virtual. España. Y Corea, que desde el martes esperó en su concentración en Guadalajara después de perder con Sudáfrica contra todo pronóstico, desde el miércoles, ahora resulta que esperó para enterarse hoy que su torneo terminó.
2: Corea. Ah, no, pobres.
3: Pero estuvieron en Guadalajara 3 días.
2: Me gustan mucho los coreanos.
0: Pero ya les dieron todo el chile mexicano que aguantan. Ya no se puede más.
2: Pero son nuestros hermanos coreanos. Ya eres mexicano. Bueno, les damos
0: su itacate de chile.
1: Y los que mexicano. Se quedaron en México. ¿Eh? Uruguay, que se había quedado en Cancún, también está fuera.
2: Oye, yo oí un chisme.
3: No sé si Uruguay, desde ayer que acabó el partido, sí, todo lo que.
1: Les cancelaron el charter. No me digas. Dijeron cada quien que se regrese como pueda.
2: Oh, o sea, se claro. fragmentó pero totalmente el equipo.
3: Que ni él se entrara en un avión.
2: ¿Cómo?
3: Que no te interrumpí, disculpa.
2: No te preocupes, es tu programa, tú mandas. Seas mamón,
0: Lalito.
2: ¿Eh?
0: Lalito.
2: Entonces, se fracturó totalmente el equipo. El loco Bielsa no vuelve a pisar Uruguay en su vida porque lo crucifican al entrenador.
0: Muy mal trabajo hizo, muy mal.
3: No lo dejaron ni subir al avión, les cancelaron el avión.
1: Y se vio mal Bielsa.
0: Muy mal
3: se vio.
1: Perdió los papeles y su gestión y se rompió el grupo. Ya la semana previa fue un desastre. Él sacó del semirretiro internacional a Muslera, tu jugador favorito.
0: Sí, sí, sí.
1: Muslera no le respondió. Ha pasado, ¿no?
0: ¿Qué ha pasado, eh? Que Muslera no me responda. Tiempo esperando para esto, Muslera. De veras. Pero bueno.
3: Pero mira, si alguien le falló fue al pobre Bielsa.
1: No pudo contar con
3: es
1: Muslera.
3: Es que en los 3 partidos de Uruguay, Muslera...
0: Oigan, a ver, ustedes
3: tuvo
0: que...
3: Tuvo repercusión alguna.
0: Saben
3: no
0: muchísimo.
3: Quiero decir que tuvo la culpa.
0: Pero a ver, ¿aquí se terminó la carrera de Loco Bielsa? ¿Hasta aquí llega? O sea, después de esta actuación que de verdad fue
1: ha
0: trágica.
1: Ha terminado bajo escándalo muchas veces.
0: Ajá.
1: Y de alguna manera regresa.
0: Resurge.
1: Siempre sus
0: ¿es
1: trabajos
0: como el herpes?
1: Terminan...
0: No se va.
1: Sus trabajos terminan siempre con estrépito. Cuando terminó en Olympique de Marsella, cuando terminó en Leeds United, cuando terminó Athletic de Bilbao. El inicio es espectacular.
0: Ajá.
1: Y luego... Todo se complica.
2: Bueno, ya que mencionaron Uruguay, el chisme más sabroso que un choripán es esta evidente fractura en el vestidor de Uruguay, porque cuando Marcelo Bielsa mandó a la banca a Federico Valverde, Valverde salió sin siquiera voltear a ver a el entrenador. Salió así nomás. O sea, hay una fractura, hay un enojo, no quiere ni saber de él. Y como decían, le dijeron a los jugadores... Compren sus vuelos y ahí regrésense como puedan. No nos vamos a encargar de ustedes. Eso es inédito.
1: Para mí Valverde me tiene muy decepcionado, no sé a ti, Félix.
3: Sí, bueno, él y además y llevó jugadores lesionados que no pudieron usar. En el caso de Aaron Araújo, por ejemplo, y Valverde tuvo una muy mala Copa del Mundo. Pero además hay otro detalle. No sé si se dieron cuenta. Cuando él sale y va a la banca y está mentando madres, se tapa la boca. Lo cual significa...
2: Expulsión.
0: Sí.
3: Expulsión.
2: Pero ya estaba fuera
3: del campo. No importa.
1: Se supone que es una regla hacia el rival. No va a ser un insulto racista hacia tu manca, supongo.
0: Bueno, ¿quién sabe?
2: ¿Quién sabe?
0: Hay
3: le
0: gente
3: tapó la boca y dijo, ¿quién sabe qué?
2: Pero a lo mejor hay algo entre Valverde y Bielsa, algo más personal, ¿no?
0: ¿Tú crees?
2: Sí. Lo sacó antes.
1: Ajá. Cuando...
2: O sea, para que vea lo que se siente, ¿no?
0: ¡Qué feo, güey! Pero lo que pasa
2: es que, a ver,
1: Alberto, nunca dijiste algo personal, iba a desarrollar la idea.
2: Adelante.
0: ¿Sabes qué, Alberto? Que es que un entrenador es como... Yo digo que es como un anuncio de YouTube. O sea, no te lo puedes saltar, por más que
2: por
0: quieras.
2: Por más que
0: o sea,
2: quieras.
0: Le tienes que hacer caso.
2: Tienes
0: de alguna
2: que
0: manera.
2: Echar.
0: Estoy en lo correcto.
1: Aunque no lo escuches.
0: Aunque no lo escuches. O sea, y esto fue lo que les pasó a estos muchachos, ¿no? O sea, de plano ya nadie estaba oyendo nada.
2: Pero por favor, elabora.
0: Madre.
1: En el proceso eliminatorio, una de las mayores leyendas de la historia del fútbol uruguayo, Luis Suárez.
2: Terminó otro loco.
1: Muy mal con Bielsa. Pero las palabras que se dijeron, Félix, corrígeme.
3: Sí. No, desde luego.
1: O sea, de traición, de deslealtad, de lo peor. Y Valverde en ese momento, cuando le salieron a preguntar, dijo, ¿Suárez no mintió? Sí, lo dijo, ¿eh? Al mismo tiempo, Valverde viene de un año complicado, porque así como es capaz de hacer 3 goles una tarde soñada contra el City, con el Madrid, porque es un jugadorazo, cargando el gafete del Madrid, terminó golpeándose con su amenilla en el hospital.
0: ¿De plano?
1: Sí, sí, sí, sí. Por protocolo de conmoción.
3: Sí, sí, sí.
1: O sea que wow. El muchacho que yo era de los que le veía la cara del tipo más humilde, así lo pongo en mi libro, Genios del Mundial 2026, y después no, pasó ya. Todo esto.
3: No. Corrígelo ya.
1: No, es que así lo puse. El muchacho que siempre se entrega por el grupo humildad, porque era lo que reflejaba. Sus últimos 6 meses han sido...
0: atípicos.
1: O sea, es el borracho en periférico, ¿no? Ya cuando dices, viene mucho sentido contrario, es que la bronca la tienes tú.
0: Correcto.
1: Y ya son dos antecedentes de Valverde como para pensar que él es el bueno. Me apena mucho decirlo, un tipo que yo idolatraba. No, pero, corrígeme.
3: En ese sentido, Bielsa, ¿cuántas veces se ha metido en sentido contrario el periférico?
1: Pues prácticamente toda su carrera.
3: Sí, prácticamente
1: bueno,
3: toda su carrera.
1: Y viendo al piso.
0: La selección de Uruguay, y así
2: ¿de qué?
0: Ya, Uruguay va, Uruguay ya se fueron, quedaron eliminados del torneo, pero a sus aficionados hay algo que les dolió todavía más que la derrota, y es el desaire de los mexicanos que prefirieron apoyar a España. Escuchen a este uruguayo que cantinflea un poco y pues dice que no guarda rencor. Yo no le creo.
2: A ver.
4: Lamentablemente Uruguay no juega al fútbol, Uruguay no juega como juega el fútbol Uruguay. ¿Tá? Cuando Uruguay quiere jugar a otra cosa es cuando pasan estas cosas. Pero bueno, el fútbol, ahora nos toca hinchar por México, le deseamos lo mejor a ustedes, nos dio mucha pena que todos los mexicanos hincharan por España. La verdad, como uruguayo me sentí re dolido, pero nosotros no somos así, nosotros vamos a hinchar por ustedes porque nosotros queremos que México le vaya bien.
5: ¿Se debe mantener
4: vamos
5: Bielsa?
4: México y vamos Uruguay.
5: ¿Se debe mantener Bielsa en el mando de Uruguay?
4: ¿De qué?
5: Bielsa,
4: Uruguay necesita un técnico humilde, un técnico que no cobre 8 millones de dólares por fracasar. Como México necesita un técnico mexicano, Uruguay necesita un técnico uruguayo.
0: Ahí está el ardor de que es un argentino que además no le resulta.
2: Pero me sentí mal, tío. O sea, yo ayer apoyaba a España,
1: Eduardo,
2: no Uruguay.
1: Pero no era anti-uruguayo el asunto.
2: No.
1: A ver, la selección española con las figuras que tiene enciende y vincula mucha gente.
0: Sí.
1: O sea, tener a Lamine Yamal en la cancha, tener a Pedri en la cancha, tener a un Cucurella en la cancha, son futbolistas muy carismáticos. No se estamos de acuerdo, nada contra Fede Valverde o contra Betancur o contra Muslera.
2: Bueno, claro, y los que no estén de acuerdo que hinchen a su madre.
0: Como decía él, lo que iban a hinchar, pues sí.
1: ¿Sabes el origen del término hincha?
0: No, a ver.
1: Tiene que ver con los uruguayos.
0: ¿Hincha pelotas?
1: Exactamente. Sí. Okay. Los uruguayos llevaban un muchacho gordo que inflaba los balones.
0: Ajá.
1: Y lo escuchaban grite y grite los europeos en los Juegos Olímpicos. Dijeron, ¿quién es el que grita? Dijeron, el hincha. Y se convirtió el equívoco en realidad.
0: Pero,
2: el hincha pelota.
1: Hincha, hinchada.
3: No tenía bombita.
0: Estaba haciendo.
2: ¿Tú cómo hinchas las pelotas?
3: No tenía bombita.
0: ¿Cómo hinchaba las pelotas?
1: Como la gira.
2: Los burros por el pivote.
1: Como la gira de Patty.
2: Los burros por el pivote.
3: No tenía pivote.
1: Oye,
3: tampoco.
1: ¿Podría integrar Patty el dato para la canción?
0: ¿No? Sí.
2: Sí, claro.
0: El
2: claro.
0: Hinchapelotas y los burros por el pivote creo que son compañeros naturales en
2: pero
0: una.
2: Pero hablando
0: letra.
2: De eso, fíjate, que el día de ayer estaba muy, muy ardido Félix porque dice que nunca le toca estar aquí con Patty, que no es amigo de Patty. Y demás. Y ayer en un gesto. Pues de franco altruismo y amistad y solidaridad.
0: Magnánimo.
2: Beto Lati le mandó un mensaje.
1: En vivo en el programa le mandé un audio a Pati en el que le decíamos, Félix también quiere ir al concierto.
0: Está triste, claro.
1: Félix se siente rechazado.
0: Sí.
2: Quiere ir a cantar goma de
3: más. Me invitó al concierto.
2: Y esas cosas, ¿no?
3: Si no, nos vamos al de Lucerito todos, ¿no?
0: ¡Uy, no! Te vas a arrepentir de eso.
2: Íbamos a poner un bonito mensaje que te mandó Pati Cantú. Ya no se lo
0: pongo. No.
1: ¿Le mando otro audio a Pati para que cambie el mensaje?
0: Sí.
2: No. Esta es la respuesta.
0: Vamos,
2: de Pati Cantú.
0: Por favor.
3: Cada quien sus gustos.
0: Oye esto.
1: A ver qué dijo Pati.
6: Hermanos delanteros, apenas ahorita oí el mensaje. Pati, siempre estás invitado a todos los shows, los tres. No te creas, Félix también. Félix, te quiero. Siempre están invitados a los shows. Ahorita ya se acabó, pero al que sigue, los invito. El lunes les cuento cuál y a cuáles. Y vénganse a todos. Pero los quiero mucho, mucho. Pero hoy en especial quiero mucho a Félix. No te avientes de ningún lado.
1: Ya se aventó.
0: Ya se aventó.
1: Ya se aventó.
0: Se lanzó, en efecto.
2: Félix. Vete a cualquier otro concierto. Está bien, no vayas al de Pati.
1: Le aviso a Pati o ya mejor que no se entere.
2: Que sean tres boletos nada más.

0: temas domésticos.
1: Y nos quejamos de Uruguay con el divisionismo. Estamos peores. Estamos peores, Valverde.
2: Los cuatro.
0: Está roto el vestidor, ¿no? No está roto.
1: Tú vas a ir con Lucerito. Tú dijiste que ibas a ir con Lucerito.
0: ¿Paz?
2: Bueno, puedo ir también.
1: ¡No!
2: No son excluyentes. Pati Cantú y Lucerito son excluyentes.
0: No.
2: Vamos a dejarlo ya. Vamos Felix a dejar esta discusión.
0: Regresemos a lo de Uruguay.
2: Todos cantan muy bien.
1: Es una discusión bizantina que no va a llegar a ningún lado.
0: No tiene ningún sentido con
2: ya. No favorece a nadie.
1: Nadie.
0: Pero el fracaso de Uruguay se veía venir desde hace mucho tiempo. Escuchemos a este aficionado que revela que a Uruguay le faltaba una pieza importantísima. Nunca convocaron a un portero.
2: ¿Qué?
0: Adelante.
3: Doloroso tener que hacerlo, pero ¿cómo viste el partido del Mundial?
4: La verdad que el Mundial es un desastre. Desde el primer partido hasta ahora no tuvimos arquero. No puede ser que Muslera se coma los goles que se comió. No pusieron ningún puto huevo, no hicieron nada, vos. Nos rompimos el orto todos los años para juntar plata, para venir al Mundial. Y estos pasaron haciéndose trencita en el pelo, que me hago la planchita. Pónganse un poco más de huevo y aprendan un poco de la camada anterior. Si hubiese estado Suárez, Cavani, Lugano, Godín, hubiesen dejado la cara ahí adentro. Y estos patearon una pelota sola en 90 minutos, no hicieron nada. No vieron la gente que estaba ahí arriba, que todos vinimos a alentarlo. Y a ellos se les importó un huevo. Estaban con la familia que estaban ahí. Ay, besito, fotito. Loco, pongan un poco más de huevo, porque esto es Uruguay, vos. Si no quieren jugar, no jueguen, Valverde. Volvete a Real Madrid, no venga nunca más. Porque lo que hiciste acá no hiciste nada, ni en la eliminatoria, ni en el Mundial.
1: Bueno, ¿sabes qué me rompe?
2: Más o sea, claro.
1: De verdad me llegó mucho este mensaje.
2: Estaba roto el caballero.
1: Y, no, dice que se rompió el orto trabajando para obtener dinero. Un trabajador sexual tan abnegado como tú merece una mejor selección. Si tu orto está roto, pues ya no puedes trabajar con ese...
0: Su herramienta de trabajo.
1: ¡Su herramienta de trabajo! Me dio pena el chico, de verdad. Es terrible. Terrible lo que acabo de escuchar. Oh, sí, qué feo.
2: ¿Lo dio todo?
1: Sí, lo dio todo. Se lo rompieron y ahora ya no. Ya dejemos en paz.
0: Ya, les faltó aplicar.
2: Políticamente hablando, no dijo ninguna mentira, ¿no?
1: No sé. Si quedó roto, no sé.
0: Le faltó aplicar.
1: ¿Cómo vas a ver si es mentira? Desgarrador el mensaje. De verdad.
0: No aplicó el mantra que se aplicó aquí en contra de Cheque, al de. ¿Cuál? Que me la metan a mí, pero a México no.
1: Exacto. A mí se me hace que Uruguay se está esperando al 2050 para conmemorar sus 100 años. Es un campeonato, güey. Sí. No, lo siento, uruguayo, lo siento, perdón.
2: Ya es que mal chiste. Ya se acerca.
0: En 2030 cumplen 100 años, ¿no?
2: Del primero y 2050 del segundo.
5: Y se inaugura el Mundial ahí.
2: Sí.
5: Ahí mismo.
2: En Uruguay, Argentina y Paraguay son anfitriones por un partido cada cual.
5: Ah, qué... Luego ya nos trasladamos al...
2: Luego les cuento por qué.
1: Qué desgarradora cosa.
0: Que... Desgarradora historia. Y qué mal que se fijen solo en lo malo y no en lo bonito, que estaba el parche de leyenda que traía Muslera. Y...
1: Exacto. No, pero sí sufrieron estos aficionados. Todo el mundo se pone muy triste. Hay estadísticas incluso que los hombres cuya selección pierde tienen fallas en... O sea, tienen disfunción eréctil.
2: Yo creo que incluso el deseo
5: pero
2: cae.
5: Ustedes recomiendan pastillas.
0: Sí.
2: El deseo
0: sí,
2: cae
0: la libido y decae.
2: Claro que el deseo baja.
0: Después
5: sí, de una ¿siguen regalando pastillitas ustedes?
0: No, se te ofrece. Ahí está la
1: no eran Félix.
0: Ahí en Sanborns.
2: No te lo ahorres.
5: Pero yo los he escuchado a ustedes que regalan pastillitas.
2: Es Félix, ¿quién necesitas? Yo te lo compro.
1: Ay, la tiró nada más yo, güey. ¿Quién en esta mesa
2: todos,
1: no necesita?
2: Todos, ya.
1: ¿Quién?
2: Todos.
1: O sea, neta, fuera máscaras.
0: Fuera máscaras.
2: A ver, caras. Voy a describir algo para radio, si me lo permites, querido Eduardo.
0: Claro.
2: El caballero llevaba una camisa de Uruguay sin mangas, más allá de lo que dijo que se rompió.
0: Sí.
2: Y conforme iba hablando, iba fluyendo el llanto.
0: Sí.
2: La voz no se cortaba, ya no salía. O sea, y había dos compañeros como los que acompañan en un momento muy triste, los escuderos, acariciándole la espalda.
0: Sí.
2: Apretándole la parte alta del cuello, cerca de la nuca, tratando de consolar. Y ya al final como que le decían, ya no te tortures
0: ya, Gonzalo,
2: más.
0: Ya, Gonzalo, te están viendo tus hijos.
2: Sí, exacto. Y seguía la perorata, el buen hombre.
1: Es terrible, es el dolor de haber perdido. Pero bueno, tenemos más aficionados uruguayos. Estos que vamos a ver ahora practicaron con el prompter y no se dieron cuenta que lo tenían que mover. Practicaron la autopsia a los restos de la selección uruguaya y llegaron a una conclusión aplastante. Al parecer están muertos.
0: Bueno,
1: los muertos.
0: En el torneo sí están muertos ya.
1: Miren.
0: Somos unos muertos. Todo el día con la calculadora a la mano y no pasábamos. Somos unos muertos. Oye, tengo una pregunta. Así como dicen que las uñas.

0: uñas y el pelo siguen creciendo después de muerto, ¿también crece la garra charrúa? O sea,
1: ¿después de muerto?
2: Félix, no sé. ¿Te tocó algún entrenador que te dijera muerto? Que es muy común, sí, de argentinos.
3: La Volpe 6 años.
2: ¿Te decía muerto?
0: ¡Sos un muerto!
2: ¡Qué manera de motivar al portero, ¿no?
3: ¡Qué horror! ¡Claro! ¿Muerto? Era lo más decente que me decía.
1: Y ya no te lo dice nadie nunca, o sea, en la intimidad.
3: Lo extraño.
1: ¡Eres un muerto! ¡Eres un muerto, Félix!
3: Extraño ese tipo de motivación.
2: El muerto, el que...
0: ¿Que te griten groserías y así? Ah, pues haberlo dicho antes.
3: Después de tantos años me lo volvieron a decir el primer día de la delantera. Y luego ya nunca más.
0: ¿Ya eres un muertazo?
3: Sí.
2: ¿Quién te dijo eso?
3: Allá arriba.
2: Qué feo, allá arriba te dijeron. ¿Ah, sí? No, qué chale.
0: Pues funcionó de maravilla, güey.
1: ¡Reviviste! ¡Lázaro!
0: Creo. ¡Gracias, la Volpe!
2: Análisis táctico de antecedentes de cómo llegar al compañero para motivarlo.
0: Para esa llave para que para abrir.
2: Nada más era un periodicazo y ya. Sí. Ahí estás.
0: Un periódico. Bueno, pues los muertos uruguayos que se echen esa porra de no metimos el balón, nos vamos al panteón.
2: Pero ¿sabes qué? No están muertos, nada más andan de parranda, regresan dentro de 4 años, no pasa nada, güeyes, no lloren.
0: Pero para nada son unos muertos, porque los muertos pasan a mejor vida.
2: Y correcto, y estos nomás se fueron a ALB. ALB, ya, es horrible.
0: ALB. ¿Cuánto nos queda de tiempo, cabina? ¿Cómo me choca que me estén cargando? ¿Cuánto?
1: Claro.
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1: Muy bien. ¿Vamos a un corte? ¿Nos van a mandar a la...?
0: Vamos a una pequeña pausa.
1: Okay.
0: No se vaya a ningún lado porque al regresar les diremos cómo van los partidos de la última ronda de la fase de grupos. Conoceremos a los futbolistas mejor pagados, la garantía Félix, nuestra quiniela, picones y mucho más. Volvemos.
1: No se muevan.
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8: Cuéntanos tus buenas noticias, gallo.
9: Claro que sí, notas de audio al 5551-668-929.
8: Bueno, pues vamos con la primera.
10: ¿Qué pasó, hijos de la mañana? quiero contar es mi buena noticia. Después de 2 años de ser preventa y repartidor a pie, con bolsas y mochilas en los hombros, en la espalda, lluvia, calor, frío, aire, todo, por fin me pude comprar mi carrito para
11: poder repartir. ¡Qué bonito!
12: Eso. No, si una pérdida de tiempo, hubiera estado mejor una moto,
10: más
12: pero bien.
10: Rápido y estar más tiempo con mi familia.
11: ¿Quién sabe qué tanto reparta, verdad? Yo no, o sea, dijo repartir, pero no sé qué.
12: Pues yo tengo un cuate que reparte guamazos.
11: ¡Ah, qué saludos, suena. Mario. Échale atrás.
13: Para mí, mi buena noticia.
11: Para mí.
13: Es que se logró controlar mi glucosa, que la tenía de 140. Hoy en día la tengo de 90, 94.
12: Se ve más joven.
13: Y para mí eso es bueno. Muchas gracias. Que tenga un bonito inicio de semana.
0: Mira, de 140 le bajó a 90. Muy bien, felicidades, princesa.
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2: Estamos de vuelta en el programa de Félix Fernández, la delantera.
3: Oh, sus acólitos.
4: El programa donde Félix baila, salta.
2: Sí.
4: Llora.
3: Hace amigos.
2: Todo. Hace amigos, hace rabietas,
3: rinches, chilla muy y patalea.
4: Acosa.
2: Acosa, te está acosando.
4: Ya por eso Eduardo, que es un tipo adulto responsable.
2: Pues sí, yo te acosé
4: en Guadalajara.
2: Sí,
5: ¿y por qué no levantaste tu denuncia inmediatamente cuando se te ofreció?
4: Porque pude resolverlo yo solo.
2: Miren, además de todo, por eso nos sentamos así 15
5: días después, ¿ya te pegó el trauma o qué?
4: No.
5: ¿Entonces?
4: En el momento.
1: Es la nostalgia.
5: Yo te vi muy sueltito.
1: Bueno, ya luego ligan. Buenas noticias para Portugal. El brujo ganés.
4: A ver.
1: Nana Kwaku.
2: Que se hizo, ¿Nana Kwaku? Kwaku.
1: Se hizo famoso por hacerle mal de ojo al delantero inglés Harry Kane. Lo neutralizó.
2: ¿En qué ojo le hizo el mal?
1: En el rojo.
2: En el tercero.
1: En el tercero.
2: Ok.
1: Y incluso a Harry Kane, teniendo una posibilidad, Frank, una que mete hasta el estaca, güey. Solito a un metro de la portería. La mandó por arriba. Fue el brujo.
4: ¿Lo puedo describir para radio?
1: Claro.
2: Sí.
4: Es un personaje con la cara cubierta de algo así como cal o polvos blancos, casi o estilo cocaína. Geisha. Cada quien ve lo que
2: cada
4: conoce.
2: Cada quien ve, exacto.
4: Sí. Rastas, muchas pulseras de cuentas y también muchos collares y una especie de túnica, es una especie de túnica roja, y colgada al centro de sus múltiples collares, una máscara va al centro. Una máscara típica africana. Sí, lo escribo. ¿Qué más podemos decir, Eduardo? Me parece que sí, ¿no?
1: Pues que es guapo. ¿Y ya con eso?
4: Sí.
2: Es bonito. ¿No te gustan? ¿No te gustan los brujos ganeses?
4: No.
2: ¿A poco?
1: No le gusta.
2: O sea, no te dan ganas de
1: Cristiano Ronaldo a Lati, de veras. Ganés, es difícil satisfacerlo.
2: Bueno, la cosa es que el brujo ganés.
1: El brujo ganés dijo dos cosas. Una, que Portugal será campeón en este mundial, que Cristiano no tiene nada de qué preocuparse.
2: Ok.
1: Y que de repente cometió un error y estaba mandando una brujería y su asistente movió el mapa y chin, que le cayó, creo que a Azerbaiyán la maldita.
2: Ah, ya, a ver. Le movieron el mapa y la brujería. Se le escurrió la brujería.
4: Sí, o sea, es como si te equivocas mandando un mail. Por una letra y le llega a una persona que no era.
1: Y eliminado del mundial. Por culpa del
4: grupo. O mandar un WhatsApp al grupo que no era.
2: Sí, así sucedió con la maldición. Esta le cayó a quien no le debía de caer.
1: A quien no le debería de caer.
2: Ni modo.
4: Y el brujo dijimos que da y quita.
1: Sí, le quitó la maldición a Harry Kane y hoy metió un buen gol.
5: Ya está teniendo una muy buena Copa del Mundo.
1: Así es. Y ya dijo que Cristiano Ronaldo no tiene de qué preocuparse. A mí se me hace que solo quiere ganarse la confianza de Cristiano Ronaldo para jalarle el pellejo y quitarle el empacho.
2: ¡Ah, caray! ¡Ah, ya! Como de brujo de Catemaco, pero no sé. Oye, brujo, ¿y si sí?
1: ¿Y si sí qué?
2: ¿Y si cierras el hocico, brujo mamón? O sea, de veras, ¿qué brujerías ni qué la manga?
1: ¿Qué brujo tan aguafiestas? Así debe ser en las películas, ¿no? Estás viendo la película. Seguro el jardinero es el asesino.
2: Y te echa a perder todo, maldito brujo. Sí, muy chafa.
1: Pero bueno, hablemos entonces del partido Croacia contra Ghana.
4: Se ve que se distrajo corrigiendo el mail que mandó mal, porque hoy Ghana perdió.
2: ¿Sí?
4: Desatendió su changarro.
1: Es cierto. Exacto.
4: O sea, Ghana abrió derrotando a Panamá, le sacó el empate a Inglaterra.
2: Sí.
4: Y hoy tenía incluso para aspirar a ser líder de grupo y termina avanzando como tercero.
2: Ok.
1: Pero no está fuera.
4: No, avanza como tercer lugar. Sus cuatro puntos le alcanzan. Fue un buen partido. Yo sé que los ojos se desplazaron al de Inglaterra. Este estuvo más emotivo. Croacia yendo y viniendo, Ghana parándose muy bien, llevando el partido que tardó en abrirse y que al final Croacia se lo queda para avanzar como segundo lugar y se gana de premio contra Portugal.
2: Era previsible el resultado, ¿no? O sea, Ghana contra Croacia no.
4: Antes del torneo, ¿estás de acuerdo, Félix? Yo hubiera dicho que sí,
5: pero viendo
4: Ghana,
5: el performance.
2: Sí.
5: Sí, no.
1: Ghana empató con Inglaterra.
5: Sí, buen partido.
2: O sea, alcanzaste a ver ganeses, o sea, realmente solventes en la cancha que dices, me convencen, sí quiero.
4: El mejor jugador de Ghana se lesionó para este torneo, Mohamed Kudus.
2: Ok.
4: Fue una baja sensible, pero son fútbol que.
2: ¿Mohamed qué?
4: Kudus.
2: Ah. Mohamed Kudus.
4: ¿Qué te diste?
1: ¿Mohamed Kudus?
4: No.
5: La selección de Croacia, pues que ya está con el cambio generacional.
1: Que son unos viejitos.
5: Pero sigue jugando Luka Modric.
1: Sí.
5: Y hoy fue importante.
4: Dio asistencia, ¿no?
5: Asistencia, sí.
1: ¿Y qué podemos esperar de Croacia de aquí en adelante? Porque yo vi que ustedes, desde el inicio del torneo, como que ninguneaban mucho a Croacia.
4: Me sorprendería mucho que Croacia eliminara a Portugal. Con todo y que Portugal se ha visto poco fluido. Yo no veo a Croacia eliminándolos. Que por cierto, se van a encontrar Cristiano y Modric en esa, así como Cristiano hoy se encontró con James.
2: Eso estará
4: el
2: bueno.
4: El partido ha habido muerte y podrá ser el adiós de Modric. hay indicaciones de que Modric va a retirarse terminando este torneo. No renovó con el Milan, que quería renovarlo otro año.
1: También es grande, ya tiene
4: de la misma edad, 4 meses menos que Cristiano. Va a cumplir 41 en septiembre, me parece.
1: Pero hombres, estos güeyes, están muy caros.
4: También sería su sexto torneo.
5: Ok.
4: Pero no fue a 2010.
5: Exacto. Eso.
1: Bueno, Marcelo, el Loco Bielsa, ya hablamos de él un poco, tiene fama de ser todo un filósofo del fútbol y hay quienes dicen que casi la historia se divide en antes y después de Bielsa. Incluso estuvo a punto de ocupar el lugar de Javier Aguirre. Imagínense que haya sido nuestro entrenador de la selección nacional en lugar de Aguirre, Marcelo Bielsa. Yo creo que estaríamos dándonos de topes.
2: Pero realmente es tan buen entrenador, o sea, de verdad, con el perdón de Félix, vamos a los fríos números. Yo sé que no te gusta la matemática, ni las estadísticas, ni los porcentajes, pero no importa.
4: Ya les dijo fríos.
2: No importa, son fríos números. Ambos han dirigido en 3 torneos, ¿no?
1: Torneos de estos de los que estamos en curso.
2: Y podemos decir que Bielsa pues ya probó el Chile del Vasco. Digo, el Chile Nacional, porque pues
5: porque no dirigió a la Roja.
1: Ahí lo
4: tenemos. Con Chile.
5: Dirigió a la Roja.
2: Sí, sí.
1: Ahí tenemos los números de los dos. Javier Aguirre ha ganado. No, no me quiten eso, no sean así.
4: ¿Fue para no hacer enojar a Félix, lo efímero?
2: Exacto.
1: Exacto. Javier Aguirre ha ganado 4 partidos en mundiales, Marcelo Bielsa 3. Javier Aguirre ha empatado 2, al igual que Bielsa. Y en perdidos están empatados. Es decir, el récord ya que tiene Javier Aguirre en estas copas globales es superior al de Marcelo Bielsa.
4: Son más ganados de Aguirre. 3 en este.
2: Ajá.
4: 1 en 2010.
2: Ok.
4: Contra Francia.
5: Y en 2002 ganó 2.
4: 2006.
2: Pues según esto ya amagó Bielsa, con bloquear el Río de la Plata y exigir. Sí, bloquear el Río de la Plata, va a ser un plantón en el Río de la Plata.
1: ¿Y qué va a exigir voto por voto?
2: Yo creo que sí, me imagino, un recuento.
1: Gol por gol.
2: Gol por gol, partido. Es lo que va a pedir.
4: Bueno. Casilla por casilla, portería por portería.
2: Una de esas necedades, ya sabes los locos que piden esas cosas, ¿no? Los locos tarugos.
1: Entonces ha sido muy superior Javier Aguirre y eso que le dio chance a Bielsa llevando al Bofo y al Conejo a Sudáfrica, ¿no?
2: Correcto, pero lo único bueno de Bielsa, yo digo, es el Chile. O sea, lo calificó a la siguiente ronda.
4: Ah,
2: el equipo chileno.
4: Chile, claro,
5: porque con Argentina fue un fracaso.
4: Y algunos ven lo de Bielsa con Chile, sin albures, como la persona que dejó el terreno preparado para los éxitos que luego vinieron con Sampaoli y con Pizzi, que terminaron ganando los dos únicos títulos que tiene Chile a nivel mayor.
5: Copa América
4: 2015, Copa América Centenario 2016. Muchos ven que Bielsa dejó el terreno arado, el terreno preparado.
5: Como lo hizo en México también, ¿eh?
4: Con América y
5: honor,
4: Atlas.
5: ¿Sí? Quien honor merece, porque en el Atlas sentó las bases de lo que después vino a cosechar la Volpe mismo.
2: Bueno, pero tantos logros y de verdad salir con la que salió el Loco Bielsa. Digo, yo sé nada de fútbol y de su vida pasada con tantos éxitos.
1: Pero ya se fue.
2: Quedó pésimo,
1: ya,
2: ¿eh?
1: Ya,
2: pésimo.
1: Como decía Lolita, ya se fue.
2: Uruguay.
1: Phil Barrera. Pero para poner en perspectiva la calidad de Marcelo Bielsa, pediremos a nuestros expertos, Alberto Lati y Félix Fernández, que nos digan qué escoger. ¿Qué escoger si estuviera en sus manos? ¿A quién preferirían? ¿Quién es mejor y por qué? ¿Están listos?
2: Sí.
1: Adelante. Piojo Herrera contra Marcelo Bielsa. ¿Quién es mejor?
4: Félix.
5: Piojo Herrera ha ganado muchos más títulos, ha convencido mucho más profundamente a cada uno de sus jugadores, a generaciones completas. Es un tipo que representa el orgullo y el barrio mexicano, pero también la farandulez.
1: Dicen los de Costa Rica que ellos tienen otros datos, que qué padre lo que tú dices, pero pues que no llegaron al Mundial.
4: Son perfiles sumamente distintos.
5: Sí.
4: Si algo ha caracterizado a Miguel es la capacidad para hacer una familia en el grupo, para hacer que vayan parejo, para motivarlos. Le gusta aparecer en medios constantemente, está cómodo.
1: Es mediático, sí.
4: Encima, justo lo que vi el sano.
2: Ok.
4: Y Miguel ha sido muy exitoso.
2: Además es guapo el Piojo. Además es bonito. O sea, a mí me gusta verlo. Me parece muy estético, la verdad.
1: Bueno, por cierto, ya que dijeron eso, Miguel el Piojo Herrera dejó una huella profunda en Costa Rica con los Ticos.
5: Sí.
1: No consiguió clasificarlos a esta reta internacional. Y los Ticos todavía lo recuerdan con cariño y agradecimiento. Miren nada más qué generosos comentarios de este costarricense en favor de nuestro querido Miguel el Piojo Herrera. Adelante.
6: Falta, pero ya llevamos un técnico pendejo de Piojo Herrera. Y ahí, desdichadamente, ya y mala planificación. Jugadores que no le pusieron ganas o no le pusieron amor, digamos, a la camiseta de Costa Rica y aquí estamos fuera.
1: Pues no está así muy, muy, muy contento, ¿no? Él tiene otros datos.
2: Pues lo que es muy feo, y hay que decirlo, lo pendejo. tonto se quita, pero el atlantista no.
1: Nunca.
2: Bueno, sí, eso, yo, eso dice.
1: No se quita, ¿no?
2: No se quita.
5: Se le quitó al Piojo con todo y sus triunfos en el América.
2: Correcto.
4: ¿Puede, ¿cómo? ¿Puede participar Pati Cantú en la sección? Está muy activo opinando.
1: A ver,
5: Pati, ¿por qué chateas tanto con Pati Cantú?
1: Lleva todo el programa platicando con Pati, viendo un partido, es multitask.
2: Reporte Cantú, venga.
1: Reporte Cantú, ¿qué dices, Pati?
4: Pati, que también le escribas a Félix, por favor.
5: No tiene su teléfono. No tengo autorizado a tener el WhatsApp de ninguno de ustedes, ¿no?
4: Punto para Piojo. Dice Pati.
2: Justo para Piojo. Claro. Opina
1: sí,
2: que
1: yo también. Claro. El Piojo es mejor.
2: Sí, está bien.
1: Y lo que no saben los ticos ardidos es que el Piojo en realidad era un infiltrado de la Femex Food para mantengamos el dominio en CONCACAF. Gracias, Piojo, y gracias, Tena. Lo hicieron también, muy bien, muchachos.
4: No le salió. No le salió a Miguel y él lo sabe. No salió.
2: Bueno, y hay que decir otra cosa, perdón que lo diga yo, pero pues es para lo que les alcanzaba. O sea, ¿quién esperaban? ¿Alex Ferguson o qué? No se iba a armar, güey. De ni modo.
5: Muy buena apuesta, pero
2: sí.
1: Bueno,
2: sí.
1: Tenemos otro cara a cara, tete a tete. Y es Bielsa o tu amadísimo La Volpe. ¿Quién es mejor?
4: ¿Quién quieres que te diga muerto de los dos?
5: Lo que pasa es que fue una rivalidad en los noventas muy marcada, ¿eh? Cuando Bielsa dirigía al Atlas y La Volpe al Atlante eran duelos estratégicos de verdad, pero de alta intensidad. Yo me quedo con la Volpe.
2: ¿Con La Volpe?
5: Sí, sí, okay.
1: Aunque te hable feo, aunque te grite y te insulte.
2: No importa. Aunque te fume encima.
5: Pero me forjó el carácter.
2: Ah, qué bueno que fue el carácter. Qué bueno que fue el carácter. Me asustaste, Felipe. No,
4: me quedo con La Volpe. Se llegaron a enfrentar en Copa América 2004. Cuando el gol de Ramón Morales a Argentina, ¿no? De México.
5: En
4: Copa América Copa 2004. América. Sí. Ya luego sale Bielsa, llega Pekerman para el proceso de 2006.
5: Gracias. Sí, es que
4: según yo, ojalá que no me esté yendo chueco.
1: Pero La Volpe o Bielsa.
5: Dos tipos muy apasionados, sobre todo por la táctica.
4: Ubiquemos algo importantísimo. La trascendencia de Bielsa es global, ¿eh? Sí. O sea, ayer se vio como un señor decrépito.
1: Senil.
4: Fuera de sus cabales.
1: Horrible, horrible.
4: Sí, se vio mal. Pero es un tipo de trascendencia mundial. Hay libros, hay estudios de academia respecto a lo que es Bielsa. Pero bueno, La Volpe tiene un gran legado.
2: Todo por servir se acaba.
5: No, pero La Volpe no tuvo ofertas, por ejemplo, de tantos países como lo tuvo Bielsa, de tantas selecciones como lo tuvo Bielsa.
1: Oye, a La Volpe le hizo un pipo con
4: todo. Guardiola suele insistir que es de sus puntos de partida, ¿no? Bielsa.
5: Sí, sí, ok.
4: Se entendió la trascendencia. Ayer no parecía, ¿eh?
1: Bueno, entonces, ¿quién?
4: Bielsa.
1: ¡Bielsa! ¿Y qué dice Pati? Bielsa. Ya se comunicó Pati Cantú para darnos su punto de vista.
5: Punto para La Volpe, va a decir.
1: Vamos al que sigue.
7: Se comunicó, pero con un audio, no sé si...
2: Ponlo, reprodúcelo.
1: Ponlo,
2: a ver qué dijo.
5: ¿Dice malas palabras?
2: Sí, no creo, la verdad.
7: Ay, deja que quito el partido, porque si no...
2: Se oyen unos gemidos ahí raros. ¿Qué estabas viendo?
7: ¡El partido!
2: ¡Oh! ¡Oh!
8: Félix y yo somos la misma persona, por eso nunca nos han visto juntos en un mismo lugar.
2: ¿Qué dijo?
1: Félix y yo somos la misma persona, por eso nunca nos han visto juntos en el mismo lugar.
8: La misma persona, por eso nunca nos han visto juntos en un mismo lugar.
5: Fascina mimetizarme con alguien como Pati Cantú.
1: Qué bárbaro. ¿Qué?
2: ¿Cómo te verías cantando en un escenario con uno de los vestuarios de Pati acá en tacones? Y te verías muy bien.
5: Sí.
2: Te verías.
4: Falda de cuero.
2: Además de cuerule, así moradito, ¿no?
5: Esa de
2: esas cosas tan bonitas.
5: Esa rola de afortunadamente
2: Comate
5: no eres tú. Esa me prende.
2: Ándale.
1: Muy bien, tú muy bien. ¿Oíste, Pati?
5: Turquesa.
2: Y espérate que componga la oda esta.
5: De la delantera.
2: No, los burros inflados por el pivote. Ahí creo que vas a encajar bien.
9: Sí, bueno, Félix y yo somos la misma persona y por eso nunca nos han visto juntos en el mismo lugar. Incluyendo la delantera.
2: Ajá.
5: El lago, ¿no?
2: Ahí está.
4: Sí lo es.
1: Sino qué sacrificio.
4: ¿Pensaste alguna vez alguna vez que Pati te viera como su alter ego?
5: Más bien.
4: Es como el alter ego.
1: ¿Sí? El alter ego más horrible que pueda tener Pati, ¿cierto? ¿Sí?
2: Dos personas más.
4: Vimos en el juego de Estados Unidos vimos a Brad Pitt y Edward Norton. O sea, sí. Tyler Durden, a los que le guste The Fight Club, que por cierto...
2: ¿Y a quién prefieres, Brad Pitt o Edward?
4: No. Yo estoy hablando de alter egos.
1: Brad Pitt.
2: ¿Cuál te gusta más?
1: Norton. Bueno.
2: Norton.
1: Ya para cerrar, ¿Loco Bielsa o Loco Valdés?
2: ¿Cuál? ¿Cuál te gusta?
5: El Loco Valdés.
1: Loco Valdés.
5: Dejó mucho mayor.
2: Ahí está, mira, qué bonito.
4: El legado de Loco Valdés.
2: Saludos al Loco.
1: El mayor legado de Loco Valdés es Cristian Castro, al que yo amo profundamente.
2: Es una deidad.
4: Que por alguna extraña razón terminó vinculado a este torneo, ¿no?
2: Sí.
9: No es mi alter ego, es mi avatar. Yo soy el usuario original. Él es mi monito de PlayStation.
2: ¡Ah!
5: Pues es un
4: monito?
2: Tu monito de PlayStation.
1: Su avatar.
2: Su monito, su avatar.
1: Para jugar.
9: Le llevo un vestuario de la gira y para el videoclip de El Pivote, del burro del pivote.
4: O sea, Félix va a ser el que salga actuando.
5: Pati, te voy a prestar mi uniforme del 94, del Mundial del 94.
4: El que era como el de Campos.
5: El que era el de Campos.
4: Ah. O sea, Félix va a salir en el anuncio inflando al pivote con uniforme de Campos.
2: Me gusta. ¿Qué le gusta la idea de director que tienes, Nati? Inflando un burro por el pivote.
4: Pero con uniforme de Campos.
2: Con uniforme de Campos. Me gusta.
5: Pero ¿estás de acuerdo? Así como le gusta vestirse, el de Campos le va a venir formidable.
1: Pat se ve bien con lo que sea. Sí. No hay problema.
2: Esa es la verdad.
1: Pero bueno.
5: Ese uniforme con sus bototas negras.
1: Es momento de hacer, como en los Oscars, un in memoriam.
2: In memoriam.
1: A la mitad del torneo.
2: Okay.
1: Recordemos con orgullo y con las cabezas en alto a estas tristes selecciones que ya fueron eliminadas de la competencia. Vamos, pónganos en blanco y negro, por favor.
2: Si son tan, ahí está.
4: Sin música.
2: In memoriam. Eliminados hasta el momento. Tenemos Haití. Adiós.
1: Turquía.
2: Turquía. Túnez.
1: Jordania.
2: Panamá.
4: Qatar.
1: Chequia.
4: Curazao.
2: Irak.
4: Uruguay.
5: Arabia Saudita.
2: Y Nueva Zelanda.
1: Ya dijimos Corea también, porque Corea
4: es que se acaba de despedir Corea.
2: No, es que me dolieron los kiwis. O sea, sí.
1: Por Nueva Zelanda.
2: Qué lástima que se fueron.
4: O sea, los all white, los todo blanco.
2: Los todos blancos. Correcto.
4: Así les llaman.
2: Ay, híjole. ¿Tú no vas a sacar nada, Félix? O sea, algo que tengas que decir acerca de estos equipos.
5: Chocolate, nomás quieres.
2: ¡No! No puedes decir eso. Tenías que hablar de alguna de las escuadras.
5: Ay, disculpas.
2: Pero bueno,
1: alguien se tenía que ir. Lo que pasa es que la visa era solo para 3 semanas de estos equipos. Y para Irán era solo de mediodía, pero ni modo. Ya están en Tijuana.
2: Mira, yo la verdad respeto a todos estos equipos y hablando en serio. O sea, han hecho lo más difícil del torneo, que es no pasar a la siguiente ronda.
1: Pero no se preocupen, los vamos a mandar de regreso a sus respectivas naciones con su Itacate de Chile Nacional en cajas.
4: Pero sin charter.
2: ¡Oh, no!
1: ¡Cajones!
2: ¡No! ¡No, Eduardo, no! Se disparó en el pie, Lati. Está muerto, él mismo.
5: ¿Verdad que no se siente?
4: ¿Sos muerto? ¿Cómo es?
2: Sos un muerto.
4: Pero sin charter. Se llevan su dotación de Producto Nacional.
2: Correcto.
4: Pero consiguen su avión.
2: Si usted es de Chile Nacional, agárrelo así por manojo.
1: Bueno, ¿quién quiere hablar del partido Argelia contra Austria?
5: Nadie.
2: Nadie. ¿Cómo no? Nadie quiere.
4: Es el que estaba viendo cuando tuve que interrumpir para compartirles el mensaje de Patty. Marcadores al momento en lo que es el cierre formal de la fase de grupos de este certamen. Jordania 0, Argentina 0. Como bien dijo Félix Fernández, Argentina da relevo a 9 titulares. Solamente se mantienen el Dibu Martínez y Lautaro Martínez, los dos Martínez. ¿Sí? Empatando a 0 con Jordania, que ya no se juega nada. Argelia empatando a 0 con Austria, un partido en el que no han estado cerca del gol, en el que vuelvo, insisto, si empatan, avanzan los dos y queda fuera Irán. Si gana Argelia, o si empatan, pero si gana Austria o empatan, Austria va contra España. Si gana Argelia, va contra España.
2: Okay.
4: O sea, el empate no les molesta a los argelinos.
5: ¿Biscoto?
4: Pues no les molesta a los argelinos.
5: Biscoto.
2: Biscoto es...
1: Ajá, están haciendo güeyes para no...
5: Pero Lati nos dijo el otro día que la tienen en... Pero bien guardada desde el 82 los...
4: Desde aquel episodio del biscotto en el que Argelia negoció el partido con Alemania Federal.
5: Entonces nada les daría más gusto que ganarle a Austria y echar.
4: Que tengamos partidos en este momento en simultáneo es consecuencia de lo que pasó hace 44 años y 2 días.
2: Oye, apunte de Pati, creo que tiene toda la razón. O sea, sí se fue Corea, pero queda la comunidad mexicoreana.
9: Se fue Corea, pero queda para siempre la comunidad mexicoreana de Jalisco y el año que entra la vamos a empezar a descubrir.
2: 8 o 9 meses, calcula Pati. Los frutos de este bonito idilio.
4: ¿Imaginas una sucursal tapatía de BTS?
2: Está bien, ándale.
4: ¿BTS en Tlaquepaque?
2: Me gusta. Tortas ahogadas allá en Corea, estaría bien.
4: ¿Ya les dijo
1: ahogadas BTS?
2: ¿Tortas aguadas BTS o no? No, no, ¿verdad?
1: No digas, se va a enojar la señorita Cantú con las tortas aguadas.
2: No, no, no, no. Bueno, a ver. Sigue pasando los días del torneo y todavía vemos extranjeros que están enamorados de México y de su gente, como este uzbeco que se deshace en halagos hacia nuestro país. Venga, querido ciudadano de Uzbekistán.
10: ¿Cómo te llamas, carnal? Puedes llamarme Meva. Es como decir mira en español. Cámara, mira, ¿cómo te sientes de quedarte en México? ¿Qué opinas de la bandera, los fanáticos?
11: de fans.
10: Es asombroso, nos encanta aquí. La gente es muy agradable, los aficionados, la gente de todos lados del mundo. Y los mexicanos de aquí son tan chidos, tan divertidas. Si solo digo un par de palabras en español, se convierten en mis mejores amigos al día siguiente. Me encanta.
1: No hay extranjero que venga a México que no se enamore de nuestro país y del claro. trato que se le extiende a los extranjeros.
2: Pues estos Beco, por lo menos ya sabe cosas muy mexicanas. Las quesadillas van con queso escurridísimo.
1: Sí, había un poco de ello, ¿verdad?
2: Un poco, y está bien. Ah, por cierto, es el fin de semana del Pride, así que saludos a todos.
1: Hoy es el día, ¿verdad?
2: Disfruten de sus claro, quesadillas bueno, escurridas, marcha, qué rico. Sí, amor es amor y aquí somos aliados.
1: Toda la banda sí, LGBTera del país claro. y del mundo. Y donde sea que nos estén oyendo, muchas así gracias. Es. Les mandamos besos LGBTeros. Y a este compa lo que más le gustó de México a los Meco es que él dijo, wow, qué país tan avanzado. Su zócalo, el centro de la ciudad, está lleno de maestros listos para darle clases a que se le ofrezca.
2: Bien, pero hay gente que sí probó por gusto el chile nacional. O sea, muestra un botón, ahí está bien.
1: No me preocupa que un Meco ande solo.
2: ¿Qué?
1: Un Meco, ¿no? ¿Uzbeco? No sé, sí, eso dije, ¿no? Sí, no. ¿Estás sordo? No, es que... Quítate el chícharo, de verdad.
2: Es que, ¿qué pasa si se
1: no
2: pierde?
1: No es Uzbekistán.
2: ¿Qué pasa si se pierde un Meco?
1: ¿Qué tal que termine la glorieta del colon? ¡Colón! ¡Colón! ¡Colón! ¡Colón!
2: ¿Te imaginas el horror?
5: Ya no existe.
2: ¿Dónde estoy? ¿Qué es esto? ¡Ah! Ya no existe. ¡Sáquenme!
5: La Colón.
1: Ya no, bueno, no existe Colón. La glorieta ahí sí, ¿no? Pero Colón...
2: Ya no.
5: Ya no se llama glorieta.
1: Ya no está.
4: Igual se puede perder.
2: Sí, sí.
4: Con más razón. Si ya con no tiene razón. Nombre, ya cambió.
2: No se ubica, no se ubica.
1: Pero hablemos oye. Rápidamente de Cabo Verde. Cabo Verde hizo historia el día de ayer. No solo al mantenerse invicta la selección... El único equipo en la historia de los mundiales que ha estado invicto en todas sus participaciones, en la fase de grupos, no perdieron y clasificaron en su primera aparición. Y los jugadores, por supuesto, celebraron de esta manera. Adelante, seleccionados de Cabo Verde. Para quien no lo está viendo, que lo escucha por radio, están haciendo como la rueda de San Miguel y con el celular puesto en el piso, de manera que están todos dando vueltas pues alrededor.
4: Caritas ahí dando vueltas.
1: Muy padre, ¿no?
2: Pero yo lo que no entiendo es con tanto caballero bailando, entonces ¿por qué la chona baila sola? O sea, de veras alguien ya sáquenla, pobrecita.
1: Oye, yo vi esta imagen, todos dando vueltas alrededor y pensé, la galleta viendo cómo juegas con tus amigos.
2: ¡Oh, no! ¡No! ¡Qué horrible! El juego de la galleta es un mito.
1: ¿Tú lo has jugado alguna vez? Sí sabes de lo que hablo, ¿no?
2: ¿Sabes de lo que se habla o no, Félix? Del juego de la galleta.
5: Sí. A ver, galleta.
2: Sí. No.
1: Si no sabes, habla bien de ti, ¿eh?
2: Sí.
5: Habla bien de mí.
1: Que no, sí. Si no lo sabes, estás...
2: Es un juego horrible que se decía se jugaba entre amigos y el último en llegar se comía la galleta. Era horrible.
1: Sí. Todo, o sea, era un concurso de tiempo.
2: No.
1: A ver quién llegaba a la meta.
2: No.
5: Sí. ¿Dónde sobre el avioncito?
1: Sobre la galleta. Y el último se la tenía que
2: yo ganar. No sé si alguien realmente lo jugó, pero me parece horroroso.
1: Oigan, me están informando. Gol de Argentina en este momento.
4: 1-0 Argentina, gol de Giovanni Lo Celso, futbolista.
2: Ya están las fanáticas de Lati, Esas son las fanáticas de Lati, mira, que están felices.
1: ¡Las Latilivers!
2: ¡Las Latilivers! ¡Ahí están!
5: ¡Lindas todas, mira!
4: Creo que son Estacalivers.
5: ¿De dónde vienen? ¿Quiere volar? ¿Quiere volar?
2: Quiere volar, dicen.
5: ¿Quieren
2: quiere
5: que
2: volar.
5: Yo salga para que...
1: Sí.
2: No te vayan a tirar en la escalera.
4: Félix, ¿sobreviviste ayer? No, puedes estar tentando el destino diario.
5: Traigo unas ganas locas de que me hagan volar.
1: ¿Y que te avienten? Ah, eso lo resolvemos rápido.
2: Eso lo organizamos ahorita,
5: Quiere volar, quiere volar.
4: Bueno, les decía, Argentina está ganando 1-0, ya no le importa el partido. Giovanni Lo Celso. Argelia, ya ustedes están 0-0. No ha habido tiros a gol, así que hay un bizcotito aparentemente en marcha, porque si alguien perdiera, ahí sí.
5: Ahí sí queda afectado.
4: Podría afectar, sí, quedar fuera. O sea, el que pierda queda fuera. E Irán sería el damnificado, porque con este marcador, Irán...
5: Este es otro Paraguay y Australia.
1: Irán asqueroso cuando pasa eso, ¿no?
2: Que o sea, que Irán a... Ya,
1: Irán, a...
2: Irán de puntitas.
5: O sea, Irán va a ser la Argelia del 82.
2: Bueno.
1: O sea, que Irán a LB...
2: ¿Y sabes qué? Los que se van a LB somos nosotros.
1: ¿Ah, sí?
2: Dice el productor que nos callemos. Ahorita venimos, esto es la delantera. ¡No se muevan! ¡Mensaje de Patty!
1: Al regresar.
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1: 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Regresamos.
2: Seguimos trabajando en sábado para ustedes. Ya saben, aquí estamos sus gatos radiofónicos, el señor San Cristóbal y yo.
1: Y los maestros.
2: Gurús y maestros del fútbol, Félix Fernández y Alberto Lanz.
3: Este deportivo está acostumbrado a trabajar en sábado.
1: Sí.
3: ¿Qué culpa tienen las criaturitas?
1: Digamos? Nosotros, no sé. Y hace rato estaban aquí las fanáticas de tuyas y de Félix gritando. Que querían que se quitara la ropa Félix.
4: ¿Y Eduardo empezó?
1: Todos.
2: Pues
1: todos.
2: Sí, es que Lati dijo: parecemos trabajadoras sexuales en vitrina de Ámsterdam.
3: Barrio de Ámsterdam.
1: Pues sí. Yo estaba mostrando todo lo que pude. Ya,
2: había que hacerlo.
1: Había que
2: un homenaje.
1: Todo. ¿Gol de quién? ¿Gol
3: Lautaro. De
2: quién? Lautaro Martínez. Mete gol en el partido.
3: Argentina ya está 2-0.
2: Argentina gana 2-0.
3: Marazón. Y Austria está derrotando a Argelia. Oh. Irán se vuelve a meter.
1: ¡Eso! Ok, regresa Irán. Bien.
3: Es que gol de Marko Arnautovic, que es un gigante de como 2 metros, 1,98.
2: A mí me entusiasma mucho Irán porque desde que me enteré de que el trofeo lo va a entregar Donald Trump. Pensé, ¿qué maravilla sería que ganara Irán el torneo?
1: Poético.
2: Se los tuviera que entregar a los iraníes.
1: Un momento Jesse Owens, güey. O sea,
2: exacto,
1: sería precioso, de verdad.
2: Como
1: de verdad.
2: En la Olimpiada en Alemania en 1936.
3: Correcto. Los austriacos demostrando que aunque la rifa del tigre es España, hacen lo que tienen que hacer porque no les queda de otra.
1: Sí.
3: Porque con el empate también les toca España, pero si pierden quedan fuera.
4: Claro, mejor asegurado.
3: Entonces...
2: Y el beneficiado es Irán.
3: En este momento sí, porque no hay empate.
4: Si hay un ganador, ya es Irán entra.
3: Es correcto, sí.
2: Vámonos, pues venga, fuerza Irán.
3: Yo a Argelia lo veía para mucho. Y Argelia. Deja ver si está parando el hijo de Zidane otra vez. Me lo mandaron a la banca.
1: Uy.
3: Sí. No está en la
1: banca. ¿Charearon?
4: No, pues es que pues no le fue muy bien la tía.
3: No, fue Usama Benbot, el portero suplente, está como meta el día de hoy. Lucas Zidane está en la banca.
2: Y ahora vayamos a las calles, en donde nuestro reportero estrella, por supuesto, Chavita bien de toda la vida, Mena, le preguntó a la afición colombiana, ¿qué piensan cuando les dicen México? Adelante, Chavita.
5: La afición colombiana está invadiendo las calles de la ciudad y por eso yo vine a preguntarles qué es lo primero que piensan cuando escuchan la palabra México. Vamos a ver qué nos contestaron. ¿Qué es lo primero que piensas cuando escuchas México?
6: Uy, tacos. Y la gente que es me encanta la gente aquí en México.
5: ¿Qué es lo que más te ha gustado de nuestro país?
6: Uno, la comida. La comida es muy rica aquí.
5: Oye, este jersey de Betty la Fea, ¿dónde lo puedo comprar?
6: En Bogotá, Líneas Quieres.
5: Está buenísimo, está buenísimo.
6: Me han contado que aquí en México
5: Betty es un éxito.
6: Hit.
5: Sí,
6: entonces por eso la traje.
5: Sí. Oye, a ver, dime, ¿qué es lo primero que piensas cuando escuchas México?
6: Tacos.
5: ¿Qué es lo primero que piensas cuando escuchas México?
7: Me fascina. Me encanta, o sea, yo amo a México. Es mi, diría que es mi segundo hogar.
8: México, México bonito. Vicente Fernández, tacos.
5: Tequila.
8: No, y la gente muy, muy amable, muy chévere.
5: Dime, ¿qué es lo primero que piensas cuando escuchas México?
8: Tacos.
5: ¿Ya los probaste?
8: Sí.
5: ¿Te gustaron?
8: Rico, sí.
5: Sí, bastante buenos, ¿no?
8: Bastante buenos.
5: ¿Qué es lo que más te ha gustado de nuestro país?
8: Los tacos.
5: ¿Sí? ¿Qué es lo primero que piensan cuando escuchan México?
9: México lindo y querido. Es su gente, su comida, su cultura.
10: Yo, amabilidad, el clima es espectacular y la gente, sus paisajes y el trato que tenemos de los mexicanos hacia nosotros y nosotros a ellos.
5: ¿Qué es lo primero que piensas cuando escuchas México?
11: México me encanta. He venido 3 veces, me encanta la gente, me encanta la comida. Me va muy bien con las mujeres, estamos felices aquí.
5: ¿Qué es lo que más te gusta en nuestro país? Aparte de las mujeres.
11: La hospitalidad. Son demasiado cordiales. Amo México.
12: Uy, lo que más me gusta de México, las personas, la cultura, la comida. Esas quesadillas, esas torticas de jamón, como las veíamos en el
5: Chavo. Como las del Chavo.
12: Sí. Sí, la gente muy amable, demasiado amable. Es lo que más me gusta.
5: ¿Qué es lo que más te gusta de nuestro país?
13: La cultura, nos han recibido muy bien.
5: Sí. La comida, ahorita estabas diciendo que los chilaquiles.
13: Me encanta el picante.
5: ¿Sí?
13: Me encanta el picante.
5: Pero te intoxicaste, güey.
13: Sí, es que acá es más fuerte que en Colombia. Arte, cultura, fútbol, la gente es muy amigable.
5: Lo primero que piensas cuando te dicen México es...
14: México es cultura, es gente queridísima, atención divina, alimentación. Ha sido muy, muy buena la estadía, pero además la cultura de los mexicanos.
5: Lo que más me gusta de México es...
15: La comida.
5: Sí.
15: Deliciosa la comida.
5: ¿Qué has probado?
15: Bueno, las enchiladas, los tacos.
5: Lo que más me gusta de México es...
15: Su gente.
5: respuesta y es lo que ya sabíamos. Los mexicanos somos cálidos, nuestra comida es deliciosa. Mucho éxito para Colombia en este torneo. Yo soy Chava Mena, nos vemos mañana.
2: El pequeño titán de los reportajes, Chava Mena, qué bien lo está haciendo.
1: ¿Sabes qué? Que a mí me da mucho gusto, de verdad, que la imagen de México está quedando muy en alto, sí, durante esta justa deportiva. Me da mucho gusto que la gente que viene disfrute y nos vea, no con esa lente que nos ven los gringos, por ejemplo, de que todo es color sepia y aquí son puros horrores.
3: Que sí, cambia la narrativa, cambia la narrativa. Ahora, siempre ha habido buen feeling entre mexicanos y colombianos,
2: sí,
3: ¿no?
2: Sí, siempre ha habido.
3: Específicamente.
2: Pero le ha dado muy buena imagen a México, sí, en el mundo, esta copa, este torneo.
3: Absolutamente.
2: Denle las gracias a mi hermano, que fue el que se encargó de negociar que esto sucediera.
1: ¿Ah, sí?
2: Hace unos años, cuando
1: te
2: estaba al frente.
3: El canciller, ¿no?
2: Cuando estaba al frente de la Secretaría, sí, de Relaciones Exteriores. Desde el gobierno de Peña Nieto se negoció este...
3: 2018.
4: La gestión para que se hiciera, no todos los...
2: No, no, es el único responsable.
4: Las obras inconclusas, no. Las obras
2: inconclusas. No, no, no. Él hasta
1: es otra cosa.
2: Justito, hasta ahí,
1: mira, esa es otra cosa.
4: Es lo primero que piensas.
1: Esa es otra cosa.
4: Escuchas Colombia.
1: Colombia tiene unos paisajes bellísimos. No voy a caer en tu...
2: Bandeja paisa.
1: Vallenato.
2: Bandeja paisa.
1: Vallenato. Arepa. Arepa.
4: El guaro, viejo.
3: Oye, a ver. El uniforme que traían los muchachos era un uniforme con Betty la Fea.
1: Ajá.
3: El uniforme de Colombia. Yo le he visto uniformes de Japón que llevan elementos de manga, que llevan un Dragon Ball o un Pikachu o ya, ajá, un Pokémon. Y poco más que eso. Alguna vez vino de México con un Cantinflas. Uh-huh. Pero sí me llamó la atención, uniforme nacional con la imagen de Betty la Fea.
1: Fíjate, me gusta lo de Cantinflas para Cantinflas Burros por el Pivote. O sea, ¿eh? Voy a mandar a Pati.
4: Para Cantinflas. Sí, para
2: la, bueno, la, ya que llegaste a ese nivel, vamos a escuchar la voz del pueblo, de nuestro querido pueblo. Abrimos los micrófonos para atender de la mejor manera y en la mejor medida a usted que nos escucha. Hicieron estas preguntas, nos las enviaron y queremos responderlas. Adelante.
16: Oye, Eduardo, mi esposo se emociona más por la selección que por nuestro aniversario. ¿Cuenta como infidelidad?
2: No, no, no, de ninguna manera. De hecho, es bien sabido que, voy a ser como Alberto Lati, Margarita Maza de Juárez le pedía a don Benito que pusiera los Juegos de los Alebrijes de Oaxaca mientras realizaban la cópula de aniversario.
1: ¿La cópula de aniversario, la tradición familiar?
2: Sí, entre doña Margarita Maza Cuata de Boa, de Juárez.
1: Sí, sí, sí.
2: Antes que pensar en que tu esposo te está fallando, pregúntate, ¿cómo le estás fallando tú a tu país?
1: Bueno, y además de todo, si el señor quiere ver el fútbol, lo único que tienes que hacer es asegurarte de que terminando el partido él anote.
2: Claro.
1: O que anote.
2: Golecito,
1: que...
2: dos.
1: ¿Qué? Que reviente las redes. Que llegue el invitado de honor.
2: ¿Así de grandote?
1: Así de grandote.
2: ¿Anote?
1: Así, así que anote.
2: Mejor vamos con la siguiente pregunta. Adelante, oh amado pueblo.
17: Lucita me invitó a ver un partido de fútbol, pero no sé nada de fútbol, güey. ¿Cómo finjo que sí sé? Vale, ver.
1: Bueno, a ver, la respuesta es muy sencilla, carnal. El secreto es decir frases que podrías decir durante el delicioso, como ¡métela ya! O ¡estás pisando raya! O ¡hazla de tres dedos, mi amor! No, o sea, está bien, ¿no?
2: ¡Usa la cabeza, menso! ¡Ahí es donde!
1: Y si eso no funciona, aléjate inmediatamente. Ese güey no sabe ni de fútbol ni de sexo. O sea, vete a buscar en otros lugares.
2: No te conviene. Vamos con la siguiente pregunta. Por favor, cabina, adelante.
18: Oye, mi novia dice que el fútbol son 22 personas corriendo nada más la corto. ¿O qué?
2: Pues mira, aquí la pregunta correcta es más bien, ¿cómo la termino? Porque creo que es lo que debes hacer. Y hay un abanico de posibilidades, ¿no? Está el clásico, no, si eres tú, ¿eh? No soy yo. O le puedes decir, no pasaste de la fase de grupos.
1: O puedes decirle, es que no se dieron las cosas, pero así son las relaciones, ¿no? Y bueno, a pensar en la siguiente, ya, o sea, no sé. Hay muchas maneras de
2: hacerlo. Sí, futboleramente, ¿no?
1: Sin duda. Tenemos más preguntas, venga.
19: Oye, mi novia aceptó que seamos un trío, pero no se decide por quién, si por Estaca o por Félix. ¿A quién me recomiendas, Eduardo?
1: Ok, ¿qué hacemos, güey? ¿Qué hacemos?
4: ¿Qué óvole?
2: No, no, yo qué tengo que ver en ese tema.
1: ¿Qué recomienda?
4: ¿Quieres que nos pongamos de pie?
3: Tu opinión experta.
2: Considerando que Félix se la ha pasado mendigando sildenafil, yo creo que tu opción es el estaquita.
1: Algo de novedad necesitas en tu vida. Date a Félix.
3: ¿No sería necesario conocer a la pareja para entender qué les va mejor?
2: ¿Quién es?
3: Sí, o sea, de acuerdo al equipo, ¿qué jugadores mandas a la cancha?
1: ¿Cómo se acomodan?
4: Uno tiene que adaptarse a cualquier sistema.
1: Es que podrías compenetrarte. O sea,
4: absolutamente. Yo no necesito.
3: No importa dónde te pongan en el acto.
1: No, está bien.
3: O sea, juegas en la media.
1: En la punta. Sobre
2: perdón,
1: todo.
2: Perdón.
4: ¿Tú no eres generoso?
1: Yo muy, la verdad.
4: Entonces.
1: Soy buen carrilero, ¿eh? Bien,
4: ¿y no nos pueden aceptar a los dos?
2: Esa es una buena idea. Y creo que voy a corregir mi respuesta. Mi respuesta sin duda es Félix Fernández, él las para todas.
1: ¡El gran portero! Muy bien. Bueno, dejemos ya, por favor, los juegos sexuales entre los miembros de este programa. Y usted olvídese de la paz y el juego limpio. Aquí no venimos a ser amigos. Llegó el momento de los picones entre Alberto Lati y Félix Fernández. Ya saben la dinámica, tienen 15 segundos para
2: responder. 15 segundos.
4: 15 segundos, Lati.
1: Es importante.
4: Ni uno más, ni uno menos.
1: Importante.
2: 15 segundos para poder reforzar o refutar la teoría que les vamos a plantear a continuación.
4: A ver.
2: Empezamos contigo, mi querido Alberto Lati. La defensa de México va a sufrir contra Ecuador e incluso va a recibir su primer gol del torneo. Corre tiempo.
3: Sufrirá sí, pero no recibirá gol. Terminará en ceros. Es un equipo que tiene como problema la pegada, también nosotros. Creo que será un partido muy trabado de pocas ocasiones. Y México, aunque va a sufrir, saldrá avante y no recibirá gol.
1: Ok, 13 segundos, contundente, claro, preciso.
2: Impecable como siempre, Alberto Lati.
1: A ver.
2: Cambia la diferencia.
4: Impecable.
1: Félix, concéntrate. ¿La defensa de México va a sufrir contra Ecuador? ¿Recibirá su primer gol?
4: Sí, va a sufrir y desafortunadamente va a recibir su primera anotación. Nunca antes una selección mexicana duró tanto tiempo sin recibir el primer gol. Ha estado cerca, no diría que Sudáfrica, pero sí Corea. ¿Se acuerdan el paradón, no?
1: Sí, sí,
4: del Tala. Y después contra Chequia sufrimos mucho al principio.
2: ¿Tiempo?
4: Sí, desafortunadamente.
1: Tiempo.
2: Bueno, ese lo damos bien. Bueno.
3: ¿Para cómo andábamos?
1: Ya. Me gustó, ¿eh? Me gustó.
4: Ya fue.
2: Yo creo que en esta ocasión perdimos todos. No.
1: Félix Fernández,
2: yo creo que fue más realista.
4: Gracias.
3: Te llevas tu picón.
4: Sigues viviendo en una burbuja tú, Lati.
3: ¿Y por qué?
2: En un mundo de caramelo.
4: Por probabilidades nada más.
2: Agujetas de color. Bueno, en fin.
1: Bueno, tenemos más.
2: Vamos. Siguiente pregunta, ahora vamos a empezar contigo, Félix Fernández. ¿La afición tiene derecho a exigir entrenamiento antes que resultado? Corre tiempo.
4: Entretenimiento. ¿Entretenimiento antes que resultado? Sí. No, discúlpame que no. No tiene de. O sea, el derecho lo tiene. Pero si nos vamos a la objetividad y un poquito al conocimiento, no, va primero el resultado. Hoy en día el entretenimiento además no es el arma fuerte del Vasco Aguirre. El Vasco Aguirre difícilmente te tiene, solamente en las conferencias de prensa.
1: ¡Ah! ¡Muy bien!
3: Creo que estuvo ensayando todo el día enfrente de un espejo con un cronómetro.
1: Es la primera vez que duras.
4: ¿Ves que nuestras prácticas funcionan?
1: Félix, es la primera vez en tu vida que lo logras. 15 segundos. ¿Duraste
2: 15 segundos? ¿Sí?
1: ¿Cómo te sientes?
4: Flat. 15 segundos.
2: Es
4: flat.
2: Un maratón prácticamente.
4: Sí. Bueno. Como aquel hincha uruguayo me siento.
1: Aquel hincha.
2: Alberto Lati, ¿la afición tiene derecho a exigir entretenimiento antes que resultado? Tiempo.
3: En las fases knockout de este torneo no se va a ver brillar una selección. Se va a verla avanzar. ¿Suena cruel? ¿Acaso? Pero la prioridad no es divertir, la prioridad no es entretener, la prioridad es avanzar, como dirán en España, por lo civil o por lo militar.
1: ¡Ok!
2: ¡Vámonos!
1: ¡Wow!
4: Solo me la decoró un poquito.
1: No, concepto más decorado.
2: ¿Eso cuándo
3: sucedió? En Guadalajara no pasó nada.
2: Yo no vi nada de eso.
1: A mí me gustó.
2: Oiga, yo estoy en desacuerdo con ustedes. Yo soy el aficionado. Yo pago mi boleto, voy a entretenerme, ¿no?
4: ¿Quieres espectáculo?
3: O sea, quieres salir diciendo qué bien jugaron, pero ya se acabó.
1: No, Alberto.
4: Jugamos como nunca.
1: Quería quitar la regla del fuera de lugar, Eduardo.
2: No, estoy pensando.
1: Quiere incluso pervertir el deporte nada más para entretenerse. Tú quieres ver el mundo arder, nada más.
2: ¿Pero qué es esto? O sea, ¿importa más el resultado que el entretenimiento? O sea, el chiste es ver un buen partido.
4: ¿En el sexo es igual? Te hizo mucho daño vivir en Estados Unidos.
1: ¿En el sexo es igual? O sea, ¿es primero el entretenimiento y luego el resultado? ¿O primero el resultado y luego el
2: entretenimiento? Pues depende del resultado que estés buscando.
1: O si es entretenido, pues resulta que es lo que querías, ¿no? O
3: sea, es que muchas veces jugar agradable es el camino hacia la victoria.
2: Yoga bonito.
3: ¡No, en el fútbol! Bonito. ¡Está acá en el fútbol! No,
1: estaba hablando de sexo, la
3: tía. Bueno.
4: Y muchas veces el resultado es fingido.
1: No me digas.
4: Pero nunca te enteras.
1: O sea, oyes, ¡gol, gol! ¡Ya duérmete, sí, ya, quítate! Sí, sí, ¡ya! Sí, ¡termina! Sí, ¡ay, gol, gol! Sí, ¡me estás matando!
4: Has vivido en el engaño tantos años.
1: ¡Qué horrible! ¡Qué feo! Sí,
3: sí. Les tengo noticias.
2: Adelante.
3: Marcador al minuto 44. Al filo del primer tiempo.
2: Ajá.
3: Austria 1, Argelia 1. En este momento, Austria se mantiene como su líder del grupo y por ende rival de España. Y Argelia desplaza a Irán, para avanzar a la siguiente ronda en calidad de rival de la selección de Suiza.
1: Sopas.
3: Al filo del primer tiempo.

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1: Como la hormiga González y como Gilberto Mora. Son unos clásicos todavía a su corta edad. No inventan, no se pintan el pelito, no le dan decoración, no le dan vuelta, no usan casquete corto como el Piojo. No, nada. Sí, directamente como tiene que ser.
2: Me gusta este nuevo Félix que respeta las reglas y hace las cosas a tiempo.
1: Sí, de manera decente y no interrumpo y no me le encimo
2: la verdad,
1: a Lati.
2: En este caso, no te le encimé.
3: No mucho.
2: ¿Querías encimar a Lati otra vez?
1: No me le encimé.
3: En Guadalajara.
2: Nada más porque está Eduardo en medio. Terrible, nada más por eso. Pero bueno, mexicanos, al grito de guerra. Todos lo sabemos, el himno nacional, excepto el Coque Muñiz, por supuesto, pero la parte difícil es conocer el significado real de las palabras que cantamos en el himno. Por suerte, estos soldados que en cada hijo nos dio, nos van a sacar de dudas. Cheque usted esto.
3: Tiene palabras raras el himno. A ver qué dicen.
4: El acero aprestado y el bridón. ¿Pero qué significa eso?
5: Pues no, ni idea. No he puesto atención en esa.
4: Tú nada más lo cantas, pero quién sabe qué diga, ¿no?
5: Pues sí, de hecho pongo atención en donde dice Ciña, ya que me voy al Toluca y...
4: Recuerdo a Toluca y Ciña, piensas que es por el jugador.
2: Ciña, pero patria.
6: Sí, precisamente estamos Ciña. Esperando el himno, que es lo más emocionante.
4: Es lo más emocionante.
6: Del gol.
4: Yo tengo una duda, porque siempre cantamos el himno, pero nunca sabemos qué significa el acero aprestado y el bridón.
6: El acero aprestado y el bridón, que todos nos armemos, que nos unamos, que con lo que tengamos, ¿no? Así que con uñas y dientes nos defendamos, ¿no?
4: Con uñas y dientes, no importa que los dientes también sean de oro, ¿no? Como los tuyos.
3: Y sí tiene sonrisa de diente de oro. Pero contestó bien.
2: Pero yo nunca pensé que Ciña fuera mencionado.
7: No, es Ciña o patria, ¿no?
2: Antonio Naelson Ciña.
1: Pues sí. Le voy al Toluca, es mi parte favorita.
3: No, además fue seleccionado nacional, ¿no?
1: Claro, mundialista, y anotó en el 2006.
2: En los tiempos que corren, la verdad, tendría más sentido que dijera apresar al bribón, no sé, de Rochamoya, por ejemplo. O sea, alguno de esos güeyes ya que
3: apresar al bribón, me gusta cómo piensas. La parte favorita de los americanistas es la de un fidalgo en cada hijo te dio.
2: De hecho, tú sabías que Maciosare jugaba en el Trigarante FC. Fue campeón de goleo en el 47. Eso lo sabemos todos, ¿no? Dato histórico muy bonito.
3: Bocanegra y unos visionarios con lo de Ciña, güey, 150 años ahora, antes. Wow.
2: Lo que no me gusta del himno nacional, de verdad, es que le hayan quitado sus guirnalgas a Oliva. O sea, la dejaron inerme, la dejaron sin nada.
3: Es una guirnalga.
2: La guirnalga.
3: Párate.
2: Guirnaldas, no son guirnalgas.
1: Las guirnaldas.
2: Ok. Las guirnaldas. Pensé que eran nalgas muy bien decoradas, pero bueno. No.
3: Bueno, el gobernador de Nuevo León, Samuelón, el gobernador de Samuelón.
2: Ideal estándar.
3: El gobernador, ¿no? Sí, dijo que no iba a trabajar, que sí le iba a pasar en la party, en la fiesta. Y aunque usted no lo crea, sorprendentemente lo está cumpliendo. Cumplió una de sus promesas. Aquí lo vamos a tener echándose unos shots. Salud, Samuelón.
2: Modo party.
3: Party. Está bailando sobre un escenario.
2: Se le ve muy sueltito, ¿eh?
3: Sí, y llegan y se fondea un caballito de Hidalgo.
2: Tomando tequila pico.
1: Desde la botella.
2: ¿Trae uniforme de Países Bajos?
1: Exacto, claro.
8: Yo pongo el modo party.
2: Ahí está en modo party.
3: Qué raro que
2: desde el sorteo del 5 de diciembre se adelantó diciendo que Países Bajos iba a jugar ahí, que naranja, obviamente un juego por el uniforme de naranja.
3: Ajá.
2: Exacto. Sí. Pero resultó que no fue.
1: No sucedió.
2: Aunque quiso el destino.
3: Como Tesla, ¿verdad? Tampoco.
2: Que pero la otra no sabemos si llegue.
1: Como el
2: Países Bajos ¿Tigres? Tarde, pero sí llegó y a un partidazo. Porque quiso el destino que este lunes en la despedida de Monterrey de este torneo.
1: Un gran.
2: Hay un juegote. Monterrey contra. Perdón, Países Bajos contra Marruecos. Monterrey es
7: partido. Monterrey estuviera bueno, ¿no? Monterrey.
3: Ese es el lunes.
7: Me gusta.
2: Sí. Pero ya trae su uniforme.
3: Tengo Uzbekistán.
2: Pero ya trae su uniforme. Así como los japoneses les dio sombreros, ¿no?
3: Cuando sí. Ahora trae la naranja mecánica.
2: Exactamente. Pues primero Maines y ahora Samuelón de Nuevo León. Por lo que veo en Movimiento Ciudadano, son seguidores de la escuela calderoniana, ¿no? O sea,
3: salud,
2: ¿cómo
3: salud.
2: ¿Le bajó el tequilita?
3: Sí, le bajó bien.
2: Haya sido como haya sido, estaba re bueno.

0: Pero nadie cree que Samuel sepa de fútbol o que siquiera le interese. ¡Le va a Tigres!
1: Correcto. Y Marianis ya lo dejó hacer lo que quisiera hasta que empezaron a corear. ¡Ganamos 3-0! ¡Nos vamos al...! Y entonces ya Marianis se enojó. ¡No vas a ningún lado!
0: ¡Ganamos 3-0!
1: ¡Nos vamos al...! No, no, Samuelón, no puedes ir.
0: Con eso de que quieren enjuiciar a Samuelón.
1: Híjole.
0: Está haciendo lo posible por no estar en su juicio.
1: Pues yo haría por eso lo mismo, bebe. Si me señalaran por lo que lo señalan a él, yo también estaría bebiendo un poquito más de tequila, pero bueno.
0: Bueno, es momento de hablar del mañana. Félix, ¿qué nos recomiendas ver mañana? ¿Cuántos partidos hay?
2: Pues el Canadá-Sudáfrica, ¿les parece?
3: Pues no hay otro.
2: Nos desplazamos a Los Ángeles para ver al segundo lugar del grupo de México, que se resultó muy afortunado porque Canadá no fue capaz de ganar su grupo y también como segundo lugar se van a Los Ángeles en un partido que puede parecer poco atractivo, pero ya el hecho de que sea knockout, eliminación directa.
0: Ya es un 16-0.
2: Y que sea, sí, uno de los países sedes, pues también le pone...
0: Le sabor. Le
2: pone, y la verdad que lo de Sudáfrica fue sorpresivo. Después de veros contra México, yo dije, bueno,
4: primera vez
2: los otros dos partidos
4: en la historia de este torneo, en 23 ediciones, que un país sede no va a jugar en su país. Porque Corea en 2002 siempre jugó en Corea, Japón en 2002 siempre jugó en Japón, y nunca había habido un torneo antes de este en más de un país. Primera vez que el país anfitrión no juega en su país.
0: O sea, ¿Canadá tiene que ir a Los Ángeles?
4: Sí.
0: ¿A jugar?
4: Sí. Sí, porque no fue primero de grupo. Le ganó Suiza la condición, derrotándola el
1: pues mar, bueno, miércoles. Se acerca a la hora de la verdad.
0: ¿Es lo único que hay mañana, Canadá, Sudáfrica?
4: Sí.
0: ¿A qué hora saben ese partido?
4: A la una.
2: No es suficiente, o sea, tú quieres de a seis, ¿no?
0: No, pues que mañana a la una sí tengo tiempo antes de llegar a la delantera, entonces voy a fumar el Canadá, Sudáfrica.
1: A ver, uno con una cervecita.
2: Esta rachita de seis partidos por día.
4: Sí.
2: No hay manera.
0: Ya está sabroso.
4: Lunes tenemos tres juegazos y el martes tenemos tres, incluido el México-Ecuador.
1: Bueno, pues les agradecemos y ya lo saben, pueden escuchar La Delantera cuando quieran en Amazon Music.
0: Donde ahí, quieras. Ahí ¿en dónde está, Quita?
1: En Amazon Music.
0: Ahí nos escuchamos.
1: Ahí mero. Y bueno, gracias caballeros a los dos.
0: Gracias Lati, nos Fernández, Félix, San Cristóbal y Cantú. Sí. Nos vemos mañana y nos escuchamos aquí en La Delantera. Bye. Gracias.
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0: Estas son las 9 de la 92.9.
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2: 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La temperatura.
0: 16 grados.
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1: Llegó el momento de cerrar nuestro segmento Cocodrilo de Juntos Pero No Revueltos, pero se van a quedar con muy buenos mixes a cargo de DJ Luco.
2: Va, me parece más que excelente. Se van a quedar en presencia de nuestro osito de peluche de La Qué Buena.
1: Órale, andaba ahí con los Tucanes de Tijuana y todo.
2: Sí, lo vi, andaba bailoteando ahí el Luco, ¿eh?
1: Le mandamos un abrazote al compa Luco.
2: Es la primera vez que veo que una botarga del Dr. Simi va a bailar a un Oxxo.
1: No.
2: ¿Ah, no era Luco? ¿Era Luco?
1: Pero bueno, hacemos una pausita, cuídense mucho, pórtese bien, y nosotros los esperamos 6:00 a.m.
2: Te queremos, gordito, y anda por aquí Luco bailando.
1: Mira, trae su jorongo.
2: Qué bonita, Luqui.
1: Vamos a la pausa y volvemos con mucho más en...
2: Gracias, cuídense mucho, se despiden el gallo
1: y el cocodrilo.
3: La temperatura
2: 16 grados.
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2: Cuéntanos tus buenas noticias, gallo.
1: Claro que sí, notas de audio al 5551-668-929.
2: Bueno, pues vamos con la primera.
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1: ¡qué bonito!
2: ¡Eso! No, es una pérdida de tiempo, hubiera estado mejor una moto, pero bien.
4: Más rápido y estar más tiempo con mi familia.
1: ¿Quién sabe qué tanto reparta, verdad? 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
2: Pues yo tengo un cuate que reparte guamazos.
1: ¡Ah, qué saludos, suena. 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
6: un buen inicio
5: de semana.
6: Mira, de 140 le bajó a 90. Muy bien, felicidades, princesa.
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3: Familia, ¿cómo estamos? Vamos a traerles la fiestota porque ya comienza. ¡Qué buena peda! Estoy con el mismísimo Jay-Z, las manos más rápidas de toda la red en México, el mundo y el universo. Yo soy @Zuluco en Instagram. Vamos a darle Jesús Moledo. ¡Ya comenzamos ahora!
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0: chulada, familia. Ya estamos en vivo, sabadito 27 del junio del 2026. Estamos transmitiendo para ustedes a través de esta señal, la más grande de todo México, es la famosa Qué Buena. Yo soy arroba, soy Luco en el Instagram y estoy completamente en vivo con el JC. Oigan, síganme enviando sus WhatsApps que ya comenzaron a llegar desde la intervención anterior, así que pídanme lo que quieran escuchar aquí en la Qué Buena. Yo soy DJ Luco, esto es Qué Buena Peda.
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0: cantemos y le bailemos macizo. Jay-Z, ¡vámonos! Vamos y regresamos de voladita. Por lo mientras, pues suben a la radio, échense un taquito o una agüita, esas de las tranquilas, ¿eh? Vamos y regresamos. ¡Qué buena! Esto es ¡Qué buena peda!
1: La temperatura.
0: Tenemos 15 grados.
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0: nuestro DJ en Instagram. @soyluco.
1: Comienza el segundo mix de esto que es Qué Buena Peda. ¿Qué les parece algo para que bailen? Yo sé que quieren bailar, les encanta mover los pies, los tobillos o a veces hasta perrearle hasta el suelo. Pero eso despuesito, porque ahorita viene algo para que meneen con la suegra, con el suegro o con el peor es nada. Suene, trépenle, yo soy DJ Luco. Estoy con el mismísimo JC en cabina. @soyluco en el Instagram y esto es Qué Buena Peda. ¿Qué?

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0: ¡Qué chido! Arroba soy Luco en el Instagram y el WhatsApp 5551668929. Ahí estamos para mandar saluditos, para responderles en vivo a través de esto que es La Famosa Qué Buena. Vamos y regresamos ahorita en un pequeño corte comercial, pero al regresar ya tendremos mucha música mezclada que ustedes programan. Yo soy DJ Luco. Ahorita venimos. Por cierto, muchos negocios nos están escuchando ahorita en la noche. Saludos a los negocios de los tacos, que venden mucho, y también a los de las tortas, ¿eh? Ay, se me antojó una tortita, Yeezy. ¿Te lanzas o me lanzo? Bueno, y te vemos.
1: La temperatura.
0: Hacen 15 grados.
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0: 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Qué buena. Vamos y venimos, estamos en sabadito.
1: La temperatura
0: 14 grados, 14.
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0: regresamos de voladita. Por lo mientras, pues suban a la radio, échense un taquito o una agüita, esas de las tranquilas, ¿eh? Vamos y regresamos. ¡Qué buena! Esto es ¡Qué buena peda!
1: La temperatura.
0: Tenemos 15 grados.
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6: 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Polvo, lluvia, tráfico. Nuestro coche aguanta de todo, pero mantenerlo limpio no tiene por qué ser un lujo. Hoy te enseñamos cómo preparar un shampoo para lavar el auto. Anota la receta y dale a tu auto el brillo que se merece.
7: Y en otros temas, la fiebre mundialista está aquí, pero ojo, haz que ruede el balón y no tus gastos.
6: Si quieres saber cómo evitar que la pasión mundialista te deje fuera del juego, quédate en la Revista del Consumidor Radio.
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6: En la actualidad, crear nuestras propias tecnologías domésticas es la opción ideal para elaborar productos básicos con ingredientes de calidad y muy accesibles.
7: Lo mejor, no tenemos que buscar por horas lo que necesitamos, ya que lo encontramos en tiendas de materias primas y droguerías. Por eso vamos a preparar nuestro propio shampoo para lavar el auto. ¡Manos a la obra!
6: Recuerda que cada receta está aprobada por el Laboratorio Nacional de Protección al Consumidor. Los ingredientes que vamos a utilizar para hacer 750 mililitros son: una taza de agua purificada, una pizca de colorante vegetal azul, una cucharada sopera de cera de carnaúba, 2 tazas de lauril éter sulfato de sodio y 4 cucharadas soperas de polisorbato 20.
7: También vamos a necesitar los siguientes utensilios: una taza medidora, una cacerola con capacidad de 2.5 litros, un embudo, una cuchara sopera y una botella de plástico de 750 mililitros con tapa. Su preparación nos va a tomar nada más y nada menos que 25 minutos. Sin duda, una gran ventaja.
6: Para poder elaborar nuestro champú para auto, comenzamos vertiendo el agua en la cacerola y la calentamos. Una vez caliente, agregamos polisorbato 20 y revolvemos. Cuando el agua esté a punto de hervir, agregamos una cucharada sopera de cera de carnaúba. Agitamos hasta que se incorpore por completo y dejamos hervir durante 3 minutos. Retiramos del fuego, agregamos el lauril éter sulfato de sodio y removemos suavemente. Después incorporamos el colorante y mezclamos hasta que el color sea uniforme.
7: Por último, con ayuda del embudo, envasamos nuestra mezcla en la botella de plástico y colocamos una etiqueta con el nombre del producto, la fecha de elaboración y de caducidad. En este caso, considera que su tiempo de caducidad es de 6 meses. Finalmente, pero no menos importante, hay que guardarlo en un lugar fresco y seco, fuera del alcance de niñas y niños. ¡Y listo! Tenemos nuestro propio shampoo para auto. Para usarlo, toma en cuenta que para 10 litros de agua se deben disolver aproximadamente 15 mililitros de shampoo. Al final del día, apostar por las tecnologías domésticas no es solo una forma de ahorrar, es tomar el control de lo que consumimos.
6: Si quieres aprender a preparar otras tecnologías como crema de cacahuate,

0: gel para el cabello o jabón líquido corporal, puedes visitar nuestro canal de YouTube, Profeco TV.
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0: La fiebre por la Copa Mundial de Fútbol 2026 ya está aquí. Y con ella la emoción llega a su punto máximo. Seas aficionado o no, el ambiente festivo invita a participar en celebraciones que, sin planificación, pueden desbordar tu presupuesto.
2: Entre las suscripciones para ver los partidos, la playera oficial o las salidas con amigas y amigos, los gastos se pueden elevar. Por eso, consumir de manera inteligente te permitirá disfrutar la intensidad del torneo sin poner en riesgo tu estabilidad económica.
0: No se trata de no gastar, sino de hacerlo con conciencia. Si vas a comprar productos alusivos con responsabilidad, evita hacer gastos con cargo a tu tarjeta de crédito. Además, para que tus finanzas no reciban una tarjeta roja, considera las siguientes reglas del juego.
2: Establece un presupuesto y define cuánto gastar en artículos y celebraciones sin descuidar tus gastos fijos. Compara precios antes de comprar y elige siempre establecimientos formales.
0: Guarda tus comprobantes, ya que son tu única defensa para cambios, devoluciones o aclaraciones. No olvides que la propina es opcional, ya que es una gratificación voluntaria por el servicio, no un cargo obligatorio.
2: Reflexiona antes de gastar y pregúntate si realmente necesitas el producto o si el lugar donde verás el partido justifica el gasto. Disfruta sin la camiseta oficial. Puedes vivir la emoción del fútbol sin necesidad de gastar de más.
0: Y hablando de camisetas, puedes consultar los costos de los productos oficiales en diferentes establecimientos en el programa ¿Quién es quién en los precios? Pero el precio no es lo único que debes vigilar. En plena fiebre mundialista, las imitaciones y los productos de baja calidad están a la orden del día. Por eso, si vas a comprar algún producto, revisa la calidad de los materiales. Examina las costuras, acabados y resistencia para detectar productos de baja calidad.
2: También verifica el empaque, ya que los artículos originales tienen sellos, hologramas y etiquetas de licenciamiento oficial de las marcas deportivas. Fíjate bien en la nitidez, la calidad de impresión y ortografía de las etiquetas. Las imitaciones suelen tener errores o empaques deficientes.
0: Recuerda comprar en tiendas o distribuidores oficiales. Es la forma más segura de garantizar la autenticidad del producto y hacer valer tu garantía. No te confíes. Aunque la compra sea digital, no debes de bajar la guardia.
2: Para evitar fraudes en tus compras en línea, toma en cuenta las siguientes recomendaciones. Compra en sitios seguros y verifica que la dirección comience con https://. Tenga certificado de seguridad vigente y ofrezca métodos de pago confiables.
0: Comprueba la identidad del proveedor. Asegúrate que el comercio tenga domicilio físico, teléfono, correo electrónico u otros medios de contacto. Consulta la reputación de la tienda y busca opiniones o referencias de otros compradores antes de pagar.
2: Lee los términos y condiciones. Hazlo para evitar sorpresas y conocer las políticas de envío, cambios y devoluciones. Analiza la descripción del producto y revisa materiales, talla, colores y dimensiones. Compara las imágenes con el original y verifica que el número de modelo coincida. Desconfía de las gangas, ya que si el precio está muy por debajo del valor de mercado, es una señal de alerta.
0: Para compras en línea más seguras, consulta el monitoreo de tiendas virtuales ingresando a www.profeco.gob.mx/tiendas virtuales. Ahí te decimos si el comercio es transparente con sus medios de contacto físicos, métodos de envío, precios claros en moneda nacional y políticas de cancelación.
2: Ya para cerrar, recuerda que la Ley Federal de Protección al Consumidor, en su artículo 12, establece que el proveedor tiene la obligación de entregar factura, recibo o ticket de compra. ¡No te vayas sin él! ¡Es tu respaldo! Recuerda que no necesitas gastar en exceso para disfrutar del mundial. Vive la emoción del fútbol con un consumo responsable.
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1: Familia, ¿cómo estamos? Buenas noches, gracias por permanecer y por seguir aquí a través de esta frecuencia, La Que Buena en Cadena. Nosotros vamos con más música. Música que se programa en este mix viene macizo. Así que suban y trepen el celoso a toda la bandita que nos escucha a través de sus dispositivos móviles, también en la aplicación y en quebuena.com.mx. Estoy con el JC. Muy buena

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0: todos los días a través de esta frecuencia. La número uno es la que buena, Charlie. ¡Vámonos, mi carnal! Es correcto. ¿Cómo me da? Pa' buenas al chingo. Siempre está como para bailar, ¿no? Para bailar están todas las noches. ¡Buenas noches! ¿Cómo que buena fuera? ¡Qué buena! Exactamente, la estación más grande de todo México. Arroba soy Luco en el Instagram. Cuídense mucho. Y arriba el Toluca. ¡Vámonos!
1: La temperatura.
0: Tenemos 14 grados.
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0: 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Esto es Parriba. Buenos días.
1: Amigos, amigas, ¿cómo están? Ya arrancamos este show que va para arriba. Iniciamos con el pie derecho recordándote que las dedicadas son al 5551-668929. 5551-668929. Comunícate ahora mismo y haz tu dedicada a quien le quieras pedir perdón, declarar tu amor, pedir matrimonio. En fin, cualquier detalle face to face lo hacemos con todo el cariño del mundo para que te entretengas, para que te diviertas y para que compartas amor con todos los tuyos. Déjenme presentarles desde Guadalajara, Jalisco, un hombre que ha entregado su vida a la comedia, a la locución y al amor por los suyos. Él es toda una estrella en Guanatos y por si fuera poco, su carisma lo ha hecho creador a múltiples premios de locución. Aquí está, es único, es Adrián, es Mamut, él es Padilla.
2: Muchas gracias, mi querido cocodrilo, te saludo a la distancia, más de 500 kilómetros nos separan, pero el corazón palpita a un mismo ritmo, carnal, en este programa que verdaderamente nos llena de alegría, nos llena de felicidad, nos llena de elocuencia al saber que la gente está escuchándonos al pendiente de todos los días al 5551-668-929. Como bien lo dices, puedes hacer tu detalle, tu dedicada, no nos importa el motivo, solamente queremos que te pongas bien y que nos marques 5551-668-929.
1: Así que vamos a buscar nuestra primera dedicada del día, recuerda 5551-668-929. Márquenos ahora mismo 5551-668929 para que hagamos una dedicada.
2: Que venga mi coqui.
1: Arranquemos, Padre Santo, arranquemos. La primera de la mañana, vamos a las dedicadas.
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1: Aló, aló, estoy buscando a Julio.
3: Gallito, buenos días.
1: Oye, dice Julio, no, me falta un mes, ¿qué pasó?
2: Como gallito.
1: ¿Cómo gallito? ¿Pues qué, no estás oyendo mi voz o qué?
3: ¿Qué onda, mi coco, mi mamucho? Buenos
1: así,
3: días.
1: Así como te portas, Julio, te voy a decir Martín, ¿eh? A ver,
2: Julito.
1: ¿Qué tal
2: Julito. ¿Cómo estás, Julito?
3: Bien, bien, aquí dando inicio al día de hoy, laborando.
1: A ver, Jules, cuéntame primero que nada, ¿qué te dedicas, Padre Santo?
3: Ahorita ando en taxi de aplicación, mi hermanito.
1: Ah, estupendo. ¿Y qué tal, chido?
3: Vamos empezando con un primer viajecito, ya dejamos aquí el pasaje y me orillé.
1: Estupendo, y cuéntame quién es, ¿Janet?
3: Ah, Janet es mi esposa. Es mi esposa con la que he pasado muchas, muchas cosas durante 15 años.
1: ¿Y hoy cumplen 15 años? ¿Es hoy?
3: Mira, no, fue su cumpleaños el 11 de junio.
1: Ajá.
3: Y cumplimos de casados como tal 10 años el 19 de julio.
1: Muy,
3: pero
1: okay.
3: Llevamos 15 años ya de vivir juntos.
1: Pero esta es de aniversario entonces. Me gusta, déjame buscarla. Janet, buenos días, ¿estás por aquí?
4: Sí, buenos días.
1: Hola Janet, buenos días, despierta. ¿Cómo estás, muñeca? Hablamos de la Qué Buena del show que va para arriba.
5: Tengo hueva.
1: Ay, sí, ya la escuché. Mi queridísima Janet, ¿por qué estás durmiendo a esta hora, mi cielo?
4: No, ya casi me levanto.
1: El junio ya anda todo lo que da, lleva por el 12º viaje, mi corazón. Y tú vas como por el 13º sueño, ¿qué pasa?
4: Sí, casi, pero ya casi me levanto.
1: Qué bonito. Oye, Janet, ¿tienen hijos tú y Julio?
4: Sí, tenemos a un hermoso hijo.
1: ¿De cuántos años?
4: De 10 años.
1: Ah, o sea que primero vivieron juntos y se disfrutaron juntos 5 años.
4: Así es.
1: Qué bonito, eso suena bien padre. Me gusta, me suena muy padre. Pues mira, Janet, déjame contarte que aquí está Julio, que tiene un detalle muy importante para ti, que te ama con toda su alma y está dedicada.
2: ¡Es para ti!
1: ¡Adelante, Jules!
3: Hola, mi Janet, buenos días, amor.
1: Es para ti, para ti.
3: Me levanté un poquito de madrugada, te molesté, pero no quise hacerlo. Pero ahorita aproveché esta pequeña parada para poder llamarle a mis amigos de la Qué Buena, que son la bandota, para poderte hacer esta dedicada. Fue tu cumpleaños el 11 de junio. vamos a cumplir 10 años de casados. Nada más para decirte que te amo mucho y que podamos continuar con esta vida, echándole muchas ganitas, sacar adelante a ese pequeño bebé que tenemos, que tienes ahí al ladito, que sea una buena persona. Y eso sería todo, te amo mucho y nos vemos al ratito en la tardecita.
1: Oye, pues me dirán entonces de curiosidad, pero cumple de ella antes y viene el aniversario, hay que desearles muchísimas, pero bien hartísimas. ¡Felicidades!

0: Ahora sí, felicidades, Janet. ¿Algo que le quieras decir a Julio?
1: Sí, claro. Muchas gracias, mi amor. No me lo esperaba, la verdad, pero te agradezco mucho y pues de igual manera que pues sea el un aniversario más y que venga muchos más, y pues sabes que también te amo y te agradezco mucho el esfuerzo que haces cada día por nosotros y pues a seguirle echando muchas ganas.
2: Dicen que siempre lo inesperado es lo más chido en la vida, y más cuando sí, es dinero.
0: Ay, sí, siempre cae bonito. No, ni sabes qué es yodo internacional, pero dices gracias. La neta. Pues ¡mamucho! Nada más.
3: ¿Qué pasó, mi vida?
4: Oye, corazón, ¿puedes decirle el poema que te mandé, como eso de las 3:30 de la mañana?
3: Claro, si me presenta el gallito de la forma de caballo.
2: Señoras y señores, niños y niñas, abuelitos y abuelitas, con ustedes el Guanaturgo de Guanatos, con este poema titulado... Mi amor, te amo y no sé qué hacer.
0: Si tú no estás...
3: Mi amor, te amo y no sé qué hacer si tú no estás.
0: Oh,
3: te llamas Janet y yo me llamo Julio. Tenemos 15 años de habernos conocido. Y aunque las cosas no han salido como lo planeamos, siempre nos hemos adormecido. Adormecidos por el amor, adormecidos por la pasión, adormecidos por todo lo que tú me das, mi amor. Por todo eso lo que tú, mi amor, me das, estoy seguro que nunca me olvidarás.
0: Ya no supe si andaba cantando, estaba recitando o estaba como Luis
3: de
0: Alba.
3: Fue una oración, un poema y una oratoria.
0: Oiga, ¿qué le pasó a Luis de Alba? Qué guamazo se puso.
2: Sí, pero bueno, se descalabró.
0: Qué bárbaro.
3: Parece mapache, ya dice que es el mapache vengador, que se va a meter de luchador.
0: Qué miedo.
2: Yo digo que ya se ve cansado.
0: Yo también. Pero bueno, lo más importante es que Janet está contenta y que Julio le dedica una canción. ¿Cuál va a ser, Jules?
4: De Grupo Cali.
0: Se la ponemos con todo el cariño del mundo, pero antes nada más me resta hacerles una última pregunta.
3: ¡Ustedes!
2: Y nosotros vamos...
4: ¡Arriba!
3: Hay un vato que le dicen el Cali, ajá, que vende tacos en León, Guanajuato, y que se ha hecho muy viral. ¿Lo conocen?
0: No.
3: ¡Órale!
0: Muy viralísimo, ¿eh?
3: Bueno, 6:12.
2: Las 6:12.
3: Es que el tipo de contenido que ustedes ven no es similar al que yo veo. Yo veo

0: pausita, ya regresamos. 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
2: Y con eso, muchachada, 5551-668-929, teléfono y WhatsApp de este show que va para arriba.
3: Son las 6 de la mañana con 14 minutos. 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
1: Venga, mamuchín, venga, mamuchín.
2: Gracias, mi gallín. Gracias, mi gallín. Vamos con la siguiente dedicada.
3: ¿Quién se tenemos está en la grabando línea? La llamada.
2: Gracias, Juan Carlos. Se está grabando la llamada.
4: ¿Ya estás grabando?
1: Ya.
2: Juan Carlitos, ¿de dónde nos hablas?
5: De Tlalnepantla.
2: Un saludo para Tlalnepantla, Estado de México. Oye, tu prometida es Karina, ¿verdad?
5: Karina, correcto.
2: ¿Cuánto hace que se comprometieron?
5: Hace 5 meses.
2: ¿Y ya tienen una fecha tentativa para el bodorrio o todavía no?
5: Seguimos en plano todavía.
2: El 21 de octubre es mi cumpleaños. Y sería muy bonito que esa fecha ustedes pudieran casarse para así hacerme presente y llevarles unos pomos de cortesía, como ves.
5: Estaría presente.
6: Me parece una tontería. Mira, mejor a tu primer hijo ponle Alejandro. Y así yo me hago presente en tu corazón para siempre, bebé.
2: ¿Y claro. tú qué propones, gallito?
1: Que si quieren les podemos poner palomitas de sabores, más de 6 a elegir, 3 salados, 3 dulces, aparte de 2 horas de máquina de uso, con palomitas de caramelo y mantequilla durante 2 horas.
6: Búscalo en Instagram como Las Chuladas Pop.
2: ¡Qué rico! Karina, buenos días.
7: Buenos días.
2: Te hablamos de la qué buena, del único show que te da.
1: ¡Arriba!
2: Te presento a mis compinches. Aquí está Alejandro Guzmán, el cocodrilo.
6: Órale, compinche tú, ¿eh?
2: No, pues se dice como camaradas.
6: Eso,
2: como
6: tú eres mi camarada. Tú eres mi camarada.
2: Mi vida. También está el gallito Martínez.
1: Hola, mi amor.
2: Adrián Padilla, el mamú.
8: Hola, mi amor.
2: Y entre los cuatro te deseamos muchísimas, pero bien hartísimas.

0: madre.
1: ¡Órale, qué padre!
2: Y ahí no para la cosa porque aquí está tu prometido, tú ya lo conoces, se llama Juan Carlos. Y esta dedicada
0: es para ti.
1: Para ti, para
2: ti. Adelante, Charlie, ahí está tu prometida. Venga.
1: Adelante, locochón.
3: Hola, mi princesa hermosa. Pues quiero decirte muchas felicidades el día de hoy, que cumples años. Y pues que sigas cumpliendo muchos más. Ay, tus seres queridos. Y al lado mío.
0: Papi, ¿tú eres costeño?
3: Algo así.
0: Porque te escuché que dijiste, al lado mío, mija. Entonces no sé. ¿De dónde eres?
3: De aquí, de la Ciudad de México.
0: Ah, caramba, entonces de las playas de Iztapalapa, porque te escuché un acento muy costeño de repente. Ok, bye.
2: ¿Y tú qué tienes que decirle, mi querida Karina, a Juan Carlos, por este bonito detalle de amor que ha tenido? ¿Qué pasó?
3: Ahorita me dedicas el poema que te mandé a las 3.
2: Sí, bueno, nomás déjame, le escucho primero y ahorita te prometo que ya voy con el poema.
0: ¿Cómo te taparon la boca?
2: No, mi vida, es que ella no ha dicho nada.
0: ¿Cómo
2: Cari,
0: te dijo?
2: ¿Qué le dices a Juan Carlos?
4: Muchas gracias, amor, siempre con tus bonitos detalles.
2: Ahora sí, Coquita.
4: Doy gracias a Dios por un año más de vida. Espero que me concede muchos años más a tu lado.
2: ¡Ay, qué bonita mi Karinita! ¡Qué no, bonita, qué bonita!
0: ¡Está mi Karinita! ¡Qué bonita, qué bonita! ¡Está mi Karinita!
2: Y Coquito, preséntame, por favor.
0: Ay, Coquito, ¿de qué te presento yo?
2: Del poema, ¿quiere el radio escucha?
0: Señoras y señores, niños y niñas, abuelitos y abuelitas, a descontento y sin ganas de hacerlo, aquí está Adrián del Mamut Padilla con este tremendo poema escrito especialmente para esta mujer en esta madrugada del día de hoy. El poema lleva por título: el chilacayote hervido sabe mejor cuando le pones limón y sal. ¡Adelante!
2: El chilacayote hervido sabe mejor cuando le pones limón y sal. Por eso el cariño se debe aderezar. Por alto está el cielo en el mundo. Por hondo que sea el mar profundo.
0: Esa sí es canción. Aquí
2: no habrá una barrera en el mundo que mi amor profundo no rompa por ti. Amor es el pan de la vida. Amor es la copa divina. Amor es un algo sin nombre que obsesiona a un hombre por una mujer. Gracias que me permites estar obsesionado contigo, porque en esta mañana
0: te pico,
2: te honro y te bendigo.
1: Esta fue la reflexión de hoy.
0: Sí. ¡Wow! Casi te avientas tu media hora, no juegues.
1: Bueno.
2: Felicidades. Y aquí hay una canción para ti. ¿Ya sabes cuál va a ser, mi querido amigo, o se la digo yo?
0: No sé. Pregúntale mejor tú a él.
2: La de Niña de mi Corazón.
0: Ah, es que como dijiste mi mejor amigo, dije, ah, pues habla conmigo.
2: ¿Y el gallito qué tiene que ver aquí?
0: Ah, abridón que me dieron.
2: Niña de mi Corazón, de la arrolladora Van de Limón de Don René Camacho. Es lo que ahora suena. Y viene acompañada de una última pregunta.
0: Ustedes.
1: Y nosotros vamos.
2: Ya se fueron.
0: Ya se fueron.
5: Para arriba, maestro Padilla.
6: Para arriba, señor Padilla, para arriba.
0: Arriba. Son las 6:25 en México. Andamos intachables, muchachos.

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1: Son las 6:29, México.
2: 6:29, vámonos para arriba.
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1: Son las 6:32.
2: 6 de la mañana con 32 minutos. Vamos para arriba con el Coco, el Gallo y el Mamut.

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1: Las dedicadas se piden al 5551-668-929. Vámonos con la primera de la mañana.
2: Sí.
1: La Qué Buena, buenos días. Está Silvana.
3: Sí, buenos días.
2: A ver que silbe, si es Silvana, silba.
1: Hermosa Silvana, oye.
2: ¿Qué sabes?
1: La dedicada es para tu hermano, ¿verdad?
3: Sí.
1: ¿Cómo se llama?
3: Bonnie.
1: ¿Bonnie?
3: Ajá.
1: ¿Ora? ¿Así sí se llama tu hermano?
2: Se llama Bonifacio, pues.
1: Ah, ya. Pensé que de Bonnie como de bonito.
2: No, se llama también, Bonifacio, aparte. Pero le dicen Bonnie.
1: Va.
2: Qué feo nombre, ¿no?
1: ¡Bonnie!
4: Hola.
1: Hola, Bonnie, bienvenido a La Qué Buena. Te hablamos del show que te da para arriba. Este que te saluda es el gallo. Aquí a mi derecha está el maestro Adrián el Mamut Padilla.
2: ¡Qué habido!
1: De este lado está Alejandro Guzmán el Cocodrilo.
2: Bonnie, ¿quieres que te presente un abogado para que te cambien el nombre, mijo?
4: Ya es demasiado tarde.
2: ¡Nombre! ¡Siempre se puede!
1: O te presento a los de Bonafón para que te patrocine.
2: Para que te hagan un comercial.
1: Oye, mi querido Bonnie, pues aquí está tu hermana Silvana que nos dice que es tu cumpleaños. ¿Eso es cierto?
4: Sí.
1: Bueno, pues entonces muchísimas, pero bien hartísimas.

0: papá.
1: Hay que recordar que uno de los más grandes árbitros mexicanos de todos los tiempos fue el señor Bonifacio Núñez.
2: ¿Sí?
1: ¿Lo recuerdas?
2: El Bonifacio.
1: Le compró un pavo. El que expulsó a Zidane.
2: ¿Sí?
3: Sí.
2: Y Freddie Mercury fue el que se contagió de... Ah, no, ¿eh?
1: ¿Sí? Ah, oye, pero está bonito el nombre de Bonifacio.
0: ¿Por dónde?
1: A mí sí me late, o sea, no se me hace feo, se me hace muy guapo.
0: Esa gente que se enfermaba tan duro eso, pero la verdad, bueno, era por su tabaquismo.
2: Claro.
0: Porque dicen que daba por la colilla.
2: Bueno, y ahora sí, escucha con atención, Bonnie, porque está dedicada. Es para ti.
0: ¡Adelante!
1: ¡Adelante!
3: Bueno, buenos días, hermano.
4: ¿Qué tal, hermano?
3: Mira, te mando esta dedicada para que sepas que siempre vas a contar conmigo, en las buenas y en las malas, y aunque ya mi mamá desgraciadamente no esté con nosotros, quiero decirte que siempre has sido, ahora sí, un hijo para todas, porque te vimos desde chiquito, y espero y te guste la canción que te dedico. Cuídate mucho, te quiero mucho, hermano.
0: Ahora sí que
3: eres, vas a contar conmigo.
0: Ahora sí que eres un hijo de todas, Boni.
4: Sí, eres pequeñín.
3: Sí, desde los 15 días de nacido lo criamos todas.
4: Muchas gracias, hermana. Muchas gracias por el detalle. Gracias.
3: No, ¿de qué?
0: ¿Cuántas hermanas son?
3: Somos 4.
0: Ah, bueno, yo pensé que era más gente. Yo imaginaba el Bonifacio siendo cambiado 10 veces al día por 10 hermanas diferentes.
3: ¿Verdad?
0: Es que no me gustó cómo lo vistió, le puso otra playera.
1: Le pusieron calcetines rositas y eran azules. ¿Tú sabes por qué el cielo es azul?
2: No.
1: Porque Diosito es niño y no niña. Si fuera niña sería rosita.
3: Ah, ¿verdad?
0: ¿Tú sabes por qué el lago de Chapultepec es verde?
1: ¿Por qué?
0: Porque los peces vomitaron.
2: Guácala.
0: Todos.
1: ¿Y por qué la laguna de Chapala es azul?
2: No sé.
1: Porque los pececitos todo el día le hacen blue, blue, blue, blue.
0: Ah, peces bilingües en Chapala.
1: Claro. Pero bueno. Ahora sí, ¿qué canción se van a dedicar?
3: La de mi hijo y yo, del grupo Nietzsche, pero quisiera que le dedicaras el poema que te mandé.
1: ¿A quién se lo mandaste? ¿Al gallo, al cocodrilo o al mamá?
3: Al gallito.
2: Amor, que me presente el maestro Padilla y yo.
1: Señoras y señores, con ustedes el dramaturgo de Iztapaluquita la Bella, Crisóstomo Soltero, que no vino, pero mandó a su representante el gallito. El poema se titula Hermanos en el bien y en el mal. Nunca nos podremos olvidar.
2: Hermanos en el bien y en el mal, nunca nos podremos olvidar. Y quiero que sepas que yo te amo porque tú eres bien a todo dar. Eres Bonifacio y por eso yo te quiero marcar, porque te amo de aquí al espacio. Quiero que sepas que yo te amo con toda mi alma desde que eras chiquillo. Por eso al ratito yo te invito una torta de milanesa con quesillo. Y ya nos vamos, con esta nos despedimos. Y por favor nunca me sueltes de la mano, porque de todos, tú eres del más favorito, el más hermano.
0: Ah, qué bonito.
1: Qué hermoso poema. Ni Pablo Milanés con quesillo se atrevió a tanto.
2: Me gustó más la parte de la torta.
0: ¿Me recordaste a la epístola de este señor? ¿Cómo se llama?
1: De Melchor Ocampo.
2: Ándale.
1: La que te leen cuando te casas al civil.
0: Ay, sí.
2: Bueno, y ahora
0: para que después tu vieja te lea la cartilla todos los días.
2: Ah. ¿Qué canción se van a dedicar, guapos?
3: La de mi hijo y yo.
2: Va, aquí está. Y antes, oye, Bonifacio, ¿algo que quieras agregar?
0: Lo que sea, mijo.
4: No.
0: Ándale, lo que sea.
1: Papas y refresco grande
0: para que sea. Agrega el clima, aunque sea. Dinos el
1: cuadro de canelitas por 40.
4: No, pues igual, muchas gracias. Pues el detalle me gustó mucho y pues, espero podernos vernos más ratito ahí.
2: Más pronto.
4: Muchas gracias, hermana. Gracias por el detalle.
3: No, de qué. Gracias a ti.
2: Y antes, una última pregunta.
0: Ustedes.
1: Y nosotros vamos.
3: Para arriba.
0: ¡Wii! Son las 6:41. Se llama Juntos.
1: Caminemos.
0: Caminemos juntos.
1: Para
0: oportunidad.
2: Para arriba.
0: Que nos da

0: Es tiempo de hacer una pausa, ya regresamos. Quédate con nosotros. Oye, participa en tus dedicadas. Dedícale una canción a esa persona tan especial al 5551-668-929. Es la multilínea. Y si lo que quieres es que te complazcamos, grábate una nota de voz en el WhatsApp de La Qué Buena. Dinos qué rola te da para arriba a esta hora de la mañana y regresando de la pausa te complacemos. Esto es...
1: Esto es para arriba.
2: Efectivamente, como lo dice el muchacho, 5551-668-929. Servicio de WhatsApp y línea directa cabina, mismo número. Estamos para servir.
3: Sí. Son las 6 de la mañana con 45 minutitos. 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

0: 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Esta es la rola que te da pa' arriba.
1: No, órale.
2: La Qué Buena, buenos días.
3: ¿Olín?
4: ¿Qué tal, hijos de la mañana? ¿Me pueden poner la rola que va pa' arriba? El beneficio de la duda. Saludos.
5: Inmediatamente te la ponemos, ¿cómo no?
2: Grábate en una nota de audio en el WhatsApp de la Qué Buena. Dinos qué rola te da para arriba, te complacemos.
1: ¿La que yo quiera?
2: Sí.
1: ¿Seguro?
2: Sí, ¿sí? Al 5551-668-929.
1: La 649.
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0: Vámonos con la siguiente dedicada, mi coquín,
1: mi mamá
0: y la chona.
1: Y la chona. Oigan, chavos, tenemos dedicadita para que se empapen de sabor.
2: Esa mujer.
1: Que nani por sus hijos. Oigan, estoy buscando a Luis Enrique Cabrera.
3: Bueno, bueno.
1: Hola, Luis Enrique Cabrera, ¿cómo estás?
0: El Kike.
3: Bien, bien, bien, mi coco.
1: Oye, papito, cuéntamelo todo, ¿para qué o por qué la dedicada de hoy?
3: Pues el día de hoy, una persona muy especial cumple años, coquito.
1: ¿Yo? No.
3: No, la misma parte, ¿no?
1: ¿Quién? ¿Tos quién? ¿Quién? ¿Quién? ¿El Saúl cuántos cumple?
3: Cumple 12.
4: ¿El vocalista de La Arrolladora?
1: No.
4: Se ve más grandecito, el Saúl.
1: Es otro de Saúl.
0: Ay, para ella.
3: Luis Saúl.
4: Luis Saúl.
3: Ajá.
1: Sí, es que quién sabe quién escribe los mensajes, pero escriben con las patas. Otra vez me pusieron el Saúl y se llama Luis Saúl.
0: Bueno, pues, se entendió, ¿no? Es que era gangoso el señor.
1: Hola,
3: hola,
1: Luis amor. Saúl, ¿cómo estás?
5: Bien.
1: Ah, caray.
4: Trae gripita.
1: Luis Saúl, ¿cómo estás? Hablemos de la qué buena de show que va.
6: ¡Arriba!
1: Te presento al team. Aquí está el Gallito Martínez.
0: Hola, mi amor.
1: Ahí está el Mamucho Padilla.
4: ¡Qué habido!
1: Soy Alejandro Guzmán, me dicen el cocodrilo. Y querido Luis Saúl, nos contaron que hoy es tu cumpleaños, ¿sí es cierto? ¿Cuántos cumples, chaparrito?
5: 13.
1: Pues muchísimas, pero bien hartísimas.
6: ¡Felicidades!
1: ¡Ah, vaya!
0: Inyormero barrio,
6: Tacubaya. ¡Ay, ay, ay! ¡Hoy por ser
4: el día de Saúl!

0: para Turquía.
1: No, para Estambul.
0: Por eso, la capital de Turquía es Estambul.
1: Así supieras de México mínimo. No sabías ni de dónde era Pachuca, pero bueno.
0: Ahorita estamos hablando de Turquía.
1: Mi querido Luis Saúl, feliz cumpleaños, papi. Hay una gran sorpresa para ti. Un papi tuyo, que se comunicó para decirnos que te ama, tiene un mensaje muy importante, así que Luis Saúl escucha muy bien porque está dedicada.
0: ¡Es para ti!
1: Adelante, papi.
2: Para ti, para ti.
3: Bueno, buenos días, hijo.
4: Gracias.
3: Feliz cumpleaños.
4: Gracias.
3: Te quiero mucho y ya sabes que siempre estás presente. ¿Sale? Eres el mejor hijo que he tenido. Aparte de tu hermana. ¿Sale?
0: Ok. Qué lindo, hijo.
3: Tengas un día muy, muy, muy bonito.
1: Pues no dice mal, él es el mejor hijo.
0: Varón.
1: Y su hermana es la mejor hija.
2: Claro.
0: No le veo fallas a su lógica, como dijera Malcolm, el de en medio.
1: Yo tampoco.
3: Sí, ¿verdad? Ok. También te va a pasar alguien que te quiere saludar.
2: A ver. Bien,
1: a ver, es una sorpresa.
5: Hola, buenos días, hijo.
4: Hola.
5: Saúl, felicidades, hijo. Eres el mejor nieto, el primer nieto que he tenido. Y eres lo mejor.

0: mejor en este mundo, mi amor. Felicidades, ¿eh? Pásatela súper, mi vida.
1: Sí.
0: ¿Quién soy, a ver?
1: Mi abuela.
2: Hola, mi abuela.
0: Sí, felicidades, ¿eh?
2: A ver, tengo una pregunta. Luis Enrique, ¿ustedes dos están juntos?
3: Sí.
2: O sea, tu mamá y tú.
3: Yo, ajá, mi mamá y yo.
2: Ah, okay.
3: Sí, es que cuenta que yo, bueno, me voy a trabajar. Ajá. Y paso a hacer mi coche a la casa de mi mamá. Y pues ahorita me dice, bueno, me comuniqué y salió y le digo, pues para que también comparta un momento conmigo.
4: Ay, qué bonita tu abuelita. Okay. Perfecto.
3: Poquito, ¿me puede evitar el poema que te mande?
2: Claro, si me presenta el mamuchín de la manera correcta, yo.
5: Señoras y señores, niños y niñas, abuelitos y abuelitas. Con ustedes el dramaturgo de Tacubayita la Bella, Alejandro Guzmán el Cocodrilo, con este lindo poema titulado Luis Saúl, Luis Saúl, te llevo de Turquía hasta Estambul. Adelante.
2: Luis Saúl, Luis Saúl, te llevo de Turquía hasta Estambul, con un traje rojo bonito, lleno de lino y tul. Tú sabes, hijo mío, que hoy que cumples 13, mi corazón crece en el rabo de ese, porque en la burra 16, así se dice la rima. ¡Oh, rima que consumina la vida misma del corazón! Dale tiempo, Saúl bonito, a que cantes mi canción. Porque con 13 años cumplidos, cosas buenas pasarán. Dile a tu abuela que te dé dinero para que te lo puedas gastar.
6: Maestro Alejandro, de veras, te anda fenomenal, ¿eh?
2: Pero no fui yo, lo escribió Luis Enrique.
6: Órale.
2: ¿Verdad, Quique?
3: Sí, sí, sí.
2: Felicidades para ti.
4: Muchas para gracias, Quique.
3: Muchas felicidades. Gracias.
2: Saúl, felicidades, mijo.
1: Gracias.
2: Sé feliz, cuídate mucho. Oye, y por cierto, de parte de la Qué Buena, te mandamos 3,000 pesos para que te compres lo que tú quieras. Ya los tiene tu abuela, se los pides, ¿eh?
4: Fueron 1,000 del gallito, 1,000 del mamut y 1,000 del coquito.
2: Se los entregamos desde ayer en su mano. No se los vaya a gastar, pídeselos, mijo.
3: Ok, muchas gracias, chavos.
4: Si no me ayuden, desgraciados.
3: La de mi lugar favorito de Edmundo Muñoz.
2: Se la ponemos. Pero antes una última pregunta.
4: Ustedes.
2: Y nosotros vamos.
3: Para arriba.
4: Eso. ¿Qué horas son, mi coquín?
2: Las 6:59, señora, no se gaste el dinero.
4: Un minuto y serán las 7, mi gallito. ¿A dónde pido mi dedicada?
6: 5551-668-929. La multilínea está disponible para ti. Comunícate con nosotros. Estamos respondiendo a tus llamadas.

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1: Ya tenemos en la línea telefónica a Isaki.
2: Dos vueltas, qué locura.
1: Bienvenido, Isaki. Buenos días. Bienvenido a la Qué Buena. ¿Cómo estás?
3: Hola, buenos días.
2: Bienvenido, Isaac, mi Raji.
1: Cesarín, buenos días.
4: Buenos días.
1: Te hablamos de la Qué Buena, del único show radiofónico que te da
5: ¡Arriba!
1: En la conducción de Luis Martínez, el gallo.
6: Hola, mi amor.
1: Alejandro Guzmán, el cacatrila.
7: Ay, ay, ay.
1: Adrián Padilla, el mamut.
8: Hola, mi amor.
1: Y entre los cuatro te deseamos muchísimas, pero bien hartísimas.
5: ¡Felicidades!
6: ¡Ah, ya!

0: bien.
1: Wow.
2: Un día Pedro le dijo adiós.
0: Pedro, qué gusto de verte.
2: Y se fue. Ahora sí, mi querido César, sin mayor preámbulo, aquí está tu hermano y está dedicado.
1: Es para ti.
0: Adelante.
2: Para adelante, ti, para Isaac. Ti. Venga.
3: Canal, buenos días. Buenos días. Pues bueno, como cada año, sabes que te quiero mucho, que quiero que este día sea especial para ti como todos los años. Quiero decirte que te admiro por todo el cambio que has hecho, por cuidar de tu hija, por cuidar de mi madre, por estar siempre con nosotros. Del otro lado, siempre quiero que sepas que siempre vas a contar conmigo, buenas, malas y peores. Tu familia te quiere, te ama, y bueno, pásatela bien. Ya me dices si al rato festejamos o cuando tú quieras festejamos, hermano. Te amo y sabes que siempre vas a contar conmigo.
4: Muchísimas gracias, les agradezco a mi hermano, y también saben que lo quiero mucho, y a ustedes también, porque nos alegran el día. Y pues gracias.
2: Muchas felicidades.
3: ¿Puedes dedicar el poema que le que
2: sí, si me presenta el gallito de la forma indicada, yo?
1: Señoras y señores, niños y niñas, abuelitos y abuelitas, con ustedes el Guanaturgo de Guanatos, con este poema titulado Palet. Gracias por estar en mi vida.
2: Adelante. Palet, gracias por estar en mi vida. Gerardo Ortiz ya va a empezar a cantarle a su carnal, por eso yo ya casi tengo que terminar, pero con el poquito tiempo que me queda, quiero decirte que tú eres el que me espera.
4: Muchísimas gracias.
0: Qué feo poema.
1: Qué feo.
2: Están carreteando. Súbele 7 con

0: hacer una pausita. Regresamos con la rola que te da para arriba. A esta hora de la mañana, cuéntanos en una nota de audio a través del WhatsApp de La Qué Buena, 5551-668-929. ¿Qué rola te da para arriba? Y regresando, te complacemos.
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2: Ya dijo el Gayufi, Mamuchín, 5551-668-929
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2: Las 7:14.
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1: Ya son las 7 de la mañana con 20 minutos.
2: Las 7:20 en México.
3: 7:20.

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1: Hoy presentamos: una mujer es el reflejo de su marido. Cuando un marido trae dolor y dificultades constantes, inevitablemente se nota en su esposa. No importa lo hermosa o fuerte que ella sea, si una mujer está con el hombre equivocado, esa belleza interior se desvanece, mientras sufre su corazón. El precio del dolor emocional finalmente se hace visible. Una de las decisiones más importantes que tomarás en la vida es con quién eliges casarte. Esa decisión determinará el curso de tu vida, si estará llena de felicidad o de dolor. Cásate con una persona, con una buena persona. Tu cónyuge debería ser tu pareja en la alegría, también en las miserias y en todo momento. Elegir el compañero equivocado puede drenar tu energía, disminuir tu autoestima y robar tu paz mental. El verdadero amor nunca debe dejarte en constante duda, ni debe hacerte sentir infravalorado o atado al respeto. Recuerda, te mereces un compañero que te aprecie, que te aliente, que sea el cómplice de tus sueños y te ayude a florecer. Casarte con la persona adecuada será una de las mayores bendiciones de tu vida. Elegir la equivocada puede convertirse en tu mayor arrepentimiento. Así que no tomes a la ligera esta decisión. Tu pareja es el reflejo de tu corazón. Son almas que nacieron para triunfar, no para sufrir.

0: Chavitos, repórtense que aquí comienza el patio del recreo de Pupi y Chumpollito.
1: Aquí estamos. Este es el patio de recreo de la escuelita, aquí en la campuela. Buenos días, Chumpollo.
2: Que se vayan reportando los chavitos. Dime en cabina 5551-668-929.
1: Vamos a jugar. Hoy que nos cuenten chistes, ¿no?
2: Chiste, lo que quieran, cuenten su chiste, chiste, chiste.
1: Para que nos divirtamos juntos, cuéntanos tu mejor chiste, grábate, mándale el WhatsApp, mira qué bueno, 5551-668-929.

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1: ¡Uy! Ahora sí, chistes para chavitos para que los podamos contar juntos aquí en el patio de recreos.
2: ¡Qué perrón, pero qué perrón!
1: Me dicen, papá, ¿qué se siente tener un hijo tan guapo? Y me dijo mi papá, no sé, pregúntale a tu abuela.
3: Hola amigo, pincho un pollito, soy Elisa. Mi chiste es, ¿cuál es la fruta que calma a la naranja? La papaya, ya.
1: Doctor, doctor, es que todo el mundo me ignora. Y le dice el doctor, el siguiente.
2: Ándale. Son pacientes, le dice. Sí, doctor. Bueno, ahorita vengo, voy a echar unos de carnitas acá enfrente, no me tardo, ¿eh?
4: Hola, mi nombre es Sofía y mi chiste es que le dijo una iguana a otra iguana.
1: ¿Qué?
4: Somos iguanitas. Adiós.
1: Oye, Chimpollo, ¿tú sabes por qué las focas siempre ven en el techo?
2: No.
1: Para enamorarse, porque ahí están los focos.
2: Ese estuvo bueno.
1: Sí, me gustó. Otra Benimix.
5: Hola, Pupi y Chupollito. Mi nombre es Mariana y mi chiste es, ¿cómo estornuda un cerdo? ¡Ah, chuleta! ¡Adiós!
2: ¡Ahora!
5: ¿Cuál es el último animal del mar?
2: No sé.
5: El delfín.
2: Tiene razón.
1: ¿Qué le dijo una impresora a otra impresora?
2: ¿Una impresora a otra impresora?
1: Sí.
2: No sé.
1: ¿Qué dijo? Oye, ¿esa hoja es tuya o es mi impresión?
6: Hola, Pupi Chupollito. Mi nombre es Iker y mi chiste es, ¿por qué al rompecabezas lo mandaron a la cárcel? Porque venía armado.
2: Ese sí me gustó. Echa el otro.
1: A mí me gusta.
7: Ese era que uno entre 2.9. Hola, Pupi Chupollito, y mi chiste de hoy es, ¿qué le dice un teléfono a una moto? ¡Halo, moto!
2: ¡Ese sí me gusta!
1: Un hombre entra a una cafetería y dice, ¿me da un café sin leche? Y el camarero le pregunta, ¿sin leche de qué?
2: Tiene que llegar.
1: Yo tampoco lo entendí.
2: Tiene que llegar un vaso a la farmacia, ¿verdad? Disculpe, ¿tiene pastillas para la flojera?
1: Sí, aquí las tiene.
2: No, póngame una en la lengua, por favor.
1: Antes de irnos, ¿cómo se despide un químico de otro químico?
2: No sé.
1: Le dice, ha sido un placer haberlo saludado hoy.
2: ¿Cuál es la canción favorita de un químico?
1: No sé cuál.
2: La de los hombres G. ¡Ha sido tú! ¿Qué crees que no te vi?
1: ¡Échale!
8: Hola, Pupi Chumpollito, me llamo Liam. Mi chiste es que le dijo a tu papá a otro papá, estamos empatados.
2: Ese estuvo bueno.
1: ¿Qué le dijo un pez a otro pez?
2: No sé.
1: Nada.
2: ¿Qué le dijo a una uva morada? Ah, no, al revés. Una uva verde a una uva morada. Y se respira, mensa.
1: ¿Cómo se dice papel de baño en chino?
2: No sé.
1: Ya quítela, popo.
9: Hola, qué buena, la 92.3. Mi chiste es, había un perro que se llamaba Resistor y se cayó.
2: Estos fueron los chistes de hoy.
1: Ahora sí, ya vámonos.
2: ¿De qué va a ser el rap de hoy, Bobby?
1: Oye, hoy que nos digan cuál es su sabor favorito de helado.
2: Y prepárense porque tendremos boletos para el Disney On Ice.
1: Así que vamos a jugar. Recuerda, amigos, cuál es tu favor favorito de helado.
2: El de heladón.

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1: Viene disfrazado de maestro Pokémon.
2: Sí, es cierto, por su gorra de maestro Pokémon.
1: ¡Échale, maestro! Bueno.
3: Hola, Pumpin Chumpolito. Me llamo Lisette y mi...

0: favorito es el de limón con, pues, con chamoy. Adiós.
1: Me gusta a mí cantar.

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0: Bueno.
1: Hola Pupi Chumpollito, mi nombre es Leo y mi sabor de helado favorito es el napolitano. Bye.
0: Me gusta.

0: quiero que sepas que Pais, queremos llevarte al Disney on Ice. Díselo, Chumpollo.
1: Oye, ¿te gustaría ir al Disney on Ice?
2: A mí sí.
1: Regístrense al WhatsApp de la Qué Buena, 5551-668-929.
0: Y acabando esta canción, quizá te invitemos.
1: Va, no, pero no es canción, verás, es fondo musical. Así que repórtense en el WhatsApp de la Qué Buena.
0: Ah,
1: para
0: sí te invitamos.
1: Los chavitos que quieran ir al Disney on Ice serán seleccionados. ¡Vámonos!
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0: Oye, nos regresamos. Gracias por todo. A todos los chavitos que escuchan en el patio de recreo de Pupi y Chumpollito, que Dios les cuide mucho. Váyanse a la escuela con cuidado, ¿eh?
1: Bye.
0: Éxito.
1: Son
0: las 7:43.
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1: Son las 7:50. Vamos para arriba.
2: Únicamente 10 minutos para que sean las 8 de la mañana.

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2: Vamos a jugar al gana lana, donde tu cultura general y tu conocimiento deportivo más musical te hará ganar mucho dinero. De 100 en 100 se ganan miles en la que buena. Buscamos participantes 5551-668929. Bueno, ¿con quién tengo el gusto? ¿Aló?
3: César de Los Ángeles.
2: Eso está muy bien. ¿De dónde nos llamas, César? ¿De Los Ángeles, de verdad?
3: No, de Naucalpan.
2: Oh, pues no, que de Los Ángeles, chismoso. ¿Ni César, vas por 100 pesos? ¿Listo para jugar?
3: Listo.
2: Te paso el mamucho, primero 100 pesos en juego. Adelante.
4: Ángeles y serafines, vámonos en patines. ¿Estás listo por tus primeros 100 pesitos, mi rey?
3: Listo.
4: Dime, ¿cuántos tiros de penal se ejecutan en una serie por equipo?
3: 5.
4: ¡Es 4. Correcto!
2: ¡Estupendo! ¡Atángano!
4: ¡Una tanda de 5 penales!
5: ¿Cómo que una tanda? ¿Cómo que una tanga?
4: Tanda.
5: Ah, ya.
2: Venga, a mí las tangas me gustan.
5: Claro.
2: Y las tandas, pues no, yo no le entro a eso, que si no lo necesito.
5: ¿Le sigues o ahí te quedas?
2: Ah, perdón, ¿vas por 200?
3: Le sigo.
2: Por 200 pesos te paso el Gallufi, Martín.
5: Amor, te doy una palabra, me cantas una canción donde venga esa palabra, fácil o difícil.
3: Fácil.
5: Pídelo como debe de ser, gordo. A ver, repite después de mí. Gallito bebé, ponmela fácil. Gallito, adelante.
3: Bebé. Gallito bebé, pídeme, ponmela fácil.
5: Dímela cantando con la palabra.
6: Gallito bebé.
5: Ahí te va a poner bien fácil, ¿ok? Sí.
0: 5, 4, 3, 2, 1.
5: ¿Quieres más tiempo o te cambiamos la palabra?
2: Ay, muñeco.
3: ¿Podrías cambiar la palabra?
5: También sí, que iba. Con ya volverte.
4: Si quieres verme llorar, si quieres, dime que vas a dejar.
2: Me estoy contigo.
5: Si no la tengo
2: toda la vida.
4: Hay como 10,425.

0: 7 canciones con sí.
1: Te manchaste. Es más, la de y si tú me gustas, pero aparte yo te quiero en realidad.
2: Y si no me tengas desconfianza.
1: Y si, carnal.
0: Pero bueno, prosigamos. Avanza.
1: Venga, pues ok, hermano, ya llevas 300, digo 200, vas por 300,
0: no,
1: o ahí te quedas.
0: No, le van a dar otra palabra porque ya perdió su
1: comodín. Ah, sí, es cierto.
3: Ahí te va, gordito, ahí te va.
1: Olvídalo.
3: ¿Fácil o difícil, amor?
1: Por 200.
4: Gallito, me la podrías poner fácil.
3: Gordo, gallito bebé, venga.
4: Gallito bebé, me la podrías poner fácil.
3: Ahora, amor, ahí te va más fácil. Tu palabra es...
1: Adrián, no sé si te agasajas o estás bramando, mano, qué miedo.
3: Te...
5: 5... 4...
3: T...
5: 3... 2... 1...
3: No es cierto.
1: Hijo mío.
0: ¡Te voy a olvidar! ¡Palabra perdida!
3: Te perdiste.
1: Te quiero y no hago otra cosa.
0: Te quiero, te amo, eres en mi vida lo que me hace falta.
3: Te presumo.
0: Suerte para la
1: de
0: próxima.
1: Manzanilla para quitarte la rodilla. Oh, mejor no.
0: Suerte para la próxima, carnal. Puedes seguir participando al 5551-668-929.
1: Ni hablar, así pasa. A veces no dan una.
3: ¿Y qué? Son las 7:59.
1: Bueno, vaya.
3: Bueno, ya a las 8.

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0: 55-51-668-929, son las 8:02, pide tu hierba del tema que quieras.
1: Far.

0: llegó el momento de ver arder el pasto. En la hierba se movía.
1: Es un garo.
2: Venga, Baby Mix, dinos, ¿de qué va a ser la primer hierba de hoy?
1: Bueno,
3: yo quiero una hierba de las jefas de tiendas departamentales que sienten dueñas de la tienda.
1: ¡Toma!
4: Oh, yo conozco varias de esas.
2: Ok. Vamos a raspar gallos, perros. Vámonos.
1: ¡Viva noche!

0: chavas, pónganse las pilas, sean amables para poder vender.
1: Sí, hay mucha prepotencia en algunos centros de servicio, la verdad. Échale, Baby Mix.
0: Uno más,
2: uno ya.
3: Hola, hijos de la mañana. ¿Qué hora la hierba se movía de que los niños ya no quieren ir a la escuela?
1: Ya pues no sí, quieren, pues ha habido tantos días de festejo que...
0: ¡Qué vergüenza!

0: dinos qué rolita te da para arriba ahorita. Así por nota de audio en el WhatsApp. Nada
1: no,
0: más
1: de audio, no, no, de audio, nos odien, no,
2: no,
1: audio,
2: no, no nos odien.
0: No más de audio. En el 5551-668-929 hay alguna rola que te dé para arriba. Regresando del corte, luego, luego es la primera que vamos a poner aquí en Para Arriba.
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1: 5551-668-929. Grábate, dinos qué rola te da para arriba. Estamos aquí para complacerte. Las 8 de la mañana con 14 minutos.

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3: Hola, hola, buenos días.
4: Hola, buenos días.
3: Hola, amor.
4: Dos de la mañana. Buenos días, Cosito. Buenos días, Mamuchito. Y buenos días, Gallito.
5: Que hola, buenos días.
4: Buenos días. Y la canción que me da pa' arriba es la de La Vida es un Carnaval de Celia Cruz.
3: Va.
4: Habla Ari, la latosa. Que tengan un lindo día.
5: Igualmente para ti.
3: Son las 8:22.

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1: Son las 8:26 en México.
0: Las 8:26.
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0: déjame mandar un saludo muy especial para la hermosa Ingrid Lasper, que nos va escuchando.
1: ¡Fuera!
0: ¡Fuera, chula! Le mandamos un besote. Gracias por sintonizar la frecuencia indicada. Eres un amor, mi corazón.
1: ¡Mua! A nuestra reina grupera, como siempre, mi queridísima Ingrid Lasper.
0: Te manda saludos, mamuchín.
2: Claro, la queremos mucho, la güerita chula. ¡Abrazo, Ingrid!
0: ¡Mua! ¡Mua! Y ahora sí, vámonos con el siguiente participante de la mañana en este Ganalana. ¡Bueno!
3: Hola, buenos días.
0: Hola. Oye, ¿cómo te llamas?
3: Me llamo Graciela Ramírez.
0: Graciela, vas a arrancar por tus primeros 100 morlacos. El Mamut Padilla tiene una pregunta para ti.
2: Como sé que no todos son aficionados al fútbol como yo, te voy a preguntar si quieres de espectáculos, de historia o de fútbol, mi amor, tu pregunta.
3: Espectáculo.
2: De espectáculos, por favor. Mencióname a dos hijos de Pepe Aguilar.
3: ¿Cómo es su nombre? ¿Pepe Aguilar?
2: No.
3: ¡Ay, no!
2: ¿Quieres cambio de pregunta o más tiempo, mi amor?
3: Cambio de pregunta.
2: Leonardo, Angelita, Emiliano, mi amor.
4: Lo que más me espanta
3: es
4: que marquen diciendo, ay, ¿cómo pueden perder esos que pierden? Están bien fáciles.
0: Mario, Aguilar también.
4: Y ya que están aquí.
3: Yo no digo eso, tú la pediste,
2: mi amor.
0: Oye, bebé, no seas malita, bájale poquito al radio ahí al fondo, nomás bájale, no lo apagues, para que no se retroalimente ahí la llamada. Venga, mamuchín.
2: Ahí te va. Mencióname a dos hijos de Vicente Fernández, que en paz descanse.
3: Alejandro Fernández.
2: Cinco, ajá.
5: Cuatro. Tres. Dos.
3: Ay, no me lo sé. Majo, no.
2: Está Gerardo, está Vicente Junior. Ay, ver, está Alejandra. Ay, mi amor, pues ya perdiste, suerte para la próxima.
4: Ya, ¿eh?
6: Mejor, mejor.
4: Ay, no puede ser, bueno, pues fue muy rápido.
2: Estaban fáciles, mi amor, tus preguntas.
4: Esto gracias. Fue muy rápido. 8:32.
2: 8:32 minutos, vámonos para arriba.
0: Ya vienen las divas.

0: diva.
1: Buenos días, ¿cómo nena? ¿Estás? ¿Cómo estás? Muy bien, ¿yo tú?
0: Ay, te oigo muy enjundiosa. Ay, yo ¿dormiste bien?
1: Siempre ando enjundiosa, nena. La energía es lo mío.
0: Eso, mi diva, eso, que venga y a bailar Urban Cumbia.
1: Urban Cumbia, sí, nena. Oye, cuéntamelo
0: siempre.
1: Todo. ¿Cómo vas con...?
0: Ay, bueno, mi diva, ahí te va para mí, después del tercer partido. Tendremos mucha algarabía, mucha felicidad. Y lo voy a decir, como es. Finalmente, de estos fan festivals, el de Monterrey es el número uno, que nos ha presentado shows de primer nivel desde el día uno, todos los días, ¿no? Luego, la verdad, para mí sigue Guadalajara con Maná y con Alejandro Fernández, y después Ciudad de México, porque lo único que hemos visto que valga la pena y que haga mucho ruido es Banda El Recodo, que se lo merecía totalmente porque ha estado ligada a todos los mundiales.
1: Si me dejas decir algo con todo respeto,
0: dígalo.
1: Qué tristeza lo que estamos viendo en Estados Unidos y lo que estamos viendo en Canadá. Qué desangelado.
0: Houston, por favor.
1: Qué abandonado. Qué tristeza. Sigan FIFA, sigan haciéndolo en donde no deben. Sigan dando.
0: Exactamente.
1: Sigan dando sedes en donde el fútbol no es icónico. Creo que ya vieron en dónde tenía que haber llegado todo el mundial.
0: Así es, aunque le pese a los argentinos, a los comentaristas, influencers. Oye, ¿qué les ha dado por odiarnos? ¿Qué cosa? En redes dicen cada cosa de México. Yo creo que lo dicen desde sus traumas, desde su dolor, desde su envidia, porque en realidad este país es otro rollo. Es de verdad, somos muy, muy cañonamente diferentes a todos en todos los sentidos y superiores en muchos sentidos. Y no nos creemos como ellos, ni mucho menos, pero no estamos peleando. Yo no sé de dónde sacaron ese odio, pero bueno, estamos demostrando que somos un país que le encanta la fiesta, porque ojo, creo que mucha gente se pasó de lanza en los festejos, la última vez sobre todo. Entonces creo que debe caber la prudencia, mi diva, porque hay que festejar, pero tampoco te pases y no afectes a los demás. Entonces, tenemos mucho, mucho mundial por delante. Y bueno, pues por lo pronto eso de Alejandro con Julián a mí me tiene muy, muy, pero muy emocionada, diva.
1: Totalmente de acuerdo, me emociona muchísimo y seguramente tendremos ahora sí una banderita muy mexicana en el corazón con 5 estrellas en ese tremendo espectáculo.
0: Así es. Oye, y antes de irme quiero decirte, cambiando un poquito de tema, es que, bueno, también va a estar Grupo Firme allá en el Fan Festival de Monterrey. O sea, imagínate esta mancuerna. O sea, por un lado estará Alejandro Fernández con Julián y por el otro Grupo Firme. Y aquí en Ciudad de México, te digo, brilla por su ausencia de las estrellas. Pero esto te habla de la importancia. Pero bueno, ya me voy, Tere Aguilera Oficial en Facebook, Tere Aguilera en Instagram, en TikTok, en YouTube y en las redes de Robando Gruperos, mi diva. Hasta nena. Más. Adelante. Adiós.
1: Un abrazo, mi amor. Bye.
0: Bye. Besitos en Gris Lasper, que nos escucha.
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1: Diva, ¿qué horas son?
0: Son las 8:49.

0: aspiradora. 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
3: Saludos a todos los amigos de Colombia y del Congo. Son las 8:53. 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
7: Son las 9:01, aquí arrancamos. Estas son las maduritas.
8: Y hoy no hay cortes comerciales.

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0: Son las 9 de la mañana con 22 minutos, Ciudad de México. Hoy no hay cortes comerciales.
2: Ahora sí, todo en orden. Las 9:22, estas son las maduritas.
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1: Buenos días, hijos de la mañana. Aquí suena La Qué Buena 92.9. Nos gustaría escuchar la canción El Noa Noa de Juan Gabriel. Gracias y que pasen lindo día.

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1: Hola, buenos días, hijos de la mañana. ¿Me pueden poner una madurita? La rola de Mi Eterno Amor Secreto del Buki. Saludos desde la carnicería El Torito. Saludos al buen Juanito, al mono y al tocayazo que anda ya aquí echándole ganas.

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1: Llegó el momento de regalar tremendo tanque lleno de gasolina. Acuérdate que el registro es previo. Nos debes de mandar tres canciones favoritas de la programación de La Qué Buena, tu nombre completo y una fotografía de tu auto estéreo comprobando que pues, prácticamente tienes vehículo y que a la hora de la hora no nos vas a cambiar el modelo del auto, ¿verdad?
2: Efectivamente, ¿verdad? Así que si te registraste ahora sí, marcan directito y sin escala 5551-668-929 ahora.
1: Bueno.
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2: Va, me gusta. ¿Cómo te llamas, carnal?
3: Rafael Dávalos.
2: Rafael, ¿de dónde nos llamas?
3: De Ecatepec.
2: Ok, se va a ir hasta Ecatepec, me gusta. Hermanito, por favor, dime tu nombre completo, totote, para buscarte.
1: Es Rafael Dávalos,
3: ¿qué? Dávalos Ortiz.
1: Ortiz. A ver, estamos buscando en los Dávalos.
2: Rafael Dávalos Ortiz. Dávalos encontré Ortiz. Rafael Dávalos. No, pues
1: no. No, no, no.
2: Rafael Dávalos Bigotes. Rafael Dávalos.
1: ¿Qué te crees, mi querido Rafa?
3: Dime, dime.
1: Que si estás, cocodrilo, haz lo tuyo, mi rey.
2: Va, carnal, ocupo por favor que me des 17 bocinazos cortititos. Pero ya, vámonos, 17.
3: Listo. Oiga, ¿te
2: puedes
3: regalar un termo
2: Terian? Te podemos regalar tu taza Terian, sí. Termo Terian no tengo, pero taza Terian sí tengo. Sí, carnal, cuando vengas a cargar tu tanque lleno de gasolina, te entregamos tu tacita también con todo gusto del mundo.
3: Gracias.
2: Muñeco, ah,
1: te mandamos un beso. De todas las tazas que manejamos, ¿la quieres en Terian?
3: Sí.
1: Va, aquí te la vamos a dejar entonces.
2: ¿Por qué a la gente le gusta Enterian siempre?
1: Pues porque es el modelo que más él ha sobresalido. Me imagino. Más la gente solicita. Pero bueno, no nos cuelgues, aguántanos aquí en la línea y aquí suena.
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2: Regresamos para la hora final de este show que va para arriba. Tú no te la puedes perder.
1: Pausita y regresamos. Vienen las divas en
2: las 9:52 en México.
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0: me cortaste el grito.
1: Ay, sí, perdóname.
0: Apenas continúa. Empezaba. ¡Coma! Ya, sigue tú.
1: Me encanta que seas tan enjundiosa, diva.
0: Ya, sí, nena, pues sí. Como Dios manda.
1: ¿Sabes qué? Te voy a decir. Esta canción que acabamos de escuchar de Lenín Ramírez. No, todo lo fue. Es que de verdad,
0: la
1: fíjate cómo.
0: Tanta fe.
1: Como esas. La besé hasta enloquecer. Esas
0: buena.
1: Son las canciones que te aprendes desde la primera vez que las escuchas,
0: es
1: ¿ok?
0: Es muy buena.
1: Muy, muy lo que le sigue. Muy buena. Es la canción que ha traído de regreso a Lenín Ramírez. Y es la canción que ha demostrado que Lenín tiene potencial para. No nada más para hacer colaboraciones con Grupo Firme, también para hacer cosas exitosas.
0: Y uno se pregunta, ¿no? ¿Por qué diablos no estaba Lenín en este punto? Porque la verdad es que canta hermoso. Es un tipo que a mí, en lo personal, me cae muy
1: es
0: bien. Es carismático. Es bella persona, ¿eh? Es un gran chico, la verdad.
1: Bella persona, bien. Exitoso.
0: Bien,
1: y
0: bien,
1: tanto.
0: Bien. Lenín, sí. Siempre bien.
1: Sí.
0: Lo queremos,
1: sí,
0: lo queremos.
1: Lo queremos y la verdad hay muchos ojos puestos en él. Ya luego te contaré, obviamente en exclusiva, pero en su momento, que lo llamaron para un proyecto increíble que me parece que se merece mi Lenín Ramírez. Y bueno, te cuento, hablando de ese tipo de canciones, diva, fíjate, también está este grupo que se llama Herencia de Grandes, que también está, es un trancazo con una canción que se llama Ya Borracho. Uh-huh. Que a lo mejor el título dices, bueno, pues está ahí medio fuerte, pero volvemos a lo mismo. Son estas letras que ya hacían falta, que son modernas, que hablan como hablamos todos coloquialmente, con sus groseritas y tal, sin ser vulgares, sin agredir a las mujeres, ni a los hombres, ni a nadie. Es este tipo de canciones que ya la gente reaccionó y está adaptando. Herencia de Grandes con su canción Ya Borracho llegó a 300 millones de reproducciones en Spotify. Imagínate nada más. Y en su, obviamente, el video de esta canción ya pasó los 228 millones, diva. Estamos hablando de un artista nuevo.
0: 228 millones de reproducciones. Ni Urban, sí. Cumbia tienes.
1: No, ya los tendrá.
0: Amén.
1: Pero a lo que voy es este tipo de letras que la gente estaba esperando, la gente normal, ¿verdad? Yo entiendo que los chavos y lo que quieras, pero también se han subido a este tren los chavos con esas canciones que hablan, que son muy, muy normales, digamos, pero se dicen las cosas de manera diferente y ahí está el éxito. La música es la misma, tiene un poquito de tumbado, un poquito de cierreño, eso nunca ha estado a discusión aquí, lo hemos dicho. Sin embargo, pues sí, las letras eran lo que francamente de los corridos tumbados no venían al caso, ¿no? Y bueno, el tiempo nos ha dado la razón, fue una moda que hoy, gracias a Dios, estamos hablando de canciones como Ya Borracho, canciones como todo lo fue. O sea, este tipo, las canciones de los dos de Tamaulipas, que también son sensacionales, es el mismo estilo también. Ha hablado de diferente forma, de una forma joven, sin embargo, sin agredir a nadie. Y eso está padrísimo, mire, ¿a poco no?
0: Totalmente de acuerdo, nena. Al final de cuentas, la historia pesa, el tiempo engloba y la verdad surge. Y en este caso, seamos francos, la música al final de cuentas es música, esa es bella, pero el contenido de repente no era lo que más queríamos escuchar.
1: Así es, ese era el asunto.
0: No queríamos llevar a nuestra cultura, ni queríamos llevar a nuestra niñez mexicana a
1: exacto.
0: Situaciones que no queremos que se piensen como normales.
1: No normalicemos la vulgaridad, por favor.
0: Ni la apología al crimen.
1: No, menos, mucho menos.
0: Ni el consumo de sustancia.
1: No, menos. Esas tres cosas, o sea, exacto, no apoyemos esas líricas. Oye, hace rato hablábamos de lo de los fan festivals y ta. Y bueno, pues dijimos que los tres
0: y
1: como quedaron de acuerdo a lo que yo veo, ¿verdad? Y lo que percibo. Pero fíjate que también en Querétaro se lleva a cabo uno y entonces tengo que decirlo y alguien me llamó para decirme, oye, aquí también estamos haciendo uno muy padre y es cierto. Es cierto porque allá en el Estadio Corregidora se lleva a cabo otro fanfest y está buenísimo, de lujo, porque la verdad es que la gente puede ir. Abrió Bronco el primer día en la inauguración, después del partido de México, su Majestad mi banda, el mexicano, de obvio, de Casimiro Zamudio. También van a estar Los Ángeles Azules en la última fecha. O sea, creo que se pone también bueno. Bronco ya estuvo Natalia Jiménez, Majo Aguilar, el Tri. Yo creo que también vale la pena la gente de que está por Querétaro, lo que anda por ahí, también ir a ver los partidos con Patayotas. Creo que también hay que darle un reconocimiento a ese fan festival de Querétaro. De Querétaro, mi diva. Pues así las cosas. Siento que ya me están cantando la retirada, ya casi, o algo así, ¿o no?
0: Ya, nena, ya.
1: ¿Verdad? Entonces me despido, pero síganme en mis redes sociales, Tere Aguilera Oficial en Facebook, en TikTok, en YouTube, en las redes de Arrobando Gruperos, y bueno, pues, en Instagram igual, Tere Aguilera. Les mando un beso, mi diva, a ti también.
0: Corazón con
1: Adiós.
0: Todo. Bye.
1: Ok, bye, bye.
0: Love you.
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0: Son las 10:16, diva, dila tú.
1: Son las 10:16.
0: ¡Ay, qué sexy!
1: Adiós.

0: 24.
1: Las 10 con 24.
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8: Son las 10:30.
22: Únicamente 29 minutos para que sean las 11.
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1: Hoy presentamos el verdadero significado de estar casados. ¿Sabes por qué se dicen casados? Porque es la casa de dos. El marido y la mujer, la esposa y el esposo. Desafortunadamente, muchos confunden este concepto y le permiten a terceras personas involucrarse en asuntos matrimoniales. Bien dicen por ahí que la ropa sucia se lava en casa y se debe de lavar entre los dos involucrados, el esposo y la esposa. No por los amigos sonsacadores, no por las amigas mitoteras, ni por los parientes envidiosos, ni por personas que acaban de llegar a tu historia y que se sienten con derecho a opinar y hacer juicio sin conocer la historia completa de esa pareja, sin saber los fundamentos, los orígenes del amor, sin saber las cosas que han ocurrido en el pasado y que solamente son de la incumbencia de los que están casados. No permitas estúpidamente que personas ajenas a tu matrimonio opinen, se metan, se involucren, tomen decisiones por ti o por tu esposa. No permitas que opinen de tu historia, se metan en las decisiones que tomas y te laven el coco. El matrimonio es cosa de dos. No lo hagas público. No le des fuerza a personas que no estuvieron ahí. Vive la historia con la persona que elegiste. Tomen sus propias decisiones. Convivan. Ámense en secreto. En el Facebook no tienen por qué enterarse todas las decisiones y todos los logros que van acumulando. Recuerda, la casa es de dos. Por eso están casados.

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1: Son las 10:45.
2: Únicamente 15 minutos para que sean las 11 de la morning.

0: despedirnos. Es todo por hoy, pero cumplimos la misión de dejarlos arriba. Muchas gracias y mañana nos escuchamos 6 de la mañana.
1: Y hasta mañana, si Dios quiere, que descansen bien.
2: Con chilaquiles y
1: muchachada, nosotros.

0: genio, yo quiero cantar tanto.
1: Cuídense mucho, pórtese bien. Hasta mañana, 6:00 a.m. Somos el Mamut Padilla, el Cocodrilo Guzmán, Luis Martínez el Gallo, el Chumpollito, el Pupi, y vamos para arriba.
2: Esto es para arriba.
3: Oye, maestro Padilla.
4: ¿Qué pasó, Pupi? Oye, ¿por qué haces un niño tan chiquito como tú en un billar?
3: Ya sé.
4: Papita.
3: Es un señor como usted con hipertensión.
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7: ¿Cómo están? Les saluda Juan Carlos Chiñas, el Zorro Fresa. Y ahora les voy a presentar las qué buenísimas de esta semana. Lugar número 5. Soy Migajero, Raimix.

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2: Ya sabes qué hacer, ya lo dijo el gallo, 55-51-668-929. Grábate, dinos quién es tu favorito y te hacemos una ligadita.
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0: Las ligaditas se piden al 5551-668-929. Pide la tuya ahora mismo.
1: Hola, hola.
2: Unas ligaditas de la mamacita de Ana Bárbara, por favor. Y aquí suena la qué buena 92.9. Saludos.
0: ¡Complacido!
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0: Tiempo de hacer una pausa. Regresamos con más de las ligaditas. Quédate con nosotros. Pide la tuya. ¿Qué número, Coco?
1: 55-51-668-929.
0: Ya volvemos, chicos. ¡Qué buena! ¡Feliz domingo!
2: La temperatura.
1: 21 grados, calorcito.
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4: Las 11:30.

0: 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Estamos atendiendo en el WhatsApp. Buenos días, ¿quién habla?
1: Podrían complacer con las ligaditas de Pequeños Musical.
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0: Hasta aquí las ligaditas del día de hoy. Que tengan un feliz domingo. Hacemos pausa, ya regresamos. Este fin de semana el Coco y el Gallo estaremos contigo todo el día, así que espérate.
1: Ya regresamos.
2: La temperatura
1: 21 grados.
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2: La temperatura
0: 22 grados.
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1: 12:39. 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
1: Canta y no llores. 12:45.
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0: Cocodrilo Guzmán, llegó el momento de que la banda mande.
1: Efectivamente, el momento de Roxana Soler, la ardilla.
0: La banda manda, tú decides cuál, cómo, dónde y cuándo con Roxana Soler, la ardilla. Nosotros hacemos pausita y regresamos más tardecito porque traemos boletos. Boletos para la Arrolladora, para el Palomazo Norteño, para el Commander. Se va a poner chido, ¿eh?
1: Efectivamente, muchachos, no se pierdan de la programación. 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
0: Hacemos pausita. Oye, síguenos en arroba Coco Alex Guzmán Cada Kilo Yo de Oso y arroba Luis Martínez El Gallo en todas las redes sociales.
1: Regresamos, se quedan con Rox.
2: La temperatura
1: 22 grados.
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2: 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Yo soy Roxana Soler Lardilla y esto se llama La Banda Manda.
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1: 1-5-3-55-1-6-6-8-9-2-9. Repórtate, cabina, o envíame ese mensaje a través de nuestro WhatsApp. Buenas tardes, ¿con quién tengo el gusto?
2: Hola, buenas tardes, mi nombre es Luis.
1: Luis, ¿de dónde nos llamas, mi Luis precioso?
2: Aquí del municipio de Catepec de Morelos.
1: De Jardines Morelos, lugar de nacimiento del Fercho, del Chinche Fercho. Y dime, ¿qué canción quieres escuchar y a quién se la dedicamos?
2: Una de Banda Machos.
1: Ajá.
2: Pobre Pequeña de Mirul.
1: No, Leña de Pirul, tranquilo. ¿Estás pisteando o todo tranquilo?
2: Todo tranquilo, estoy un poco nervioso.
1: Ay, ¿por qué? No,
2: es la primera vez.
1: No pellizco, te vuelo, pero no te veo. Tú tranquilo, no te me atarantes. Oye, y bueno, ¿a quién se la dedicas?
2: Es nada más para escucharlo, por favor.
1: Aquí, La Banda Manda.
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1: 1:18 y complacemos también en nota de audio. Buenas tardes, hola.
2: Roxana, muy buenas tardes. ¿Me podrías complacer con la canción de Mis Recuerdos de la Arrolladora, por favor?
1: Con gusto.
2: Para Angélica Galicia Ortega.
1: Ok, aquí.
2: Roxy, muy bonita tarde y aquí la banda manda.
1: Aquí la banda manda.
0: Aquí la banda manda.

0: próximo martes, mi recia preciosa, una vez más México ganará, por supuesto. Esto va a pasar el martes 30 de junio. ¡Claro! Finalizando el mes, sexto mes, el mes de los papás y de los papacitos. Además es quincena. Y luego van a jugar en casa, en el Estadio Azteca, en, por supuesto, no, va a ser increíble. México lleva 9 puntos y va a jugar contra Ecuador. Y México va a triunfar. Hay que decretarlo porque la palabra tiene poder definitivamente. Muy buenas tardes, sean bienvenidos a la banda Manda, toda la raza preciosa que nos visita de Ecuador, de Colombia, a toda nuestra gente, sean bienvenidos a de Canadá, la gente que nos... Ah, que por cierto, hoy está jugando Canadá contra Sudamérica, Sudáfrica, ¿verdad? Sudáfrica, perdón, Sudamérica, Roxana, con Sudáfrica y por supuesto está en la Unión Americana, un saludo muy cariñoso por aquellos rumbos. Y bueno, pues acá los esperamos, a toda la gente de Europa, a toda la gente de Estados Unidos, a toda la gente de Asia, de África, los esperamos aquí en nuestro país. Buenas tardes, hola.
1: Hola.
0: Bienvenido. Precioso, bájale a tu radio si eres tan amable, ¿va? Mientras reitero, el teléfono es 55-51-668-929. Ahora sí, hola.
2: Hola.
0: Precioso, ¿cómo te llamas?
2: Marcelo.
0: Marcelo, qué bonito nombre tienes, Marcelo. Dime dónde me escuchas.
2: Desde Nueva York,
0: Bronx. Yeah. ¡Bronx, Nueva York! ¡Marcelo! Oye, paisano, ¿de dónde eres tú? ¿Eres mexicano o eres de otro lado?
2: Soy mexicano.
0: Ah, mira, ¿de dónde?
2: De Martínez de la Torre, Veracruz.
0: De Veracruz, ahí donde vive el tío Chuy. Oye, ¿y qué, cuántos años tienes allá en Estados Unidos?
2: Llevo 4 años.
0: 4 añitos. ¿Y a qué te dedicas allá, precioso?
2: En una fábrica.
0: Ah, mira, pues échale todos los kilos del mundo. Dime qué canción quieres escuchar y a quién se la vamos a dedicar.
2: Aquí a los compas, ajá. Catarino y José.
0: Anda pues, a Catarino, el de los hombres, el más divino. A vientos, huracán. Oye, corre la voz allá en Bronx, Nueva York, que escuchen la banda Manda aquí en la Qué Buena 92.9 FM, ¿va? ¿Y a quién le vas? A ver, ¿a quién le vas? ¿A México o a otro equipo? Digo, es válido, se vale.
2: A México.
0: A México.
2: 100% mexicano.
0: ¡Eso! Precioso, pues bueno, te pongo tu rola. ¿Cuál dijiste?
2: Pues.
0: Bueno, te la ponemos pues, ahorita. Tiempo de hacer una breve pausa y regresemos con más música aquí en La Banda Manda. Repórtense toda la paisanada que está escuchando a través de las redes sociales en quebuena.com.mx. Yo soy Roxana Soler, la artista.
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0: La que te las pone y bastante bien. Aquí en La Banda Manda 1.26. Buen provecho.
4: La temperatura.
0: 22 grados. ¡Buen domingo!
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15: Claro que sí, notas de audio al 5551-668-929.
14: Bueno, pues vamos con la primera.
16: ¿Qué pasó, hijos de la mañana? Quiero contarles mi buena noticia. Después de 2 años de ser reventa y repartidor a pie, con bolsas y mochilas en los hombros, en la espalda, lluvia, calor, frío, aire, todo, por fin me pude comprar mi carrito para
15: ¡qué poder bonito!
14: Repartir. ¡Eso! No, si no es una pérdida de tiempo, hubiera estado mejor una moto,
16: más
14: pero bien.
16: Rápido y estar más tiempo con mi familia.
15: ¿Quién sabe qué tanto reparta, verdad? Yo no. Ah, o sea, dijo repartir, pero no sé qué.
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15: ¡Ah, qué saludos, suena. Mario! Échale la entrada.
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15: Para mí.
17: Es que se logró controlar mi glucosa, que la tenía de 140. Hoy en día la tengo de 90, 94.
14: Se ve más joven.
17: Y para mí eso es bueno. Muchas gracias. Que tengan bonita inicio de semana.
14: Mira, de 140 le bajó a 90. Muy bien, felicidades, princesa.
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1: 1:34, esta canción se va hasta el Bronx, Nueva York, para mis paisanos, hermanos mexicanos.

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2: 1:37.
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1: 41-55-51-668-929. Repórtate cabina o envíanos ese mensajillo, tu nota de audio, aquí en La Banda Manda.

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1: Una de la tarde con 44 minutos en la hermosa ciudad mundialista, México.

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1: 1:51 PM. Te complacemos en cabina 5551-668-929. Hola, buenas tardes. Adelante.
2: Hola, Rox. Aquí escuchándote. Gracias. Desde Amecameca, aquí Irwin Isra. Aquí echándome una cervecita para el calor que ahorita está haciendo por esos rumbos.
1: Gracias.
2: Espero te encuentres muy bien. Y en este caso te quiero pedir si me puedes poner una canción de Los Recoditos, la de No Le Hago Falta, para recordar a esa ex. Y aquí suena La Qué Buena.
1: Aquí La Banda Manda.
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1: 1:54 PM. Te complacemos en la banda Manda. Buenas tardes. ¿Cómo te llamas y a quién saludas? ¿Qué rola quieres escuchar?
2: Habla doña Vicky de Chimalhuacán.
1: Bienvenida, doña Vicky. Claro, ¿cuál?
2: La canción de Mi Mayor Anhelo para mi hijo Osvaldo, que lo amo y lo quiero.
1: Aquí, la banda Manda.
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0: 9:57. Buen provecho, mi recía preciosa, mi chamacada. Vamos a enviar un saludo muy cariñoso a la Ruta 22. Gracias, Ruta 45, que nos están escuchando. La Ruta 22 es de Nicolás Romero, de parte de la tía Rosy. Muchas gracias. A los tacos de Homero, nos están sintonizando en la colonia Roma. Muchas gracias. También allá en Indios Verdes, la Ruta 45 en Acoxpa. Gracias de corazón a la gente que está en la terminal número 1. Y bueno, también gente trabajando en Eje 3, en unas carnitas deliciosas, los baguettes. Unos baguettes deliciosos frente al Club América, sintonizando la Qué Buena 92.9 FM y la banda Manda. Oigan, se van a quedar en buenas manos, llamando y ganando, nada más y nada menos, con Daniel López y Mendoza desde Atizapán de Zaragoza, quien lo escucha, lo velelosa y la chitarra. Así que pues pónganse listos y con la oreja bien parada. Recuerda que estamos en fin de semana mundialista. Hoy que gane Sudáfrica, ¿no? Que gane Sudáfrica. Dice Moino que le va a Canadá, pero Sudáfrica también. Yo me encanta Canadá, pero es Sudáfrica que gane. Y este martes, nada más y nada menos, gana México. ¡Sí, señor! ¡Ay! Muchísimas gracias, México. Nos vemos y nos escuchamos, por supuesto, en este partido a través de la Qué Buena 92.9 FM. Mi nombre es Roxana Soler La Ardilla. Y bueno, arroba Ardilla Soler, ese es mi ex. Mi Instagram, arroba Roxana Soler Ardilla. Y mi Facebook es Roxana Soler, entre comillas, La Ardilla. Señor. Buen provecho, un saludo muy cariñoso a todos los transportistas que nos están acompañando, a los mototaxis, a los ciclistas también. La que buena. Yo soy Roxana, la que te sana el... la que te sana el corazón. 1:59.
1: La temperatura.
0: 22 grados, buen provecho.
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2: ¿Qué hubo, las familia? ¿Cómo están? ¿Qué están haciendo? ¿Destilando flojera? Lo que sea que estén haciendo, muchos están chambeando. Así que si están chambeando, destilando flojera o lo que sea que estén haciendo, permítanos acompañarles en todo lo que estén haciendo. Bienvenidos, ya llegó el pollo y la chitarra en esto que es...

0: Dominguito alegre, dominguito de birria chitara.
1: Acá de torta ahogada, es lo que aplica.
0: Acá de barbacoa.
1: O sabes qué, una también, a lo mejor una carne en su jugo. Ay, vamos a empezar
0: yo
1: a hablar de comida.
0: Digo que aquí, dominguito de michote. Uy, le mando un abrazo a mi carnal, el rey del michotle, del michote allá por Texcoco.
1: Dominguito de ganar dinero, ¿qué opinas?
0: Va.
1: ¿Te late?
0: ¿Arrancamos?
1: Órale, ¿ya estás?
0: Quédense con nosotros, bienvenidos en domingo a la programación de La Qué Buena. Somos Chitara y el pollo y Chitara de...
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0: Vamos con participante. Buenas tardes, La Qué Buena, hola.
1: Oli. ¿Cómo se contesta?
0: Hola.
1: Hola, La Qué Buena. Eso se anda crudo para que veas, pollo.
0: No quiere contestar. Va a perder todo
1: dinero,
0: el varo.
1: No quiere dinero. ¡Qué tristeza!
0: Voy a la otra línea: 55-51-668-929. La Qué Buena, hola.
1: Hola.
0: Muy bien, ¿quién habla?
3: Salvador.
1: Salvador, estás? Chava, ¿y de qué ciudad? ¿Tú cuál es la frecuencia?
3: El Estado de México, de Acolman.
0: Ok, pues carnal.
1: 9, chava.
0: Venga. Perfecto. Padrísimo, cerquita de mi pueblo, San Juan Totihuacán, ahí por las pirámides, ¿no, carnal?
3: Sí, casi como a una media hora.
0: Es correcto, allá donde hay un famoso convento de monjes franciscanos, data de del año 1500. ¿Cómo ves, Chitarita?
1: Ah, muy bien, mira.
0: De hecho, fueron los primeros colonizadores españoles que llegaron a nuestras tierras y se ubicaron allá en Acolman.
1: Perfecto, o sea, no me la sabía, pero muchísimas gracias.
0: Entre la gran Tenochtitlán y los teotihuacanos, ahí para que se la sepan. Carnal, marca 929 para que gire tu ruleta.
1: Vas. Échale.
3: 929.
0: 29. Sí. Ahora sí a ganar, papá. Karaoke.
1: Vas a cantar, chava. ¿Estás listo?
3: Pues, ojalá que sí.
0: Preparado, carnal, al tiro, póngase las pilas.
1: Sí, no lo escucho muy motivado, pero chava, échale actitud para que veas que todo mejora.
0: Por 500 varos aquí.
1: ¡Suena!
0: ¡Tu rola!
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5: Cinco, ay. Cuatro. ¡Tres!
0: ¿Eh? ¡Sí, no! ¿Sí, no?
1: ¡Sí, sí, sí, sí, va bien, va bien!
0: ¡Aplausos para mi carnal!
1: O sea, sí va bien, pero ¿por qué eres tan codo?
0: Cantó poquito, ¿no?
1: Muy poquito,
0: pero
1: muy
0: ¿sabes
1: poquito.
0: Qué noté? ¿Sabes qué noté?
1: ¿Qué pasó?
0: Que le llega. Noté que se volteó a ver el estómago y la pantorrilla y dijo: me vale, las estrías las tengo, pero sí soy. ¿Y qué?
1: ¿Y qué tiene? ¿Y qué tiene? Y mira, chava, te llevaste 500 pesos. ¿Nos vamos por 1,000?
3: No, yo creo que ella.
0: Ay, chava. ¿Mita?
1: Bueno, te defendió pollo.
0: Va. Mira, ya se animó el chava. 1,000 varos, carnal, ¿va?
3: Sí.
0: De una vez, arranquemos bien contigo. Por 1,000 varos para mi carnal el Chava. Aquí suena.
1: ¡Tú rola!
3: 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No se lo digas.
0: ¡Mira qué fácil, Chava! ¡Ganaste 1,000 varos, Chavita! ¡Brava! ¡Ya llevas 1,000, carnal!
1: ¿Dónde se ganan 1,000 pesos en cuestión de segundos y unos cuantos segundos más se convierten en 2,000, chava?
0: 2,000, chava. De una vez, vámonos.
3: No, mi pollo.
0: ¡Anímate, carnal! ¡Anímate!
1: No, vamos, chava.
3: Mira, pollo, ya con esos 1,000 saco para la botana para ver el partido de Colombia mañana y el de la selección el miércoles.
0: Ya, mira, ay, no pues se diga qué, más.
1: Puros cacahuates, espérate, échale más, talento, 2,000, que amarre, bebidas espirituosas.
0: Ah, pues no te llevas nada, pero si ganas te llevas 2,000, carnal.
1: Exacto.
3: Si me arriesgo y si pierdo me das 500.
1: Ay, no, pues sin que fuera tu cumpleaños.
3: Pues ya casi.
0: ¿Qué hacemos, carnal?
1: ¿Vas o no?
3: Yo con 2,000, mi pollo.
0: ¿Seguro?
3: Sí, seguro.
0: Entonces se gana 1,000 del águila.
1: Muchas felicidades, oh, chava. Tienes 1,000 pesos.
0: Hasta Colman, el Estado de México, carnal. ¿Cómo se gritan a Colman?
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0: 216.

0: cierto te gira la ardilla? 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
1: ¡El Pac-Man!
2: ¡El Pac-Man! ¡Estamos listos! Recuerden contestar aquí si suena la que buena.
1: Buenas tardes, la que buena. ¡Hola!
2: ¡Oli!
3: Bueno, buenas tardes. Aquí suena la
1: Ay,
3: que buena.
1: Ay, mi hija, mi amor. Oh. Nada más una cosa te pedimos, mamacita.
2: Y lo acabo de decir.
3: Otra oportunidad.
1: Ah, no, que, ya
2: y lo acabo de decir. Sí. En este momento lo dije antes de levantar la llamadita.
1: Estaba bien fácil, no, mi amor.
2: No, es que tienen que acostumbrarse, pollito. ¿Qué vamos a hacer al respecto? Perfecto,
1: mejor
2: pues.
1: Vamos con algunos saluditos. Con mucho gusto. Saludos para el compa Saúl Bravo, para Isidro Espinosa, Marco Cruz y Brandon Macías. Ellos son de la San Lucas Patoni. Muchas felicidades. Ayer que fue Día del Papá, todo mundo anduvo de plácemes.
2: Ay, sí, muchas felicidades a todos los papás, a los guerreros, luchones y entregados, a los que fueron por chelas y cigarros y no regresaron, esos. No.
1: Esos ni pa' qué, ¿verdad?
2: No, esos la neta no, de esos mejor, para eso mejor nadota.
0: 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Son las 2:23.

0: No nos tardamos, vamos a un corte. Vamos y venimos. Con la chitarra y el pollo. Muy buenas tardes.
1: La temperatura.
0: En este domingo tenemos 23 grados.
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0: La Qué Buena. 2:37.
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0: Agitando.
1: Bueno, bueno, la que buena.
2: Aquí suena la que buena, 92.9.
3: Eso, muy bien. ¿Quién habla?
2: Cristian.
1: Hola, Cris. ¿Cómo estás?
3: ¿Eres Cristian o Cristian?
2: Bien, gracias.
1: No, dijo Pistian. Pistian. No le estás oyendo la voz así, tipo chitara.
3: Aguardientosa.
1: Bien desgastada de ayer.
3: Cristian, mi voz está aguardientosa.
1: No, para nada.
2: No, apenas es lunes.
1: Sí, pero ¿qué tal? ¿Pero qué tal el sábado y el domingo, papá?
2: Ay, sí, con todo.
1: Oye, carnal, ¿listo, Cris?
2: Sí, listo.
1: ¿De dónde nos estás llamando?
2: De la Ciudad de México.
1: ¿De qué alcaldía?
2: Cuauhtémoc.
1: De Cuauhtémoc. Va, carnal. Pachurra 929 al teléfono. 929 para que gire la ruleta. ¡Vamos a jugar! ¡Wow!
4: ¡Canción!
3: ¡Canción! Ok, te vamos a poner un pedacito de una canción, Cristian, y tú nos vas a decir cómo se llama y quién la canta. ¿Sale?
2: Okay.
1: Aquí
3: suena
1: tu rola.
5: Le dije que nosotros simplemente,
1: ¿cómo?
5: Hablamos
1: de lo mal. ¿Cómo se llama esta canción, carnal? ¿Quién
3: cinco,
1: la canta?
3: Cuatro.
2: Mujeres divinas de Vicente Fernández.
1: ¡Aplausos! Para el compadre Cristian.
3: ¡Cristian! ¡Cristian! Cristian, ya, no sé, tu voz se escucha más sexy. De repente sí, ganaste 500 y te escuchas más sexy.
1: Ahorita hasta que de repente mil, pensé que era el Cristian ese que dijo que con el dedito chiquito le gustaba que...
3: No, ya se me murió la pasión, gracias.
1: Sí, oh, no, yo, ¿sí te acuerdas de quién dijo?
3: Sí,
1: de
3: sí, me acuerdo.
1: Eres tu carnal, el del dedito chiquito, no, que dijo que...
3: No, ¿verdad?
2: No.
3: ¿Tú no?
1: Okay.
3: No.
1: Okay.
3: ¿A ti no te gusta?
1: No, pues es que dijo el otro que sí.
3: Sí, el otro que sí, ¿no?
1: Tu tocayo andaba diciendo que el dedito chiquito, que no sé.
3: Bueno. Sí, lo ponía muy feliz. Oye, Cristian, a lo mejor a ti lo que te pone feliz es ganarte 1,000, ¿verdad?
2: Ah, claro, sí.
1: ¿Qué dices?
3: Ah, entonces nos vamos por 1,000, Cristian.
2: Va,
1: le va. Vale. Sale para mi carnal el Cris, aquí.
3: ¡Suena!
1: ¡Tu rola! ¿Cómo se llama esta canción?
3: Cinco, cuatro,
2: el chico del apartamento 512 de Selena.
1: ¡Sí! ¡Aplausos para el buen Cris!
3: ¡No manches, Cristian! Ya te llevaste 1,000 pesos en...
1: ¡Fácil!
3: En unos segundos.
1: ¡Rapidito!
3: ¡Qué emoción!
1: ¡Nos están ganando la pachocha!
3: ¡Ay, no! Mira, bien empoderado el Cristian. ¡Mandar insoportable!
1: Sí, de por sí. Entró bien cortante, ahora imagínate, róbale un gracias jamás en la vida.
3: ¡Cállate, soberbio!
1: Más prepotente que la directora de la secundaria de mis hijos.
3: Oye, Cristian.
2: Por 2,000.
3: Vamos, por 2,000, así me gusta. Ay, Cristian.
1: 2,000 barotes, así me gusta, carnal. Todo un campeón, ¿sí o no?
3: Exacto, exacto. Lo domina.
1: Por 2,000 pa' mi carnal.
2: No, broma. Ya 2,000 está bien.
1: ¿Eh?
2: Ya con 2,000 está bien.
1: No,
3: dijiste que 2,000.
1: No, ya habías dicho. No, arrancarte su tierra, ¿eh? No. ¿Cómo?
3: A ver, ¿qué pasó, princesa?
1: No, en la Ciudad de México no nos hagas quedar mal, carnal. No, los chilangos sí tenemos palabra.
3: ¿A poco así suena la Cuauhtémoc?
1: No, espérate, carnal. Espérate. Si ya habías dicho, no te puedes echar para atrás, carnal.
2: Una fácil.
3: Fácil. Hombre. Facilota.
1: Deja abrir mi agenda del teléfono.
3: No, se refiere a la rola.
1: Ah, ya, perdón.
3: Sí.
1: Perdón,
3: sí.
1: Confusión.
3: No.
1: Aquí.
3: Suena.
1: Tu rola.
5: Cuatro.
1: Tres. ¿Cómo se llama la canción?
3: Cuatro.
1: Uno.
3: Tres.
2: Mira, es que no se escuchó.
1: No, sí, uno. Claro. Ay, no, carnal. Carnal, la de Mino Chetti de Pupi, carnal.

0: Eso.
1: Cristian, bueno, pues ya que. Cristian, pero puedes volver a participar, ¿eh? Mira, ya te salió el burrito, Cristian.
0: Tan menso, ya tenía 1,000 varos y los perrió. ¡Adiós!
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0: quién andará ya por ahí listo para llevarse mucho dinero o lista. Buenas tardes, la que buena.
1: Buenas tardes, hola.
2: Aquí suena la que buena 92.9.
1: ¡Qué bonito! ¡Qué chulada!
0: ¿Tu nombre?
2: Jesús.
0: ¿Shui? ¿El Shui?
2: Buenas tardes. Sí, el Shui.
0: ¿El Shui? Ok, Shui. ¿De dónde nos marca Shui?
2: De aquí, del Álvaro Obregón.
1: Correcto, carnal. ¿A qué te dedicas, mi Shui?
2: En la plataforma.
1: ¡Perfecto! O sea que nos andas haciendo promoción ahí con todos tus clientes y todo el rollo, ¿no?
2: Diario, a diario.
1: Gracias, carnal.
2: De la mañana hasta la noche.
1: Oye, ¿no te ha tocado ganar tanque de gasolina? Ya ves que en Pa' Arriba regalan todos los días un tanque a las 9 de la mañana.
2: Sí, no me ha tocado tampoco.
1: Ponte abusado, carnal, porque la gasolina ahorita se anda por las nubes, hermano.
2: Sí, nada más que ahorita ya nos salió la lluvia por aquí, por Observatorio. Ajá. Pues andamos dándole.
1: Venga, marca 929.
0: Échale, Shui.
1: Va.
0: Pícale, Shui.
1: 929. ¡Eso!
3: Adivina y gana.
1: ¡Ok!
0: ¡Te toca adivinanza, Shui! ¿Listo?
2: Muy bien, sí, preparado.
1: Perfecto. Tú dime. Voy. Yo tengo una muy buena.
0: Ah, ¿ya vas a empezar, pollo?
1: Facilita, y no es la del rey en la panza. No, no, no. Ahí les voy, sale, Chuy. Fíjate mi adivinanza, ¿va?
2: Sí.
1: Mientras más seca, más moja. ¿Qué es?
3: 5, 4, 3, 2.
1: Fácil, carnal.
3: 1.
2: La franela.
0: Pues parecido, pero no.
1: No. La toalla, carnal. La toalla. Dile, chitara, de la película que grabaste.
0: La toalla. No.
1: La toalla del mojado. La Frankie Rivers. Ay. La Frankie Rivers. Acuérdate que grabó esa película, carnal.
0: Estaba fácil, Shui.
2: Bueno. Lo mismo, la franela también.
0: Pero tú, la franela lo mencionaste cuando ya había sonado la chicharra. O sea, es la toalla y pon tú que a la mera. Pero ya había sonado la chicharra.
1: Te mandamos abrazo, mi Shui.
0: ¡Abrazote!
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0: Oigan, dicen que el domingo se va de volada, ¿eh? Y sí, ya se nos fue la primera hora de Llamando y Ganando, pero no se preocupen, ahorita regresamos con otra horita más con mucha lana. Muchas sorpresas para ustedes. Buena tarde.
1: La temperatura
0: 24 grados.
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0: Son las 3.
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0: sabes cuánto vale, te lo llevas. ¡Atínale al premio!
1: ¡Atínale al premio!
2: ¡Chitarán!
1: ¡Dígame, jovenazo!
2: ¡Acá la banda puede ganar! Tan solo con decirnos el precio del premio que les digamos.
1: Exacto, para que se pongan en pilas y escuchen con atención que hay una gran oportunidad de que se lo lleven en este momento.
2: Me encanta, me encanta.
1: Y que contesten bien, pollito, ¿eh? No como se nota, dame una chance, dame una chance.
2: No. Lo que tienen que hacer es contestar, aquí suena la que buena y así de fácil, ¿no?
1: Correcto, correcto.
2: Va, me late entonces, ya se la saben, 5551-668-929. Venga, buenas tardes, la que buena ahora.
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2: Ya perdió. Sí perdió, ¿no?
1: Sí, pues sí. Aquí suena la que buena y la frecuencia. Recuerden eso. Va de nuevo, hay otra oportunidad. 5551-668-929. Respiren profundo, que el nervio no los domine.
2: La que buena, buenas tardes.
1: Hola. Ay, ay, de por sí sorda.
2: Nada.
1: Nada.
2: Dale, okay, voy con otra línea.
1: Por el teléfono. Otra vez, otra oportunidad.
2: Buenas tardes, la que buena.
1: Buenas.
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2: ¡Bravo!
1: ¡Bonito! ¿Quién habla?
3: Georgina.
2: Gina
1: para los cuates, ¿te parece?
3: Claro, claro, carita.
1: Eso.
2: Mi querida Gina, Luco, ¿qué tenemos para ella?
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2: Mi querida Gina, ¿cuánto cuesta?
3: 8,000.
1: Más.
3: 10,000.
2: Más.
3: 15,000.
1: Más.
3: 20,000.
2: Menos.
1: Menos.
3: 12,000. 18,000.
1: A ver, espérate, vamos uno por uno.
2: 18,000, menos.
1: Menos.
3: 17.
2: Menos.
3: 16.
2: Menos.
3: 15.
2: ¡Menos! ¡Menos! Ya lo volviste a decir dos veces.
5: ¡Cuatro!
3: ¡Catorce!
5: ¡Tres!
2: ¡Menos!
1: ¡Menos!
5: ¡Dos!
3: ¡Trece!
2: ¡Menos!
1: ¡Ah! Es que te fuiste muy arriba, Gina. Ya habías llegado tú al 12.
2: Ajá,
1: y te
2: al 15. Ajá. Cuando llegó al 15 le dijimos menos y se fue más para arriba.
1: Y se fue para el 20. ¡Ay, no!
2: ¡Ay, Gina! ¡Casi! Bueno, te vamos a decir los dos juntos cuánto costaba.
6: Sí, bonito.
2: Bueno, los tres, venga, una, dos, tres.
1: 11,899. Ah, Gina.
2: Te quedaste a 11 pesos, ¿no?
1: Es que sí dijo 12, pero ya de ahí se nos perdió.
2: 110 pesos, mi amor. Bueno.
1: Abrazo, Gina, puedes volver a participar, ¿eh?
3: Claro, gracias.
2: Gina, ¿te puedo pedir un favor?
3: Dime.
2: Corre, ve a ver si ya puso la gallina, Gina, por favor.
1: Oh. O sea, Gina. Es la gallina, no es la marrana, porque es Jorge. Ay, no, de verdad.
2: Esa se la tengo cuando me llame una Ana.
1: Ah, exacto.
2: Adiós.
7: 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Las 3:13.

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1: Pac-Man de la que buena, el Pac-Man. Estamos jugando. Buenas tardes, la que buena. Hola.
2: ¡Oli!
3: Aquí suena la que buena 92.9.
1: Eso, carnal. Muy bien, listo para jugar.
3: Listo para jugar.
1: Está bien
2: nombre,
1: fácil.
2: ¿Tu nombre?
3: Carlos García.
2: El Charlie. Ok.
3: Sí, Charlie.
2: Muy bien, Charlie.
1: Muy bien, Charlie. Ahí te va. Tienes 30 segundos. 30 segundos únicamente para decirnos estados de la República Mexicana. ¡Corre tu tiempo!
3: Baja California, Mexicali.
1: Dos.
3: Hermosillo.
1: No, perdón. Mexicali no es estado ni Hermosillo.
2: Llevas uno.
1: Uno.
2: Estados. Aparte de estado de ebriedad.
1: Claro.
2: Estado.
1: Yo creo que así nos habló, de ahí nos habla mi compa.
3: Cinco.
1: Cinco. ¿Eh? Tampoco.
2: No.
4: Tres.
2: A ver. Dos. Jalisco. Haz cuenta. Así.
1: No, carnal, estás pero perdido en la geografía de México, carnal. Chilpancingo es la capital de Guerrero. Guerrero es el estado.
2: O sea, Colima, Chiapas.
1: ¿Qué te parece? Te das una vuelta por el INEA, pides un volantito y luego ya nos llamas.
2: Chavi, otro día con más calmita, ¿sali vale?
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4: Claro que sí, notas de audio al 5551-668-929.
3: Bueno, pues vamos con la primera.
5: ¿Qué pasó, hijos de la mañana? Quiero contarles mi buena noticia. Después de 2 años de ser preventa y repartidor a pie, con bolsas y mochilas en los hombros, en la espalda, lluvia, calor, frío, aire, todo, por fin me pude comprar mi carrito
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3: Eso. No es una pérdida de tiempo, hubiera estado mejor una moto, pero bien.
5: Rápido y estar más tiempo con mi familia.
4: ¿Quién sabe qué tanto reparta, verdad? Yo no, dijo repartir, pero no sé qué.
3: Pues yo tengo un cuate que reparte guamazos.
4: ¡Ah, qué
3: saludos,
4: suena.
3: Mario!
4: Échale atrás.
6: Para mí, mi buena noticia.
4: Para mí.
6: Es que se logró controlar mi glucosa, que la tenía de 140. Hoy en día la tengo de 90, 94.
3: Se ve más joven.
6: Y para mí eso es bueno. Muchas gracias.
3: Mira, de 140 le bajó a 90. Muy bien, felicidades, princesa.
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0: Son las 3:33.
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0: buenas tardes a todos.
1: ¡Holi!
2: A la que buena, 92.9.
0: No, no, de nuevo. Venga, una, dos, tres.
2: Aquí suena la que buena, 92.9.
1: Muy bien, ¿quién habla?
2: Patricia.
0: Hola, Pati.
1: Pati, muy bien, Pati.
0: ¿Para mí? Órale,
1: Pati,
0: pues.
1: No, no, sale. Pati no, Pati no.
0: Ah, no, no. Yo dije.
1: Pati, ya
0: la,
1: no.
0: Ya mi amiga me la negoció, no, qué bueno
1: Pati,
0: es eso.
1: Pati, no.
0: Yo dije, ya se armó la machaca, la chitara es mi mera, mera.
1: No, yo conozco.
0: Tapadera.
1: No, Pati no es. Ok, mi querida Pati, pícale 929, porfis. Pollito, no das pasos.
0: 929. Vamos.
3: Palabra.
0: Ok, Patito. Ya sabes, hermosa. Te vamos a decir una palabra, tú nos cantas una canción, ¿ok?
2: Sí.
0: Te vamos a poner canciones facilitas de la que buena, ¿va?
2: Sí.
0: Ok.
1: ¿Empiezas o empiezo?
0: Vas.
1: Ok, tu primer palabra, mi querida Pati, es migajero.
0: 5, 4, 3, 2. ¡Aplausos para la Patito!
1: Se aventó un remix. No, ver, dijo lo mismo.
0: No fue remix, es remix, te corrijo. No es remix, porque él se enoja si no le dicen bien por su nombre. Se llama Ray.
1: Yo no estaba refiriéndome a eso, pollo.
0: Ah, perdón.
1: Ok, Pati, tienes 500. Bien, 500. ¿Nos vamos por 1,000?
2: No, me quedo ahí.
0: No, Pati.
1: ¿Para qué te hacemos el paro?
0: No manches, Pati.
1: No puede ser posible. ¿A poco no quieres 1,000 pesos para que rinda para la semana?
0: 1,000 varos.
1: Exacto.
0: Ándale. Pati, no seas así, 1,000 varitos.
1: ¿Ya ves que Pati no es?
0: Ándale, Pati.
2: Ay, me quedo.
0: Ay, no, ya no.
1: Ya le dio frío a Pati.
0: No sé por qué presiento que no va a moverse, pero ni con grúa. ¡Pati, te ganas!
1: ¡500 pesos!
2: Gracias.
0: Fíjate, ¿quieres saber cuál era la palabra que tenía yo lista para ti? Fíjate, la palabra era psiquiatra.
1: Doctor psiquiatra.
0: ¡Ya no me digas tonterías!
1: Doctor psiquiatra.
0: Ay, Pati. Ay, ahora sí estaba bien fácil. Pero eres bien sacatona. Y bien miedosa.
1: La Pati le da frío.
0: Pero qué tal de borrachota. Nos vemos, Pati.
2: Gracias.
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1: ¡Regresamos!
2: ¡Con Atínale al premio!
1: ¡Dale, qué buena! ¡Buenas tardes! ¿Están listos para jugar?
2: Y contesten correctamente, ¿ok? Porque desde ahí empieza todo. Aquí suena la que buena y la frecuencia.
1: Sandibel, mándame el datito, por favor, para tener listos. ¿O los mandaste aquí al grupo?
2: Okay. Sí,
1: va, perfecto. Pues entonces estamos listos con un nuevo participante. ¿Cuál es la línea telefónica, mi querida Chitara?
2: Ok, 5551668929.
1: Me encanta. Buenas tardes, la que buena. Hola.
2: Bueno.
3: Bueno, buenas tardes.
1: Ya perdió.
2: Ya perdió. ¿Qué acabo de decir?
1: Carnal, abusado, hermano. Pero bueno, más suerte para la próxima. Contesten, aquí suena la que buena y la frecuencia. Bueno.
4: Aquí suena la que buena 92.9.
2: Bien, ¿quién habla?
4: Noemí.
2: Noemí, bájale por favor el volumen y solamente por tu teléfono y así va a ser más fácil. ¿Sale, Noemí?
4: Ok.
1: Ayúdanos, quita tu altavoz, mi amor. Ahí te vamos, ¿lista? Tienes un minuto para dar con el precio de los dos regalos que tenemos para ti, ¿ok?
4: Ok.
1: Atínale al premio, mi querido Luco, bienvenido.
5: Y el primer artículo en esta tarde es una freidora de aire digital con recubrimiento de 4 litros. Fíjate que tiene un recubrimiento que pues hasta 15 veces es más fácil de limpiar, hasta 12 veces más resistente a rayaduras, no se agrieta, pela o raya. También tiene un panel de control digital, cocina con hasta 99% menos aceite para usted que está abierta. Hay un sistema de manejo de cables, mantiene el cable ordenado y listo para usar. Y tiene hasta 12 veces más resistente a rayaduras y hasta 15 veces pues más fácil para que limpie rápido y de volada. Así que el primer producto dice así, es un Oster. ¿Y cuánto cuesta?
2: Ok, Noemí, ¿cuánto?
4: $1,000.
1: No, mi amor, más.
4: $1,400.
2: Oye, Noemí, menos.
4: $1,300.
1: Menos.
4: $1,200.
2: Menos.
4: 1,100.
1: Menos.
4: 1,150.
2: ¿Cómo?
4: 1,050.
2: Más.
4: 1,060.
1: Más.
4: 1,070.
1: Más.
4: 1,080.
2: Más.
4: 1,090.
1: Menos.
4: 1,089.
1: ¡Sí, correcto! Ok, mi amor, ahora Luco.
2: Calma.
5: El segundo artículo es una bicicleta montaña rodada 26 con los frenos de acero, así que atínale a cuánto cuesta, porque sí, tenemos una bicicleta que tiene 26 cuadros de rodada. También tiene un freno delantero, un trasero con V-brake y es cuadro de acero. ¿Cuánto cuesta?
2: ¿Nami?
4: 2,500.
2: ¿Más?
4: 2,800.
1: Más.
4: 3,000.
1: Más.
4: 3,500.
1: Más.
4: 4,000.
2: Más.
4: 5,000.
1: Más.
4: 6,000.
6: 5.
2: Más.
6: 4.
4: 7,000.
6: 3.
1: Menos.
4: 10.
6: 2.
4: 7,500.
2: Menos.
4: 7,300.
2: No, que menos.
1: ¡No, no manches! ¡Ay, no! ¡Te comió el tiempo, mi amor!
4: Me ganó el tiempo.
1: Pero estabas sí. A nada. Dijiste 6,300, ¿no?
4: Sí.
1: Había llegado a 6,300 para.
2: Pero le dijimos más y se subió mucho más.
1: No manches. Ay, mi amor. Estabas, pero a nada. 7 pesitos de llevarte todo el paquete. Ni hablar. La bicicleta tiene un precio de lista de 6,343. Y efectivamente la freidora de aire tiene un precio de lista de 1,089. Pero bueno, mayor suerte para la próxima, hermosa.
4: Gracias.
1: Bye.
2: Besos.
0: 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Las 3:56.

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1: No le ayudes, él puede solo.
2: Te encantó. Dile.
1: No es necesario.
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1: 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Y esto es Edwin Luna.

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1: Y si quieres una, pídela a través del WhatsApp de La Que Buena, 5551-668-929. Graba tu nota de audio. Qué buena. Iba a decir gratis.
0: También.
2: La temperatura:
1: 20 grados.
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14: ¿Qué tal, amigos? ¿Cómo están? 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Lugar número 5. Soy Migajero, Rymix.

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1: 4:37.
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0: perdiera su amor. ¡Gracias!
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1: La temperatura
2: 20 grados calorcito.
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1: Mis Brodies, feliz domingo. Arrancamos con este rolón. Nos lo están pidiendo nuestros amigos Raulito y Saúl. Están allá en Ciudad Neza. Es Alex Bueno, Jardín Prohibido.
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1: Y ahora vámonos al ritmo de cumbia. Empiézanos a mandar tus peticiones, tus notas de voz a través del 55 51 66 8929. Son los extraños, nadie como tú aquí.
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1: ¿Ya estás grabando?
2: ¡Mis Brody! ¡Qué gusto reencontrarnos en este domingo! Estamos ya hartos del festejo, ya no sabemos dónde meternos, dónde escondernos desde el miércoles que ganó la selección, luego el viernes el Brody Fest, el sábado el cumpleaños, hoy ya puro chilaquil y ya. Hasta ahí, ya que se acaben los festejos, en los controles está ni más ni menos que Juan Carlos Omaña. En la producción está mi carnalazo, el Ganso. En los teléfonos tenemos, hoy sí vinieron las telefonistas, véanlas nada más. Qué guapas, qué bellas, todas ellas. Ahí atendiendo sus llamadas al 55-5166-8929. Y acá en el micrófono, su amigo y servilleta Martín Campos, el Brody. Ya listos para estarles complaciendo en esta tarde. Y mire, vamos a arrancar. Bueno, no tan arrancado porque ya tuvimos dos rolones. Pero tenemos una salsa de tu vida porque ayer nos la mandaron y ya no alcanzamos a compartirla con todos ustedes. Fíjense, nada más. Que el señor José Luis nos escribió el día de ayer y nos pidió la canción Un Alto en el Camino de Grupo Niche. Dice, mi Brody, quisiera compartirles mi historia. Hace ya un par de años yo vivía en el exceso, vivía de fiesta. Afortunadamente me iba muy bien en una chamba, yo andaba derrochando. No me importaba mi familia, no me importaba absolutamente nadie. Hasta que un día tuve un accidente y ese accidente me llevó a estar en coma por 4 meses. Ahí fue donde pude realmente conocer quiénes verdaderamente estaban en las buenas y en las malas. Hoy doy gracias a Dios por una segunda oportunidad. He cambiado muchas cosas en mi vida y quiero agradecerle infinitamente a mi esposa Rosa Morales por estar siempre conmigo. La canción es Un Alto en el

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1: Y aquí llega la Sonora Dinamita. Esto es Mete, Mete y Saca. Va para nuestros amigos del Mercado Matamoros allá en Ciudad Neza. Suena su radio. Está escuchando.
2: Es

0: Mis brodis, vamos a echar recalentado y ahorita regresamos. No tardamos nada. Un par de segundos y regresamos aquí en... 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
19: Claro que sí, notas de audio al 5551-668-929.
18: Bueno, pues vamos con la primera.
20: ¿Qué pasó, hijos de la mañana? Quiero contarles mi buena noticia. Después de 2 años de ser reventa y repartidor a pie, con bolsas y mochilas en los hombros, en la espalda, lluvia, calor, frío, aire, todo, por fin me pude comprar mi carrito para
19: poder repartir. ¡Qué bonito!
18: No, no es una pérdida de tiempo, hubiera estado mejor una moto,
20: más
18: pero bien.
20: Rápido y estar más tiempo con mi familia.
19: ¿Quién sabe qué tanto reparta, verdad? Yo no, sea, dijo repartir, pero no sé qué.
18: Pues yo tengo un cuate que reparte guamazos.
19: Ah, qué
18: saludos, Mario.
19: Suena. Échale atrás.
21: Para mí, mi buena noticia.
19: Para mí.
21: Es que se logró controlar mi glucosa, que la tenía de 140. Hoy en día la tengo de 90, 94.
18: Se ve más joven.
21: Y para mí eso es bueno. Muchas gracias.
18: Que tenga un buen día de semana. Mira, de 140 le bajó a 90. Muy bien, felicidades, princesa.
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18: Y bueno, yo pienso, no sé si estén ustedes de acuerdo, que este es de esos partidos totalmente prescindibles, ¿no? Que nada más lo vieron los ganeses y los panameños y a todo mundo.
22: Y nosotros.
23: Yo también lo vi.
22: Sí.
18: Además, porque estamos trabajando en esto.
22: Eduardo.
18: No nos hubieran
22: Eduardo, me parece muy, muy hipócrita de tu parte decir que no quisiste ver Ghana contra este equipo. O sea, de verdad, siento que es importante que veamos a todas las selecciones y me parece que entonces eres un aficionado de closet. Sí querías ver Ghana contra el equipo panameño, sí te divirtió, sí te entretuvo y sí te dejó satisfecho.
23: Fue tu favorito, es más.
18: No le ayudes, él puede solo.
22: Te encantó. Dile.
18: No es necesario.
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1: Hoy en las Memorias Salseras te vamos a contar la historia de este clásico de la Sonora Matancera. Es que de Zaina. Y la historia viene desde el año de 1952, cuando Martha Jean Clough, que era una activista y artista haitiana, bueno, pues fue encarcelada por el régimen del presidente Paul McGlaughlin por publicar una obra de teatro considerada que era muy subversiva y que invitaba a la gente a que se rebelara. Entonces, ¿qué hicieron? La encarcelaron y después de varios meses de estar encarcelada, es liberada y Martha huyó hacia Cuba para reunirse con su esposo. Entonces, esta experiencia de la persecución política y el temor por su vida inspiraron a Martha a escribir Gede Zaina. En esta canción, ella invoca a Gede Zaina, que es una entidad del vudú haitiano asociado con la muerte y la resurrección, para que la protegiera en contra de este complot en su contra. Yo fe complo pou yo tu yo miun, que es una de las frases que usa esta canción, significa hay un complot para matarme. De esta manera ella de alguna manera avisaba a sus familiares que estaba con vida. Entonces cuando llega a Cuba, Martha conoce a Celia Cruz, le comparte su canción, le comparte su historia y Celia con su inigualable talento la inmortalizó en una grabación con la Sonora Matancera en el año de 1953 y la canción se convirtió en un éxito, aunque pues la mayoría del público desconocía su significado real. Gede Zaina, este es un ejemplo de cómo la música puede trascender las barreras lingüísticas y culturales, y bueno, pues que también tiene mucha historia. Vamos a escuchar a la Sonora Matancera en la voz de Celia Cruz. Gede

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1: Y aquí llega el papá de la salsa, es Frankie Ruiz. Nosotros seguimos con más salsa, con más cumbia aquí en...

0: Mis brothers, ya nos vamos, pero se quedan con el Cheto. Mañana regresamos con más música en Salsa Cumbiando a las 5 de la tarde.
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2: ¿Qué tal, amigos? ¿Cómo están? Les saluda Juan Carlos Chiñas, el Zorro Fresa. Y ahora les voy a presentar las Qué Buenísimas de esta semana. Lugar número 5. Soy Migajero, Raimi.

rolas que buenísimas de esta semana, los 5 primeros lugares. Yo soy Juan Carlos Chiñas, el Zorro Presa. Más información en www.quebuena.com.mx y las redes sociales.

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1: ¡Que Dios los bendiga!

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